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0: a las 7:18 a través de Tropicana, a esa hora 7:18.
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0: Se está dando a conocer denuncias en la ciudad de Villavicencio por parte de personas que dicen que hay una presunta falta de control por parte de algunos agentes de tránsito, especialmente se habla de la intersección ubicada frente a la estación de servicio Terpel junto al terminal de transportes.
2: ¿Cómo?
0: Y esto pues lo mencionan algunas personas, denunciantes, en este punto, como dicen, es frecuente observar motocicletas, automóviles, taxis, buses, vehículos de carga, realizando pues un giro a la izquierda que está prohibido para quienes ascienden desde el sector del terminal hacia Los Maracos. Aseguran que, pues, pese a la presencia ocasional de agentes de tránsito, la maniobra irregular continúa ocurriendo sin que se impongan correctivos, ¿eh? Lo que está pasando. Por ese motivo, pues, los ciudadanos afirman que en varias oportunidades los uniformados permanecen en el lugar, pero no estarían ejerciendo controles efectivos para hacer cumplir las normas de tránsito, lo que según ellos pues permite que la infracción se repita constantemente, y estas son las denuncias. Además recordaron que hace algunos meses se registró un accidente de tránsito en esta misma intersección, situación que pues a su juicio evidencia la necesidad de reforzar la vigilancia y evitar pues ese tipo de maniobras que siga poniendo en riesgo a personas. Y esa es la noticia que se da a conocer. Hasta el momento, la Secretaría de Movilidad de Villavicencio no se ha pronunciado sobre estas denuncias ciudadanas.
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0: Y hablando de más noticias, esta que pasó en el departamento del Meta, más exactamente les voy a mencionar de Vista Hermosa. Las autoridades confirmaron la identidad de dos personas asesinadas durante la madrugada de este lunes 31 de agosto en el barrio popular del municipio de Vista Hermosa, en el departamento del Meta. Las víctimas fueron identificadas como Jacqueline Mercedes León Rivas, de 19 años, y Norberto de Jesús Muriel Durán. De acuerdo con información conocida de manera preliminar, el hombre sería cuñado del actual personero de Mesetas y es personero de Vista Hermosa. Esa es la noticia que se da a conocer de este doble homicidio que ha causado conmoción entre los habitantes del municipio, y hasta el momento las autoridades no han revelado los móviles del crimen y avanzan en las investigaciones para poder de esa manera establecer las circunstancias en las que ocurrieron los hechos y así de esa manera poder identificar a los responsables. Entonces, pues muy triste de verdad esta noticia. El alcalde de Vista Hermosa, el señor Juan Gómez, pues se ha pronunciado oficialmente sobre este hecho de violencia que vuelve a encender las alarmas por la seguridad en la región. Más exactamente, se habla de Vista Hermosa Meta. Así que mucha fortaleza de verdad a las familias de estas dos personas que perdieron la vida, que les cegaron la vida hoy lunes 31 de agosto. De verdad, muy triste contar estas noticias. Y bueno, pues esta más exactamente que ocurrió en el municipio de Vista Hermosa Meta. Mucha fortaleza de verdad para la familia que pierde a sus seres queridos.
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0: 7:21, esta noticia que les voy a contar es nacional porque se habla de que el gobierno nacional anunció congelamiento de precios de gasolina y ACPM durante el mes de septiembre. El gobierno nacional anunció que los precios de gasolina corriente y el ACPM van a permanecer sin cambios durante septiembre. Es una medida que busca reducir el impacto económico sobre los hogares y así de esta manera pues poder apoyar a las familias afectadas por el terremoto el pasado 10 de agosto. Esta decisión fue adoptada de manera conjunta por los ministerios de Hacienda y de Minas y Energía, que señalaron que mantener estable los precios permitirá pues evitar mayores costos en el transporte de alimentos y bienes de primera necesidad, además también de facilitar el traslado de equipos de socorro y ayuda humanitaria hacia las zonas afectadas. Y bueno, pues también detrás de esta decisión está el propósito de apoyar especialmente a las familias afectadas por el terremoto del pasado 10 de agosto, mantener sin aumento los precios de gasolina y ACPM durante septiembre, evita pues que el costo de transportar alimentos, medicinas y ayuda humanitaria pues se recaiga sobre quienes más perdieron. Así lo dio a conocer o señaló la ministra de Minas y Energía, María Noemí Arboleda. Según el gobierno, la medida fue posible por las condiciones del mercado y la actualización de los indicadores de precios de los combustibles, lo que permitirá conservar los valores actuales durante el próximo mes. Entonces, bueno, con este anuncio también creo que alivia un poquito, sobre todo a los conductores, de esta noticia del gobierno nacional que anunció congelamiento de precios de gasolina y ACPM, hablando de lo que va a ser el mes de septiembre, el mes que arranca mañana. Entonces, ahí les cuento esa noticia a los oyentes, a la gente bacana de Tropicana, a los que nos van escuchando a esta hora. Una buena noticia para aliviar el bolsillo de muchos conductores, de muchas personas también, incluso aquellos que han querido ayudar, que han estado ahí muy al pendiente de personas que han pasado situación difícil por terremoto, ayudando también a llevar esos productos para ayudar a esa gente de que está pasando ese terremoto en Pereira, en Manizales y en Cali. Así que una buena noticia por parte del gobierno nacional que anuncia este congelamiento en lo que va a ser el mes de septiembre.
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Tropicana, así que póngale mucho volumen hoy después de las 8 de la noche, porque así de esta manera vamos a arrancar los Breves Tropicana hoy 31 de agosto, finalizando este mes.

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1: ¿Cómo atardeció de Tropicana? A las 7 ya de la noche con 43 minutos. Oiga, y ustedes saben que a veces arranca el mes, en este caso el mes de septiembre, y viene con algunos cambios. Vamos a hablar más exactamente de lo que es Nequi, sobre todo para muchas personas que utilizan el servicio de Nequi. Les cuento que desde este primero de septiembre, o sea, desde mañana, Nequi comenzará a operar como una compañía de financiamiento independiente de Bancolombia, aunque continuará siendo parte del grupo Cibes. El cambio será principalmente corporativo, para que lo tengan en cuenta, y no va a modificar la experiencia habitual de la que están acostumbrados pues, la gran mayoría de colombianos. Los clientes no tendrán que hacer ningún trámite ni cambiar su número de cuenta. Podrán simplemente seguir enviando y recibiendo dinero, hacer pagos y retirar efectivo y recibir su nómina con normalidad, ¿cierto? El cambio también significa que Nequi pasará a estar vigilado directamente por la Superintendencia Financiera de Colombia y sus depósitos pues tendrán el respaldo del seguro de depósitos de Fogafin. La compañía pues advirtió que no solicitará claves ni información confidencial por este proceso. Entonces es importante para que lo tengan en cuenta, ya que este cambio arranca desde mañana. Así que atención a los que tienen Nequi, desde este primero de septiembre pues llega este cambio que les estoy mencionando, un cambio importante en la plataforma. Nequi empieza a funcionar como una compañía de financiamiento independiente de Bancolombia, y eso, pues, ¿qué significa para usted que de pronto tiene Nequi? No es algo que tenga que preocuparlo, puede estar tranquilo porque su Nequi sigue siendo el mismo, no tiene que cambiar el número de celular o de pronto abrir otra cuenta ni descargar otra aplicación. Lo menciono porque de pronto no ha de faltar, usted sabe, la gente siempre cuando les gusta estafar, y sobre todo con este cambio que viene para mañana, primero de septiembre, no va a faltar que reciban algún mensaje o alguna cosa. Entonces es importante tener en cuenta, porque pues ustedes podrán seguir enviando y recibiendo plata, pagando, haciendo recargas y utilizando su Nequi normalmente. El cambio pues es principalmente en la estructura de la empresa, no en la manera de cómo pues nosotros usamos la aplicación. Eso sí, no hay que tener mucho cuidado, como digo, con el tema de las estafas. Si alguien pues le manda un mensaje diciendo que tiene que actualizar su Nequi o de pronto le pide claves o datos personales, no entregue absolutamente nada.
2: ¿Cómo?
1: Precisamente porque pues usted sabe, la gente avivata en muchas ocasiones, sobre todo con el tipo de estafas que a veces se han dado por Nequi. Mañana, primero de septiembre, que vienen estos cambios que no afectan absolutamente a nadie que tenga su Nequi, pues no va a faltar que reciba por ahí algún mensaje y termine de pronto saliendo estafado. Así que mucho cuidado. Si alguien de pronto le manda algún mensaje diciendo que tiene que actualizar su Nequi, no le tiene que hacer así. Y si de pronto le pide claves o datos personales, tampoco lo tiene que hacer. Así que mucho cuidado con eso, sobre todo por esa noticia que les estoy mencionando de Nequi, que mañana pues hace unos ajustes, se convierte en neobanco desde este primero de septiembre, y obviamente pues hay algunas cosas que cambian, pero eso no quiere decir directamente que usted como usuario tenga que hacer algún cambio. Ahí les dejo la noticia para que lo tengan en cuenta, oyentes de Tropicana.
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1: Claro.

Green Rack, yo no sé, pero hoy me siento modo Ana del Castillo. El que quiera beber, el que quiera disfrutar con nosotros, que se venga de una para Tropicana Colombia. Familia, qué bueno, qué bacano que están con nosotros. Hoy no es un día cualquiera. Hoy es el último día de este mes de agosto que nos ha dejado tantas cosas bonitas, satisfacciones espectaculares. Y la emisora diferente, la emisora más bacana, la emisora del fin de año, Tropicana, ya está con todos ustedes en la que no me duermo. Hoy va a ser una que no me duermo diferente, especial, sensacional, porque vamos a recibir los BRE, los cuatro meses más bacanos, más sabrosos, espectaculares y extraordinarios, donde vamos a sonar canciones como su

0: ustedes y hoy yo lo voy a acompañar hasta la 1 en punto de la mañana, 1 en punto de la madrugada. Vamos a estar con mucho flow, con mucha energía y también vamos a estar hablando con nuestros oyentes, con nuestra gente. Un abrazo para todos ustedes en arroba Tropicana Colombia y también saludamos a esta hora a Karina Uribe. Cari, ¿cómo está, mi amor?
1: ¡Buenas! Ave María, llegó la época más chévere.

0: carajo.
1: Bueno, con todo, con todo, me encanta. Qué rico que se conecten con la que no me duermo, porque viene bre, septiembre, octubre, noviembre y diciembre.
0: No, señor, me hace el favor y eso no lo diga así. Bebiembre, rompiembre.
1: Ay, qué rico, ¿cierto?
0: Guariembre.
1: ¿Con qué se lo sirvo a mi vida? ¿Con natilla y buñuelo?
0: Yo no sé, pero que hay una mujer bonita por ahí a mi lado.
1: Yo traje natilla y buñuelo, papito, porque es que traje hasta iluminación, mire, mire.
0: ¡Ah, vaina!
1: Ay, mire, mire.
0: Muestra, pues, vea. Muestra, pues, si te prende.
1: Mire, vea, brinque.
0: ¡Ah, vaina! Sí, señor, sí le prendió, sí le prendió, sí le prendió. Por eso, nuestros oyentes en el que no me duermo en toda Colombia, un abrazo bien grande para todos ustedes. Si va en el bus, en el taxi, si está en su casita, si está trabajando, a los guardas de seguridad, a todos, un abrazo enorme, especial. Vamos a estar, por supuesto, con invitados. Ya los vamos a saludar, ya los vamos a meter en ambiente, porque esto, vea, esto hay que hacerlo como tiene que ser. También vamos a tener musiquita en vivo. ¿Quiere musiquita en vivo? ¿Le gusta la musiquita en vivo o no?
1: Obvio, pero ¿cómo así?
0: ¿Seguro?
1: Música en vivo, papito.
0: ¿Seguro?
1: A mí me gusta que me combinen música en vivo con canto, con comida, porque la comida no puede faltar. Eso sí,
0: yo voy a...
1: un chicharroncito.
0: Voy a romper el protocolo. Me voy a levantar.
1: A ver, ¿Qué trajo para mí?
0: Primero, yo quiero que usted vea, aquí está. Yo quiero que ustedes vean el set, el escenario donde vamos a tener a estos tremendos artistas. ¿Qué tal? ¿Cómo les parece todo esto? Todo esto de A Que No Me Duermo. En este escenario vamos a tener, adivinen a quién.
1: ¿A quién?
0: Adivina.
1: Ay, ¿a quién?
0: Adivina, me haces el favor.
1: No, yo sé, los que son de esta temporada, papito, los,
0: ajá,
1: los parranderos,
0: ¿sí?,
1: los jocosos, los sabrosones, los que le ponen el swim a los bre, los que ponemos en tropical.
0: ¿Pero quiénes son?
1: Dígalo.
0: Señoras y señores, hoy con ustedes y nosotros aquí en este set de A Que No Me Duermo llegan los 50 de Joselito, una bulla. Llegue, muchachos, llegue, que esta vaina, mejor dicho, esto se pone bacano, sabroso, comienza el zapateo.
1: A ustedes les falta allá una mujer que los ponga a bailar.
0: Venga para acá. Muchachos, qué bueno que están con nosotros. Bienvenidos, gracias por aceptar la invitación de Tropicana en A Que No Me Duermo. Todo el país en este momento súper conectados con nosotros para recibir los meses donde ustedes son los reyes. Así que bienvenidos.
2: Gracias, indiscutiblemente, gracias. Como siempre, Tropicana acá presente con nosotros. Nosotros felices de que esta época llegue. Salimos de la cripta, salimos
3: de las cámaras criogénicas.
0: ¿Por qué la gente le gusta tanto los 50 de Joselito? ¿Por qué razón? Vea, yo vengo de Barranquilla y lo primero que me dijeron fue: papi, aquí ibas a pasar a sabroso con los 50 de Joselito. Vamos a ver si es verdad.
3: Nos convertimos ya como en un referente de esta época tan bonita de los,
1: de los últimos tres meses del año.
3: Y nosotros felices de llevar esa bandera de la música tropical colombiana. Ya los 50 de Joselito se institucionalizó así como el arbolito, como el buñuelo,
4: como el tamal.
0: Claro, qué bacano. Pero tú, ¿para qué quieres ver a los pelados? ¿Qué pasa? ¿Qué pasa con los pelados?
1: ¿Cómo así? Venga, a ver, uno por uno me hace el favor al ritmo de su música, me hacen el favor y el pasito.
4: Póngamela, pues.
1: Póngale, yo veo el primero.
0: A ver.
1: Hágale, pues.
0: ¿Qué hubo? Los 50 de Joselito de Dominicana, papi. Pero esto es pura sabrosura. Póngale música, Andresito, póngale.
1: A ver, uno, el primero. Uy.
0: Oye, sí, señor. Tomanes tienen sabor, mira. A vaina. 50 de Joselito contra Migana. Vea, muchachos. Bueno, hoy la invitación es para que ustedes le pongan el sabor a Colombia. Hoy con Tropicana.
1: ¡Qué rico!
0: Uy, ¿cómo así? ¿Quién se metió por ahí?
4: Todavía estoy aquí.
0: Pero ¿sabes qué, Luchi? Tú allá no luces, tienes que bajar.
4: Ah, es que es Luchi.
0: Sí.
4: ¿Qué pasa, Luchi?
0: Que llegue, que llegue. ¿Cuál es el miedo?
4: Llega Luchi porque ella sabe.
0: Eso sí, ¿qué pasa? Pero Luchi se llama Manuel. ¿O será el Grinch?
4: ¿Cómo está, muchachos lindos?
3: Hola, mi amor, ¿cómo estás?
2: Luchi, mamá Noel.
4: Ellos saben que yo los amo un montón, yo los amo muchísimo.
2: Pero un poco tóxica, te cuento que ella es muy tóxica.
0: ¿En serio? Oye, es verdad, conmigo.
2: Muy celosa.
0: Qué vaina. Luchi, ¿pero por qué no bajas, por favor?
4: No, yo a ellos sí los celo porque ellos son míos y de mi propiedad.
0: Así es la vaina.
3: Sí. Pero eso les decía a todos.
2: A todos les dicen lo mismo.
0: Lo que pasa es que ella tiene un corazón bastante grande.
3: Ah, bueno.
0: Y por eso ahí cabe todo el mundo.
3: Y no solo el corazón.
1: Menos mal. mal, menos mal.
0: Luchi, no solamente el corazón lo tiene grande, dicen ellos.
4: No, es que ellos me conocen, ellos ya.
0: ¡No!
4: Saben.
1: De un fuerte calibre.
3: No, es que Luchi es tremendo mujerón.
4: Ya ellos saben, ya nosotros hemos estado en algunas noches juntos, entonces ya.
0: Ey, Luchi, ahí entonces, ¿qué la vaina? ¿Cómo así? Ahí Luchi, cuidado.
3: Ahora sí, ya. Ah, bueno, sí.
0: Daticos.
4: No, dañando relaciones a esta hora.
0: Oye, Luchi.
1: Que dañen lo que sea. Ustedes no se imaginan. Luchi,
3: el día 3, vea.
0: Ay, ¿cómo? 3 en 1, le dicen.
3: El día 3.
0: Uy, ¿cómo? Cuidado. Qué peligro. ¿Sí? Ah, vaya.
4: Me voy. Ya les dejo a Andresito aquí.
3: Solita,
4: un abrazo. Chao, los amo.
3: Y con una mano en la cintura.
0: Vaina. Muchachos, bueno, vamos a entrar en materia.
3: La pregunta
0: que yo les tenía a ustedes, la primera es, además, ¿por qué son un grupo tan aclamado y de los favoritos para aprenderlos, Bre? Y además, ¿cuáles son esas canciones que ustedes no pueden dejar de cantar, de sonar, de vacilar cuando se meten estos Bre?
5: Hace 28 años, cuando nace la agrupación de los 50 de Joselito, a estos genios de Raúl Campos, Chocolate Quintero y Nelson Díaz, se les ocurrió la grandiosa idea de unir a todo Colombia con la música más tradicional que hubiera en el mercado.
0: ¿Sí?
5: Y en esos momentos se cumplían 50 años de la muerte de Guillermo Buitrago, y eso fue un boom. Entonces, ¿qué pasa? Que la gente nos asoció de una vez con diciembre, con Navidad, con regalos, con la familia, y es inevitable que llegan estos meses y automáticamente empiezan a sonar los teléfonos, empieza, mejor dicho, todo el mundo quiere un poquito de calor.
0: Ah, comienza el llegar,
5: empezamos a facturar, no, compadre.
0: El bolsillo como rabo de iguana, largo.
1: Desde que facturen, papito, aquí pasamos rico, disfrutamos y organizamos la vaina. O sea, claro. No os preocupéis.
0: Vea, Karina, ¿qué canción? Pero no me la respondió. ¿Cuál es esa canción o cuáles son esas canciones que usted dice, compadre, esta sí o sí tiene que ir?
3: A ver, ¿qué le decimos al público de Tropicana? Entre 540 canciones, creo que madre. Todas. Pero bueno, las más representativas, el Dame tu Mujer, José.
0: Espérate, cógela. Dame tu Mujer, José, ¿cómo dice eso más o menos? ¿Cómo dice eso?
6: 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Dime cuándo me la darás.
3: Vale.
6: 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Ay, Joselito,
5: quiero esa muchacha.
6: Hombre, porque tiene
0: la vida. ¡Ay, ay, ay, ay! El aplauso, carajo, qué bueno. Hey, muchachos, otra.
3: Amarillo.
0: El pájaro amarillo. ¿Cómo dice el pájaro amarillo? ¿Cómo dice?
1: Sobre un cablorillo
5: del riachuelo viene volando un pájaro amarillo. Lleva. En su piquito, el primer besito que me diste, que se perdió.
6: 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Pajarito resabiao, suelte ese beso rojo.
0: ¡Esa vaina! ¡Ey, ustedes son un tremendo vacile! Esa canción, claro que la he escuchado también allá en la ciudad de Barranquilla. ¡Qué bacano, ah! ¿Eh? Son un grupo nacional. Así muy difícil.
2: Y no solo nacional, porque en Sudamérica realmente hemos sonado muy bien en Ecuador, en Perú, en Nicaragua, en Honduras, en México, en Estados Unidos. Realmente creo que es una música que trasciende fronteras y que llega a cualquier tipo de oyentes.
0: Para Karina, ¿cuál es la canción que más le gusta? La canción que usted dice, cada vez que la escucho, me da una sed, piquiña aquí en la garganta, un no sé qué.
1: Caballito, es que yo creo que yo nací con ese chip. O sea, los de Medellín, los paisas, los colombianos nacimos con ese chip. Entonces, usted me va a decir a mí que Dame tu Mujer, José, que el pájaro amarillo, que todas estas canciones se las tiene que saber desde chiquito. O sea, sí. Usted por cultura general tiene que saber esas canciones. Y aparte de saberlas, tiene que bailar. Es más, okay. La tía usted le enseñó a bailar, sí. A usted le enseñó a bailar la vecina, todo mundo, los prohibidos.
0: La madrina. Vea, y no, y fiesta colombiana que se respete, mínimo, la mitad de la fiesta es con los 50 de Joselito, ¿no?
3: Exacto.
2: Totalmente.
3: Y tenemos folclore para todas las regiones del país.
0: Qué bacano.
3: Para la costa también hay un mosaico muy sabroso que es el mosaico 20 de enero. Ya llegó el 20 de enero.
0: Ahí para allá. Costeña, compadre. La fiesta de Sincelejo. Vea, no hay cosa más sabrosa que una mujer sincelejana. Sabrosa como el suero salado, ¿yo?
1: Ay, no, pues jodas.
0: Ah, pero ¿y entonces? ¿Pero por qué te vas a poner súper pellicona, celosa?
1: Eso no sirve, papito. Eso tiene que ser dulzudito, rico, delicioso. Venga, pregunta.
0: ¿Qué pasó?
1: La persona que no sabe bailar y tiene que practicar para esta temporada, ¿cuál es el paso que se tiene que aprender fácil, rápido y sencillo?
3: Es el del pájaro, facilito. Pianita para allá, para acá, para acá, para allá, para allá, para acá. Y cambiamos. Ahora el otro pie.
0: Chan. Estoy más embarillado. Ahora conmigo pueden hacer el otro tramo de Transmilenio. Cuidado.
3: Este man ha intentado dañar las navidades de los
7: Cielos. Estaba arruinando la Navidad.
1: Pero venga, ¿quién es ese?
7: No, él es buena papa, es buena onda.
1: El Grinch.
2: Vamos a hacer una cosa,
1: mi amor,
2: si se porta
1: yo soy
2: bien.
1: Soy fan del Grinch.
2: Si se porta bien, serán los 50 y medio de Joselito. Ahí está. Hágale, papá.
0: Grinch, quédate quieto, coge la suave con su en su pitillo, porque hoy estamos de fiesta. Va para esa.
1: Caballito, parece el hijo suyo.
0: No, señor. No, da. Está muy chiquito.
7: Está muy verde.
0: Sí, está muy verde también, el pinchecito. Bueno, muchachos, vamos a hacer algo mientras Karina. Vamos a sentarnos allá. Okay, y mientras Cari. ¿Qué dice nuestra gente en el TikTok?
1: No, mi amor, toda la gente se está conectando, de verdad, agradecimiento a todos en las diferentes ciudades, bienvenidos los meses más alegres en Colombia, aquí está gente que vive en otros países, pero que su corazón pertenece entonces a Colombia, a Tropicana, los que se encuentran en Estados Unidos, los que están por Europa, la gente que en este momento está con un buñuelito en la boca desde el otro lado del charco, pero diciendo, uf, qué rico, ¿cierto? Qué delicia. Acá los vamos a acompañar a la gente en Villavicencio, a la gente en Bucaramanga, en Pereira, en Neiva, los que nos escuchan en Tunja, en Popayán, en a la gente que está en Medellín, Mor, bienvenidos. La gente de la capital, Bogotá, a todos, mil gracias. Pueden ir desde ya ingresando al TikTok Tropicana Colombia. Ahí van a dejar su mensaje. Si tienen de pronto una canción que les recuerde, no sé, a Colombia, que les recuerde esas temporadas bacanas, esas temporadas chéveres, como lo hace Tropicana. Mijito, aproveche, deje el nombre de la canción, deje el nombre de la familia si quiere saludar a la familia. Acá estamos para pasar rico, para disfrutar y obviamente con excelentes invitados, caballito, que tenés desde la cabina de Bacana de Bogotá. ¿Qué pasó? ¿Qué pasa por allá? A ver, yo veo.
0: Bueno, aquí tenemos al Grinch, me dice, caballito, yo te voy a dañar la Navidad, yo te voy a dañar los bre. Y te cuento, mi querido Grinch, que hoy es el día de Tropicana. Hoy es el día del vacile. Hoy es el día donde nosotros nos vamos a poner en modo amor y amistad, porque hay que hacerle el amor a la amistad. También ya llega el mes de los brujitos, octubre.
1: Yo me quiero disfrazar de...
0: ¿De qué?
1: Yo me quiero disfrazar de Grinch sexy. ¿Sí?
0: De sí. Grinch sexy.
1: Así sí, la claro.
0: Ah, ya, Grinch. Obvio. Otra cosa.
1: No.
0: También viene... El día de la velitas inmaculada. También vamos a tener el día
1: para el 7 de diciembre.
0: No, vamos a tener también el nacimiento del niño Jesús. Vamos a tener el 31 despidiendo año. Mejor dicho, esta fiesta usted no la va a dañar. Así que quédese quieto, cójala suave, ¿no?
1: Para darle la pastilla. Me va a dar una cosita de amor y amistad.
0: Ok, ah, pues. Bueno, Cari, vamos a recibir a nuestros oyentes en toda Colombia. 310-206-3302. 310-206-3302. ¿Qué dicen los oyentes? Me envían notica de voz. También pueden llamarnos para ver dónde están ustedes. Queremos saber dónde están gozando. Queremos saber dónde están pasando bueno. Dónde nos acompañan con nuestra gente de A Que No Me Duermo. Ya tenemos en vivo a los 50 de Joselito. Y si ustedes quieren hablar con ellos, pues llegó el momento. Los 50 de Joselito en A Que No Me Duermo. 310-206-3302. ¿Qué dicen nuestros oyentes? Si de pronto ya tenemos notica de voz por ahí, Andresito la suelta de una para ver dónde está nuestra gente. En cualquier parte de Colombia, del mundo, 310-206-3302. Vamos a tener también, como si fuera poco, el top de las canciones que no pueden faltar en una fiesta colombiana. De pronto también esas historias, Karina, con ese familiar, con esa tía, de pronto con esa persona especial, eso bacano que les ha pasado en esta época súper chévere. Por ejemplo, a mí, en esta época, yo recuerdo que fue mi primera noviecita.
1: ¿La y primera es, noviecita?
0: Sí, hace años. Recuerdo que me novié por ahí en noviembre. Y resulta, Karina, que además... Yo todavía, o sea, ni siquiera estaba terminando el colegio, estaba como en octavo.
1: Sí.
0: Y mi mamá y mi papá todavía me daban plata. Vea, yo hacía las mil maravillas para salir con esa peladita. Pero imagínate.
1: Ya me hace el favor y a esa edad no se puede tener novios. Listo, pero cuidadito.
0: No te vayas todavía, ven acá. Resulta que primero todo chévere, todo bacano, y adivina cuál fue el final de la historia.
1: ¿Qué? ¿Cuál? ¿Cuál?
0: Me pegaron los cachos, la sinvergüenza esa me pegó los cachos.
1: Ah, no, quién sabe qué le faltaba, Lito, cuidado. ¿Sabes también a mí qué me recuerda? ¿Qué me recuerda, por ejemplo, la época que se viene Amor y Amistad? Que una vez me tocó en un amigo secreto un regalo más chichipato.
0: ¿Por qué?
1: No, jodas.
0: ¿Qué te dieron?
1: Ve, me tenía disque una profesora. Sí. Y yo, no, la profesora le da a usted un regalo, pero espectacular. Eso, la profesora a usted le va a dar un montón de cosas. Ella es la que tiene dinero. Me dio un espejito que yo vea. Ay, no, qué tristeza.
0: Oye, pero se agradecida.
1: Pero sí,
0: mal
1: pero
0: si un te espejito dan, y chiquitito. Mal no. Si no te dan. No, hombre, no sea serio. Bueno, ¿qué dicen los oyentes en Colombia? 310-206-3302. Maratón de notas de voz. Suelta lo que me tengas por ahí para ver qué dice mi gente linda.
8: Oye, Biocaba. Hola, buenas noches, Biocaba. Beso, paisita hermosa.
1: Lindo.
8: De acá de la capital, Barranquilla, viejo. Aquí, camellando, tropi amarillito, de acá Barranquilla, con la que no me duermo yo, caballo.
0: Yo pensé que el beso era para caballo. Ey, cuida una vaina. Ojo, que macho con macho de calor, ya yo se lo dije. Lucia Fernanda,
1: ¿a
0: usted
1: le gusta?
0: Más oyentes.
9: Hola, caballito.
1: A ver, ¿qué dijo?
0: ¿Qué más?
10: Muy buenas noches para la bella, encantadora, preciosa y siempre única Karina. Bueno, te saludo desde Barranquilla, caballito, esperando para ver qué nos trae la noche, qué nos depara. Aquí lo seguiré acompañando hasta que me duerma, pues, pero la idea es que no me duerma. Abrazo.
0: No, hoy no se puede dormir porque vamos hasta la 1 de la mañana. ¡Lucia Fernanda! ¿Llegaste? ¿Viniste?
4: Claro, yo me vine hasta acá, yo vi esta vaina bonita y yo dije, ¿qué? Yo voy a ir a celebrar, mira Karina cómo se ve de bella, mi amor, te ves hermosa.
1: Mi amor, mira, hoy estoy gorrito, respectivo divina. Gorrito, las bolitas que me encantan, a mí me encantan las bolitas, entonces mire.
4: Aquí le tengo 2, 4, 6, 8, 10, 2.
0: Para que se las ponga en el cuello.
1: Mándame unas, por correo, Luchi, no, por correo, por correo.
4: Están comprometidos. O están solteros. Los cinco.
1: Venga, pero tiene
0: venga,
1: compadre, cuántas bolitas.
0: Venga, compadre, venga.
1: Exactas y media.
0: Sí, venga y búsqueme a Luchi y siéntala ya lo suyo.
4: Juan está ya comprometido.
2: Recomprometido. Venga, Luchi, que nos mandaron a visitarla para acá.
0: Eso. Ella para que no se vaya. Venga, agárrela. Venga, usted acá, se va a quedar con nosotros. No, llegaron dos, señor. Vea, yo nada, mañana tengo ahí que llegar a las 8 de la mañana. Usted tiene que llegar y vea, vale la pena trasnochar. Vale la pena trasnochar.
1: Vale la pena. Si hoy vamos a pasar, pones más.
3: Que no me duermo,
1: si
3: que no
1: quieren,
3: me duermo.
1: Si quieren ver a Luchi en la mitad de tres hombres, cosa linda, cosa rica, vaya para el TikTok, Tropicana Colombia y la chiquea.
0: Bueno. Más oyentes, 310-06-3302, que dice nuestra gente linda, nuestra gente bacana. ¡Hola, Tropicana!
11: Hola, buenas. Tropicana, que no duermo desde Palmira pasando la bacano. Ay, vea, que canten esa que es de que la araña picúa.
0: Ya, la araña picuda.
12: No sabe cuál es la araña picuda.
0: Ay, no, no, ay, no, pero dele, compadre, come.
4: El escotillo acaba de llegar.
2: Yo vi una
4: araña con pelo.
1: Con pelo.
4: En el ala de mi casa.
2: Con rabo y con cuatro patas.
0: Ay.
2: Con rabo y con cuatro patas. Y tenía forma de cangrejo.
0: Báilalo, mi báilalo.
2: Te va a picar.
1: Araña por detrás.
2: La araña no. Te va a morder.
0: No le cambia la letra.
2: Suéltala por los pies.
0: ¡Epa! ¡Madrecita! ¡Sí!
1: Ah, no, yo sí me le voy a pegar a esto, vea. No, mijito. Vea, envidia es lo que les voy a dar a ustedes a esta hora. Lo que les voy a mostrar.
4: A ver.
1: Natillita. Miren, Natillita. Ay. Yo sí dije, hoy no voy a dejar pasar este ratico.
4: No, Natillita, pero eso no se vale.
1: Buñuelito.
3: Y nosotros aquí aguantando.
0: Ay, es verdad.
3: Nosotros aquí,
1: mi amor,
3: con esta hambre.
1: Epa. Hay que llegar.
0: El presupuesto
1: preparados.
0: No dio. El presupuesto no dio, la vaina está fregada. Pero bueno,
1: amor,
0: vamos a seguir recibiendo oyentes, pero en vivo, para que hablen con nuestros amigos de los 50 Joselitos, que ya vamos a comenzar a cantar. Vamos a ponerle música, 601-348-7601, en cualquier parte de Colombia. Recuerden que tienen que anteponer el 601 porque es un número fijo aquí en la capital, en la ciudad de Bogotá. 601-348-7601. ¿Qué dice nuestra gente? Si ya tiene llamada por ahí, mi hermanito, eso es de una. 601.
13: Buenas noches, mis amores. Hola, caballito.
0: Hola,
13: ay,
0: mi amor.
13: Recordar es vivir. Yo desde aquí de Barranquilla, Ciudad Jardín, conectada con ustedes. Bueno.
0: Luchi, me Ciudad encanta. Jardín. Cerquita a tu
4: mi
0: barrio.
4: Gente de Barranquilla, cómo los amo. Cada vez que escucho el acentico ya es como que vuelvo. Vuelvo.
14: Hay llamadita, hay llamadita.
4: Vuelvo a mí, dale, buena. Andresito, tírala.
0: Hola, Tropicana, bueno.
15: ¿Cómo estás?
0: Mi hermano. Mi hermano, bueno, bienvenido. ¿Cómo es su nombre? ¿De qué parte de Colombia? Hola, Tropicana, ¿de qué parte de Colombia, hola, compadre?
4: Se le fue.
0: Compadre,
14: no. Se fue.
0: Se cayó.
4: Se le fue.
1: Como la, no, como la canción, raspado. Se me fue sin un adiós.
0: Bueno, más oyentes, 601-348-7601. Queremos saber dónde nos están viendo, dónde nos están escuchando. Hoy estamos de fiesta, hoy estamos de parranda, hoy estamos de vacilón, porque llegaron los drenas, que no me duermo de Tropicana. Recuerden que yo voy hasta la 1 en punto de la mañana. De 12 a 1 vamos a armar un tremendo desmadre, vamos a armar un tremendo arroz con mango, y por eso hemos invitado no solamente a los 50 de Joselito, sino también
1: sí,
0: al DJ John Marín, que viene con su tremendo show de Súbele el Volumen de Tropicana. Eso será en
1: listo,
0: breve en
1: caballito.
0: Instantes.
1: ¿Y sabe qué?
0: ¿Qué pasó?
1: Y además, aparte de eso, tenemos invitados de otras Tropicanas. Quiero
0: así
1: darle
0: es
1: la bienvenida a nuestros compañeros de Tropicana Boyacá. ¡Bienvenidos!
0: Eso.
4: ¡Qué lindos!
3: Mis paisanos.
1: Velo, míralos, míralos por allá. Míralos, míralos. ¿Ah?
16: ¿Cómo están?
1: Ay, mi amor, qué lindo.
0: Saludando. ¡Qué vaina bacana!
16: Y les tengo un personaje, ¿ya? ¿Me tienen ahí, sí o no?
0: ¡Claro!
1: Sí, ahí estamos, ahí estamos. Listo. Ahí
16: venga,
1: estamos.
16: ¡Venga!
0: Da, listo, compadre, bien, mejor bien, dicho. Usted sí parece un Papá Noel, le falta la barba.
1: Y le ves la decoración.
0: ¡Vaya para allá! ¡Míralo! ¡Vaya para allá! ¡Vaya para allá!
16: ¡Mírenlo!
1: ¡Agárralo!
16: ¡Este es más grande!
1: ¡Venga,
16: más grande,
1: tíreme un piquito!
0: ¡Este es grande, pero de corazón!
1: Amor. ¡Venga, pues!
16: Ahí está. Y también tengo por aquí otro talento que ya también está en Tropicana. ¡Buenas noches!
0: ¡Ay,
16: buenas! Todos los que están conectados, un abrazo. Y bueno, felices pre que estamos celebrando hoy con la banda en la Tropicana. Pasándola riquísimo, la gente también nos estuvo esperando desde temprano y por ahí estamos robando fotos, ¿no? También.
0: Robando fotos, que ese me estaba diciendo que Karina muy bella, que un día esto va a ir a lanzarle un pico y lo mismo a Luchi. ¡Cuidado!
1: Cuando quiera.
16: Y caballito, para todos los compañeros del equipo de Tropicana a nivel nacional, un abrazo.
0: Eso.
16: Bueno, chévere, emocionadísimo, ojalá algún día. Entonces, el numerito de WhatsApp, ¿sí o no, George?
0: Estamos
1: mi amor, yo se lo paso de una a usted.
16: ¿Cuál comienzan los qué?
1: Los Tropicana. Muchachos, venga, esperen, no se vayan. Venga, no se vayan. ¿En qué parte están exactamente para que la gente los chismosee, para que digan, wow, están cerquita de mi casa, están cerquita de mi negocio? Cuenten, informen.
16: En este momento estamos en el Parque de los Libertadores, pues obviamente es un parque que a esta hora pues no es tan transitable, lo único que se la pasa aquí cogiendo a pistiristis y este nuestro local. Y pues finalmente aquí hasta los niños ya empezaron a llegar. Yo no sé si podemos girar un poquitico la cámara de
1: esta. Sí,
16: ¿y la podemos girar? Bueno, que ahora que está haciendo el Grinch, mire.
0: ¿Qué dice?
1: A ver,
0: ¿qué dice?
1: Mire.
0: Allá
16: yo no sé si esta niña nos estaba escuchando o llegó al colegio y todo. Venga, mírenlo. Ahí llegó la mamá. La mamá,
1: ay,
16: está allá por ahí al fondo. Que vino a saludarlo, Grinch.
0: Qué bacano. Vea, ese es el ambiente, ese es el sabor de Tropicana y por eso también los niños hacen parte de nuestra emisora. Qué bonito.
16: Y llegaron
0: esto.
16: Los peluditos.
0: Sí. Muestra, compadre, muestra de una.
1: Oh.
0: Ahora lo muerde el perro. ¡Que lo muerde el perro!
1: ¡Ataque, Virulais! ¡Ataque!
16: Bueno, la verdad es que aquí el equipo bacanísimo, los saludamos desde Duitama. Queremos compartir con ustedes qué es lo que quiere la gente. ¿Usted qué es lo que le gusta en Navidad?
17: A todos, muy buenas noches. ¡Uy, Tropicana Colombia! ¡A que no me duermo! Oiga, tienen de invitados a los 50 de Fuselito, pero yo veo a tres nomás. Yo a tres nomás.
0: Venga, muchachos.
17: Bueno, cuatro con Luchi.
0: Muchachos,
17: cuatro con Luchi.
0: Una canción. Les quería decir algo. Para ustedes allá en Duitama, en Boyacá, ¿cuál es la canción que más suena, que más les gusta, la canción que más les piden de los 50 Joselito, muchachos?
17: Esa es la que le dijeron a una vez un amigo. Dame tu mujer, José.
0: ¿Cómo dice?
17: Dime cuando me la darás. Dame tu mujer, José. Dime cuando me la darás.
0: ¿Qué otra? ¿Qué otra? ¿Qué otra?
16: ¿Y por qué la aceleramos? Porque viene el pájaro amarillo.
1: Cuidado con esos tres pájaros amarillos.
16: Caballito. Caballito, Karina y Luchi. Ahí los queremos mucho porque hay un boyacense que está con nosotros ahí. Los saludamos, tuvimos la oportunidad de verlos en un concierto por aquí. Así es de que Luchi tiene unos muy buenos embajadores como los 50. Saludos para ellos, para su fundador. Los queremos mucho porque nos alegran la Navidad todo el tiempo, durante todas las épocas, muchachos. Desde aquí un saludo para quién.
14: Pero son los
4: Echamos descongelando, ¿no? Ellos en esta época ya empiezan a quitarles el hielito y ya empiezan a salir. Muchachos,
1: Luchi, venga, pero yo sí quiero que ellos allá, a petición del público, sí canten al menos un trícito de Dame tu mujer.
0: José, pero no, pero sea, espérate, cogela. No, ¿Tú crees que ellos no van a cantar? No te preocupes, porque esas y muchas más. Pero yo sí quiero primero sacarles el jugo, ya como Luchi vino, ya ahora sí se completó el combo. Yo sí quisiera, Luchi, que tú le preguntaras algo, pero que los pusieras en aprietos.
4: Pero ya yo me quiero ir.
0: ¡No te vas a ir!
4: Bueno, yo me sé chismes de ellos. ¿Sí? Por ejemplo, este es el más coqueto.
1: Ah, vaya. ¿Cuál es el novio suyo?
4: No, ninguno.
2: Luchi, qué pena, era.
4: Ninguno, los tres. Los tres, hey, porque... Luchi. Yo sé que las novias me están viendo en este momento, pero yo les voy a decir una cosa, muchachas. Yo llegué primero. Y primero es lunes que martes. Así ustedes estén allá, mejor dicho, enojando. Este es el más coqueto. Este le baila a todas las chicas y entonces siempre les hace caritas así.
2: ¿Cómo coqueto? ¿Cómo
4: la carita, la carita. Así les hace.
3: Como la niña de allá del autoservicio.
2: El niño del Oxxo.
4: Así. Aquí mi amigo, bueno, él es el más serio de todos. Él es el más serio.
3: Yo soy el más serio, el más tranquilo.
4: El más tranquilo, pero es el más gruñón. ¿Sí? Es como el más estricto. El más regañón.
0: El más ogro, el más ogro.
1: Bravitos.
4: El más, ¿cómo que se llama el verdecito ese?
0: El Grinch.
4: El Grinch, él es el más Grinch.
3: No, el Grinch de nosotros es Dani.
4: Y Dani.
7: Pero lo mío no tiene nada que ver con
4: que sea. Y Dani, ustedes lo ven ahí calladito, pero ténganle miedo a los calladitos. ¡Ay!
0: Así es la vaina.
4: Ténganle miedo. ¿Por qué Dani? Yo no sé qué tiene Dani, pero él no se le gusta a las chicas. Y entonces ahí todo calladito, las chicas siempre le están picando el ojo, pero él se hace la que no los ve. Sí. Él no las mira.
0: O sea, el
4: no
0: más es como el Gómez.
1: Usted se sigue haciendo el difícil, no funciona.
7: Es estrategia.
4: Él se hace el difícil, pero ¿qué va?
0: El hombre es como el comején.
4: Yo creo que él sí
7: cae. ¿Cómo el comején? ¿Cómo el comején?
0: Compadre, que usted ve la puerta ahí bonita, chévere, bacana, y no se da cuenta en qué momento sé que esa vaina se la estaba mamando por debajo. ¡Esa vaina es así! ¡Eso es así!
1: ¡Ah, no! Ve, poneme... Hay una canción, por ejemplo, en temporada de amor...
0: ¡Pero todo, cántamela, mi amor! ¡Cántamela! ¡Que es la vaina!
1: Que le sirve al chico que es difícil... Ajá. Y al chico Dani, que dice que es muy coquetón, ¿cierto?
4: Y a Duan.
1: No, a los tres. Entonces, hay una canción que puede funcionar para esta época... ¿Cierto? Y hombre, por hombre que sea, bota el plumero. ¿Cómo? Le voy a decir, bota el plumero.
4: Hola, amiga, pero aquí no hay ese problema.
0: ¿No?
4: No, aquí hay el problema.
7: ¿Cuál es la canción?
2: ¿Cuál es la canción?
1: No. Es la que dice, y me solté el cabello, me vestí de negro.
4: Ellos no son así.
1: Tienen este cara.
0: Ey, Karina, respeta a los manes.
1: Tiene cara.
4: No, amiga, no.
0: Respeta a los pelados.
1: Tiene que pararse firme, así para yo saber, pues, a ver, yo miro, cuál.
4: Pero, Darío, ¿tú estás noviado también?
7: Sí, claro, también, completamente comprometido.
4: Estoy casado.
7: ¿Qué me caso?
3: Hace 9 años.
4: Sí, ese sí está casadísimo hace años. ¿Y Duval?
2: Súper comprometido.
4: Pero eso es nuevo.
2: No, ya va para un año.
7: Pero hace un año.
2: Hace un año nos vimos.
7: Hace un año estaba promocionando el noviazgo.
1: Luchi. Ajá. Nada más les falta decir, ay, pero estamos mal.
4: Así
3: es el cuento.
4: Estamos juntos por los hijos.
3: Dormimos en habitaciones separadas.
0: Oye, Cari.
3: No dormimos juntos.
7: No, yo lo que digo es una cosa. A esta mujer le han tocado unos tipos muy, muy barros, o sea, de María. Sí, por eso. Está muy dolida, de María.
2: Está demasiado resentida.
7: Demasiado. Vea, ya, ¿de qué nos ha tratado ya en este ratito?
1: Es que hoy día los hombres también son como los teléfonos públicos.
4: ¿Cómo?
1: El que no está malo, el que no está ocupado, está dañado. Listo.
4: No, oiga, amiga, pero no, aquí daño, no.
7: ¿Cierto? Sí, por eso.
2: Ella tiene algo.
0: Oye,
2: tiene algo. ¿Qué me le hicieron?
0: Lo no, que pasa amiga, es que ustedes, pero aquí no. Yo le voy a decir una vaina a ustedes. No le ha tocado un hombre como el caballito. Una persona proveedor, una persona con corazón grande, fiel. ¡No, señor!
4: Yo voy a decirle algo a las mujeres.
0: Y además sabroso, carajo.
4: Yo le voy a decir algo a las mujeres. Si a usted le sale un hombre como el caballito, ahórrese eso. Vea,
0: no, no, barro.
1: ¡Tacaño!
4: Pero yo quería preguntarle los 50 de Joselito. Caballito, yo le quería preguntar los 50 de Joselito cómo es esa historia de amor, porque es que hace un año no estaban comprometidos. Bueno, tú sí.
1: Ah, sí.

0: abre, cierra los ojos y se enamora. En un concierto de los 50, ella estaba ahí.
1: O sea, por eso dicen
0: frente,
1: que tienen novia en todo lado.
0: De nombre María Teresa, y justo yo estaba cantando: María Teresa tiene ganas de cumbancha. Fue a primera vista, eso fue inmediato.
2: Y yo les voy a contar un chisme de María Teresa.
3: A ver.
2: Es pensionada.
4: Ah, vaina.
1: Ah, sí.
4: Es una Cuchi Barbie.
0: Es una Cuchi Barbie.
4: Sí. Funciona. Así la necesito yo. Esa no soy. Y además, papi, ay, caballito, ¿qué quieres? Ya no estoy cansado de estar cogiendo taxi. Aquí está el carro último modelo.
2: Papi, tome.
4: Bacano.
2: Oye, aquí están las llaves.
4: Eso fue como ellas no piden fidelidad, sino disponibilidad.
5: Caballito, uno de joven que quería tener una pensionada, pero ya que ya estamos
3: ahí. Ya le está buscando colágeno.
5: Ya
3: sí, a mí no me echan esos cuentos. Está buscando puro colágeno. ¿Y tú?
1: Ya no hay
5: Luchi,
1: más opciones.
5: ¿Tú ya eres pensionada?
3: No, señor, ¿de cuándo acá usted está enamorado? ¿De cuándo acá?
2: Ponle cuidado, yo ya llevo.
0: Luchi, mentiras, pagó unas clases de canto y se enamoró de la profesora de canto.
3: ¿Verdad?
1: Literal. Sí.
2: No.
3: Echa el chisme.
2: Ponle cuidado.
4: Compadre, ¿cómo fue eso? Porque yo ando como salado.
2: Hace 16 años nos conocimos en el estudio de los 50 de Joselito. Y duramos un montón de tiempo charlando, pero nunca hubo un coqueteo, nunca nada.
1: ¿Qué?
2: Y de un momento a otro, hey, vamos a tomarnos un cafecito, nos reunimos. Resultamos siendo del mismo pueblo, de la misma tierrita. Y nos reencontramos en persona y ahí nos quedamos para siempre.
3: Espérate que yo voy a buscar.
2: Muy enamorados.
3: Voy a buscar a mi pasado ya mismo.
5: Alguien por allá de hace 15 años.
3: ¿Quién quita que un compañerito mío del colegio?
4: Luchi,
3: oye, este chévere.
4: No seas mentiroso que tú dijiste que para allá no ibas a mirar.
2: Sí, ah, sí, ella sí. No, ella nos dijo eso.
4: Ella no quiere costeño, que los costeños son nostálgicos.
2: ¿Por qué?
1: Pero es que uno puede elegir las veces que sea y con quién sea, desde que uno no tenga nada oficial. Ah, sí.
3: No, amiga, pero yo renuncié a los costeños y me quedé con los cachacos, definitivamente.
2: Yo estoy preocupado.
1: Luchi me dijo que sí.
2: Esta pobre Karina. ¿Qué es que tanto daño me le han hecho para que esté tan resentida con los hombres?
1: Que lo que uno se imagina de los costeños no es así. Que no. Incluso son mejores que los cachacos.
3: Son mejores los cachacos, sí, estoy totalmente de acuerdo.
2: Los lo dice una costeña.
3: Son más lindos, son más caballerosos, son más amorosos.
4: Lo que me dijo hace como
3: y son más responsables.
4: Estaba de vacaciones. Así, en esta pose. Así. Así, rácata. Ah, Luchi, ¿cómo te fue? Cada vez me gusta menos Barranquilla. Luchi, manda cácara.
3: No, pero no hablen de mi Barranquilla. Yo los amo. Y yo amo Barranquilla. Pero es que los cachacos son más responsables.
4: ¿Por qué? ¿En qué sentido?
3: En todos los
1: sentidos.
4: Oh, si aquí te piden, aquí te piden 50 y 50, óyeme. No. En la primera salida.
3: No, pero no. Esos son los que no quieren nada contigo. Ah. Pero los que quieren algo contigo, si no te piden nada.
4: Ah, ok.
3: Y
4: okay,
3: te dan mucho.
1: Luchi, pero venga.
0: Está enamorada. Y de un cachorro
1: responsable. ¿En qué tipo de cosas también? Porque usted mencionó en estos días que eran
4: señores.
1: Responsables.
4: Bueno, ya
2: tú sabrás de qué son, en qué son responsables.
4: Yo tengo que terminar esta vaina. Señoras y señores, el Barbaro Dominicana. Vamos a poner la musiquita de esto.

0: Vamos con Lombrera de Tropicana, la emisora más bacana, la emisora diferente, la emisora que le pone el sabor al fin de año. Y no solamente es un mes, son cuatro. Venimos con Brujita, Amor y Amistad. Ajá. Lo primero es Amor y Amistad. ¿Será que de pronto los 50 de Joselito tienen una canción así sabrosa para pa esa época de Amor y Amistad, para ponernos a bailar, a gozar?
1: Que se puedan dedicar, que de ¿sí? amor o de... No, desamor no, porque el amor y la amistad...
2: Sí, a los gotereros.
1: con Amor y Amistad.
2: De amistades, que tengo unas amistades muy gotereras.
0: ¿Cuál sería entonces? Para que Andresito ahí también se la suelte.
1: Hay una que grabamos hace rato, pero bueno, Pídeme la Luna, que es un clásico de una... Es una balada, una plancha. También está La Culpable. Tú eres la culpable de esto.
0: La que usted diga, compadre, para soltarla ya de una.
1: No sé, allá que tengan en el...
2: No, ¿sabe cuál? El Bailador.
3: Oiga, ¿sabe cuál? El Bailador. Se nos escapó Luchi. Se fue.
0: ¡Ay, güey!
2: ¡Chao, Luchi!
1: Yo digo que el Bailador. El Bailador. Uy, claro.
0: De una, de una.
1: Para conquistar.
0: ¿Y cómo dice? ¿Cómo dice?
2: Sí, que sí, en la fiesta.
0: Con los 50 de Joselito. ¡Vamos, compadre! ¡Estamos celebre! Con Tropicana, Joselito, Bailador. Con Tropicana, papi.

0: Nos vamos una vez más a Tunja con nuestra gente, con nuestros hermanos. Eso, llegaron los breves. Eso me gusta.
1: Oye, muchachos, ¿qué tal? Artículos con el pasito que estaban haciendo.
2: Venga, ¿y qué tal el clima? ¿Qué tal el clima ya?
1: Oiga, en este momento, mi querido, ella desde Duitama, Boyacá, un clima espectacular. Se siente el ambiente ya, obviamente, con los clientes el día de hoy. Estamos haciendo la apertura de los Brede Tropicana, como se encuentra José Vito hoy, en la que no me duermo. Y ya mucha gente empieza. Oiga, ustedes todavía tienen de esas luces que pisaban y se chuzaban los pies. Papá,
0: todavía sí, tenemos.
2: Si usted daña una, el resto no prende.
1: No, ya arregle con cinta.
0: Sí,
1: arregle con cinta.
0: Vea, yo les quiero hacer una pregunta a ustedes, muchachos. Quiero hacerle una pregunta a ustedes. Cosas típicas que año tras año hace nuestra gente en Boyacá. Cosas típicas que hacen
1: sí o sí los hombres.
0: Todo, toda la gente, la familia, la gente. Cosas típicas que hacen las familias en Boyacá. Esa vaina es en todos lados.
2: Esa siempre, esa sí es nacional e internacional.
3: Yo le puedo contestar como ¿sí? Yo soy boyacense. Allá la comida es espectacular y entonces para la época de Navidad la comida.
0: Pero, ¿qué plato?
3: ¿Ves? De todo, bueno, el tamal es un plato nacional.
1: Dijo,
3: el tamal
1: que ponen en la mesa. Ese plato.
3: Los buñuelitos,
4: el más lleno.
3: La lechona. La lechona también. Allá se hace una lechona rica. El cocido boyacense.
0: Lo más bacano que tú dices, esto de mi tierrita, yo me voy para otro lado y me hace falta.
3: Ajá. Uy, no, pues.
1: Thanks.
3: No, porque, la comida sobre todo. Y la comida hecha en casa.
0: Sí, claro.
3: La comida que tiene ese sabor a hogar, a mamá. Eso. Las mamás preparan deliciosa la comida. Claro. Yo creo que no hay mejor chef que la mamá de uno.
0: Total, muchachos.
1: Pero hay algo muy chévere que se hace en el departamento de Boyacá, Caballito, para todos los oyentes de Tropicana Colombia. Y es las integraciones en la época de Navidad. ¿Sí? ¿Ustedes saben cocinar a tres piedras?
0: ¿Cómo es esa vaina?
1: En el río, usted coge una piedra, dos piedras, tres piedras y pone la colita ahí.
0: Sí, es la
1: olla. De la olla.
0: Ey, es que a mí me da miedo cocinar en esa vaina. ¿Qué tal se me vaya a voltear la olla y se me pierda el sancocho?
1: No.
2: Muchachos, mire, aquí en Medellín se hace lo mismo, pero usted pone las colitas para que orinas en la cama. Uy. Usted se orina ahí, en la candelita.
0: Esos paisas son una vaina jodida.
1: Ya va apareciendo. Un sancochito trifásico. Acá espectacular.
0: Rico.
1: Quítele ahí, hola. Un sancochito trifásico espectacular. La famosísima Peppa Pig, o sea, la lechona. Espectacular, sí. No puede faltar la lechona.
5: Y no me dejes atrás, por ejemplo, los indios o taquireños que hacen parte de nuestra tradición. Y aparte, por ejemplo, uno dice, es que los tamalitos, rico, pero es porque no han probado los indios.
1: ¿Y le gusta la arepa que suda?
5: Claro, ojalá.
0: Uy, qué rico, cuidado. Mira acá, yo solo te quiero hacer una pregunta. Le quiero hacer una pregunta, muchachos.
1: Para traficar a Colombia, caballito.
0: Dale.
1: Mira, un emprendimiento que se ha hecho acá en el departamento de Boyacá. Es los buñuelos, ¿cierto?
0: Sí.
1: Los buñuelos, y usted llega y los coge, los inyecta.
0: Exacto. ¿De qué?
1: Pero con relleno de mermelada, de mora.
0: Bueno.
2: Rico.
1: Oiga, sabroso.
0: Uy, qué rico. Compadre, algo que le voy a preguntar y me va a contestar de forma parcial. De forma imparcial me va a contestar. El tamal. ¿El tolimense o el boyacense?
2: O el paisa.
1: El boyacense.
0: ¿Seguro?
1: Seguro, 100%.
2: ¿El qué?
0: ¿Y la lechona?
1: ¿Y la lechona? Bueno, la lechona sí es la tolimense.
5: Sí, claro.
1: Sí.
5: Indiscutiblemente.
1: La lechona sí es la lechona tolimense.
0: Qué vaina linda, qué vaina bacana.
1: Pero mira, acá también hay algo muy chévere que se hace, y es el tema de los amasijos, ¿cierto?
0: Sí.
1: Acá la gente, mire, la gente prepara el masato con calzón.
0: ¿Cómo la gaina, hombre?
2: ¿Qué?
1: Sí, con calzón.
0: ¿Cómo así? Porque...
2: ¿Cómo que con calzón me los quito y lo pongo o qué?
1: No, ¿cómo se van a quitar el calzón para hacer el masato? ¿Le dejan puesto? Eso. Acá, mire, el tema de los amasijos, el masatico. Acá mucha gente, lo que es para el 7 de diciembre, lo que sería la noche de velitas, pues obviamente todo el mundo se integra, todo el mundo en familia, y hacen también la chicha, ¿no? La chicha. Ojo,
0: la chicha.
5: Ojo, porque es la chicha.
3: ¿Pero qué pasó con el calzón?
0: Compadre, aquí estamos acá
2: en Bogotá. El calzón.
0: Coge la suave que aquí en Bogotá hace una vena y una chicha. Ya me llevaron al Chorro de Quevedo, tomó una chicha y salí chapeto como a las 2 de la mañana. Borracho.
3: Muy suave.
0: Y barato en el Chorro de Quevedo. Esas chichas son peligrosas.
1: ¿Cómo? Que caballito es puro tanque de Suzuki, lo llenan con 5,000.
2: Venga, pero entonces, ¿cómo se hace lo de los calzones para yo poder ensayarlo en Medellín?
1: Mira, mi amor, cuando tú vas a hacer masato y tú vas a hacer masato con calzón, pues te los dejas puesto, porque si acostumbras a quitártelos, pues no funciona.
0: Ese está bueno, muchachos. Ya para despedirnos, una canción que ustedes quieran, que estos chicos talentosísimos que hoy nos acompañan, los 50 Joselito, pues le canten.
1: Hay una canción que me recuerda a mi ex.
0: ¡Mierda!
3: ¿Cuál es?
4: El hombre marinero.
1: Colombia.
0: Mi hermano, ¿y usted por qué? ¿Y a usted por qué la dejó su ex?
1: Por lindo.
0: Y entonces la canción.
1: Saludando a todos nuestros compañeros de Tropicana Colombia, a nivel nacional, 17 extracciones directamente desde Tropicana Boyacá. Les enviamos un abrazo gigante y vamos a despedirnos con esa canción que dice: oiga, compadre, Maratea tiene ganas de bailar, hombre. Clin, clin, clin.
2: Ay, dale.
1: ¿Y qué pasó con los tres de Joselito, ni con los 50 de Joselito?
0: El presupuesto está barro.
3: Ah, no.
0: Chao, muchachos, un abrazo.
2: Chao,
4: ya se la cantamos,
2: niños,
4: ahora se la cantamos.
0: Y aquí está nuestra gente.
1: Don Raúl, aquí nos trajamos, don Raúl. Un abrazo. Aquí está, por ahí anda.
3: Tras bambalinas, ¿para qué?
0: Los 50 Joselito. Chao, muchachos. Ya de una también nos vamos con muchos de nuestros oyentes al 601-348-7601, porque yo quiero que los 50 de Joselito, estos chicos talentosos, reciban a nuestra gente. Una maratón de llamadas. Nos faltan dos minuticos para desconexión. Si de pronto tenemos noticias de voz, también la pasamos al 310-206-3302. Lo primero que haya, Andresito, para que nuestra gente en Colombia, por supuesto, también pida sus canciones. 310-206-3302.
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0: Otro. De una.
2: Venga, mientras la invitación para que se conecten al TikTok. Conéctense al TikTok, caballito.
0: @ Tropicana Colombia, dale.
7: Más bacana. Buenas noches. Reportando sintonía desde Popayán, un saludo para los de 50 Joselito. Es una música muy chévere. La canción El Pájaro Amarillo, Tropicana la más bacana. Un saludo para todos, Tropicana la más bacana. Muchas bendiciones.
0: Ya va. Más oyentes, 310-06-3302. Estamos en vivo para toda Colombia, para el mundo, @ Tropicana Colombia. Si ustedes quieren bailar, quieren disfrutarse esto, ya de una tienen que ingresar a @ Tropicana Colombia. Hola, Tropicana, buenas.
8: Tropicana,
0: antes de que te vaya, cabrón. Mi querido amigo, ¿cómo está? Bienvenido.
8: ¿Cómo vamos, cariñita?
2: ¿Qué más, mi vida? ¿Cómo estás? Qué rico saludarte. ¿Cómo vamos?
8: Bien, cariñita. Qué extraño, Bucaramanga, que no ha venido.
2: Mi amor, en cualquier momento resulta en Bucaramanga. ¿Qué hay de bueno para hacer por estos días? Cuénteme, pues.
8: Bueno, para ti, por estos días, Bucaramanga, pues está de ferias. Tenemos las ferias de Bucaramanga. Tenemos varios conciertos, tenemos el Supercosito del sábado, tenemos conciertos de Tropipop, tenemos Reggaeton Fest, tenemos varios conciertos.
0: Oiga, mi hermano, bueno, ¿qué canción rapidito quiere de los 50, Joselito?
2: Hágale.
8: La víspera de año nuevo.
0: Víspera de año nuevo. Listo, un abrazo, mi hermano. Chao, gracias. Vamos a desconexión. Nosotros continuamos en @ Tropicana Colombia en TikTok. Desconexión y vamos a continuar con nuestra gente de los 50 de Joselito. Oye, que no me duermo con los Bren Tropicana.
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0: Angie Paola.
1: Un saludito.
2: ¿Qué más? Gina Shirley Benítez. Yo estoy muy atenta. Alexander Ávila, saludos. Desde Chile, muchachos, también. Desde Chile, qué bacano.
3: Chile, hermano. Saludos a la gente de Chile, a los colombianos en Chile.
2: Canciones que han sonado en Chile que usted dice, compa, esta canción tiene que ir sí o sí en Chile.
1: Yo creería que El Bailador, indiscutiblemente.
3: El Dame Tu Mujer,
1: el
3: José.
1: Dame Tu Mujer, José, el Pájaro.
3: Esa es la mamá de las canciones.
1: Claro. Que han sido, pues, como icónicas. No hay nada que hacerle.
2: Mi gente linda, mi gente bonita, seguimos en A Que No Me Duermo de Tropicana. Los 50 de Joselito prende la Navidad en la emisora más bacana, la emisora diferente, la emisora que ya está. Por supuesto, disfrutando estos recordarles que yo voy hasta la 1 de la mañana prendiendo a Colombia todas las estaciones de radio conectadas.
3: ¿Y a Palo Seco?
2: Hasta la 1 de la mañana. ¿Sabe qué? Aquí entre nosotros.
3: ¿Dónde está guardado?
2: Es correcto.
1: Allá, allá, allá, la gasolina.
2: Allá. Sí, no se preocupe, no se preocupe. Ya me dijo Gustavo Jaramillo, me dijo también. Sí, sí, Caballito, autorización 100%. Entonces, porque a Palo Seco esa vaina no va.
1: Hasta la Caballito, una. Claro. Un saludo para la gente del Huila que nos está viendo en este momento. Ya me reportaron sintonía. Son paisanos míos, yo soy de Huila, así es que un abracito para toda la gente de Huila.
2: Mi gente querida, por ejemplo, Andresito, usted, compadre, me acaba de escribir que tiene noticas de voz, tiene llamadas, mejor dicho, vamos a hacer la fiesta ya de una.
4: Hay de todo, hay audios, hay llamadas, hay mensajes de todo. Aquí arrancamos de una.
5: Caballito, caballito, muy buenas noches. Acá en la ciudad de Duitama, Boyacá, hombre. Bueno, por aquí queda completamente invitado para ir a tomarnos un roncito por allí de una vecina que la llamamos la Candelaria. Entonces, regáleme la canción, el ron de Vinola. Un saludito aquí para la Mancha Amarilla de Duitama. Aquí todos camellando como...
2: Gracias, mi hermano. Paso, Dígalo.
1: Para el señor que nos estaba pidiendo el ron de Vinola, le vamos a contar una anécdota de ese
2: tema. Oye, qué bacano.
1: Que ese tema era un jingle para un jarabe de la tos. Cuando
2: Espérate. Esa canción se creó por un jingle de un jarabe.
6: Ron de Vinola, señor, era un jarabe. Ay, yo quisiera ese jarabe. Sí.
3: Se hizo tan popular el jingle y el jarabe. Okay. Que resolvieron hacer una canción. ¿Y
2: quién fue ese genio? ¿Quién fue ese genio que dijo, vamos a hacerlo en canción?
7: Buitrago.
2: Bravo, ¿ah?
1: Guillermo Buitrago.
2: Bravo.
7: Imagínate.
2: Y de verdad que el ron de Vinola, eso lo canta. Mira, yo creo que ese es uno de los himnos nacionales de los colombianos.
1: Claro.
7: Así es. Y la calidad de ese jarabe, porque para aprender. ¿Sí?
6: Oigan, yo quiero ese jarabe, al igual que quiero también saber qué está pasando en las otras ciudades, por ejemplo, qué está pasando en Tropicana, Bucaramanga, qué hicieron hoy, qué prepararon hoy. Vamos a ver entonces qué dejaron los chicos de Tropicana, Bucaramanga.
2: Me dice Muriel, un arroz con mango, sí señor.
3: Uy, ya están desprendidos.
1: Está bacana.
6: A ver.
7: Tropimanga,
6: Bucaramanga. Súbale un poquito de volumen.
2: Venga, y además un abrazo para nuestros hermanos de Bucaramanga. Eduard Muriel me dice, caballo, nosotros hemos hecho una jornada espectacular, especial. Hemos también convocado a nuestros oyentes, así que muy seguramente mañana natilla, buñuelo, muchos premios, muchas ayudas, mejor dicho, el ADN de Tropicana es poner a Colombia, luego de tanta vaina, de tanta cosa, en modo bre, bebiembre, rombiembre, whiskyembre y serviembre.
6: Menos mal yo nací en la época de noviembre.
2: Justamente
7: whiskyembre.
6: A mí me hicieron con esa intención.
2: ¿En serio?
6: Papito, de disfrutarme.
2: Tú eres novembrina, ¿eh?
6: Sí, mi amor, soy escorpión.
2: Novembrina que se respete, tiene un cascabel en el rabo, dicen por ahí.
6: No, tengo dos en la mano, vea.
2: Vea, muchachos, pero además voy a seguir con invitados. Una persona que ustedes también conocen muy bien. un artista que hace parte del universo de Tropicana.
6: A ver.
2: ¿Será que está por ahí? ¿Será que tengo que irlo a buscar?
6: Bueno, mientras que lo tienes ahí, caballito. Ajá. Vamos también a ver qué hizo la gente de Tropicana Cartagena, porque prepararon también algo para disfrutarnos entonces estos breques se vienen, listo. O sea que vamos a dar la bienvenida a la gente de Tropi Bucaramanga y Tropi Cartagena, que están hoy súper atentos. Tropi Cartagena, a ver qué hay por ahí.
0: Hey, ¿qué tal, amigos? Soy el rey de la champeta urbana, Kevin Flores en The Beat, y está escuchando Tropicana, y ya se siente diciembre, increíble. Así que voy a mandarle un mensaje a toda mi gente de Tropicana, un feliz año nuevo, disfrútenlo, y también a toda la familia que lo perdieron todito. Vamos con todo, a que este año y el año que viene va a ser bendiciones para todo el mundo. Que Dios los bendiga aquí en Kevin Flores in the Beat.
2: ¡Eso, Kevin! Okay. El rey de la champeta urbana, Kevin Flores.
6: Ah, bueno, una bailadita, ¿no?
2: Bueno, ahora sí, señoras y señores, sin más preámbulos. Okay. Aquí, en A Que No Me Duermo de Tropicana, recibiéndolo, con ustedes y nosotros llega...

0: Cristina, la máscara.
1: Vaya y mire, papi, el TikTok, ¿qué está pasando en la que no, mira, me duermo? Entre.
0: Y además de la máscara, señoras y señores, se viene el que nos quiere dañar esta película, pero se va a joder. Mira, aquí es así,
2: el flow
0: está. Muy buena pausa porque te saco, te cargo. Vete que la vaina. Pero también, lo que más me gusta. Mira acá, mamá Noel. Mira, señoras y señores, mi mamá Noel. Salúdeme, salúdeme, salúdeme. El único. Eso, qué rico. ¿Cómo está, mi amor?
1: Claro, pero al gris. Muy bien.
0: Y también, aquí está, ya lo tenemos, DJ John Marín. Doncito.
3: Y los buñuelos y la
4: papi, ya somos 60.
5: Se creció la familia.
0: Bienvenido.
3: Gracias, caballito, ¿no? Súper contentos, ¿no? Ahí me traje a mis personajes.
0: ¿Y a quién te trajiste, Doncito?
3: Me traje, bueno, más conocido como Taz el Tropienano, con su personaje de Grinch.
0: La vacila, es así, la verdad.
3: Tal cual.
0: Así tal cual.
3: La vacila, okay. Fidomis con su máscara. Y la mamita Noel.
0: La mamita Noel. Johncito, bueno, eres uno de los exponentes más importantes de la música en Colombia. Todos los fines de semana escuchamos subir el volumen, tus mezclas, tu flow. Muchos años también en Tropicana, ¿no?
3: Oiga, sí, caballito, más de dos décadas mezclando en subir el volumen de Tropicana. Sí,
2: oiga, sí, ¿ustedes cuántos años tenían? Me escuchaban, caballito. Y aunque no lo crean, sí, a toda hora que nosotros vamos a pueblos, a conciertos, ahí está John Marín.
0: Lo único barro de Johncito, te estoy diciendo, Johncito.
2: Que no gasta nada.
0: Ponme el pase para decirme. No, es que
3: este cobra mucho. Uno pensaría que son precios bajos, pero no.
1: No puedo creer que usted sea tacaño, hágame el favor.
3: No, Karina. ¿Cómo así?
0: No, Johncito no es tacaño.
3: Cuando haya ya, mejor dicho,
0: Johncito.
3: No le juego en la bandeja paisa.
0: Oiga, Johncito, otra cosa. Muchos años también ya en Sube el Volumen. ¿Cuántos años? 20, ¿no?
3: 20 años.
0: Uy, más de 20
3: años.
0: ¿Cuántas canciones?
1: Primavera.
0: ¿Cuántas canciones has pegado de los 50
3: Joselitos? 50 Joselitos a la lata.
0: Canciones que ha pegado el DJ John Marín de los 50 Joselitos. John, aquí está esta canción.
3: El Bailador. Haz Magia. Esa es la de las preferidas.
0: ¿Sí?
3: Claro.
0: Hay que hacerle.
3: Todas, de verdad, o sea, todas.
0: ¿Tu preferida de los 50 Joselitos?
3: No, a mí me gusta... A tal le gusta el pájaro amarillo.
5: Le fascina.
2: ¿Sabes? Por eso lo del
0: de pronto, viejo Taz, sí, no hay pájaro amarillo, y pero hay pájaro en Paramau.
2: El pájaro macuá.
3: La hierbita.
1: Pájaro colorado.
2: Pero también le tenemos el pájaro platanero.
3: También.
0: ¿Ah, sí? El pájaro macuá.
2: El
0: pájaro macuá. ¿Qué es el pájaro macuá para ustedes?
2: El pájaro macuá es un pájaro de la especie grande, de las aves. Que, bueno, la historia data de que en algún momento, como para atrapar el hombre, la suegra cogió un poquito de sustancia de caldo de pájaro macuá, le echó cuáles eran los otros pajaritos, le echó de todo un poco, un menjurje, ¿sí?, que llaman, para atrapar hacer el cariño, el para hacer el amarre y toda esa cosa.
0: Hijo de madre, o sea, entonces el pájaro macuá es para armar y amarrar al macho.
2: Pues hasta donde nos está diciendo Andy. Eso,
1: ¿sí?
3: Ahorita no te consigo el pájaro macuá.
0: No vayas a esa vaina, cuidado, ¿ah?
1: Necesito eso.
0: Cuidado.
5: La mamá está tomando ya nota.
2: Que también se puede hacer el caldo con palomas o con...
3: Está preguntando que si lo despluma o así.
2: Desplumado.
0: No, despluma.
2: No, mentira, eso es una historia. Es una historia. Nosotros amamos los animales, ¿no?
0: Y lo que más le sirve es el pescuezo, yo. Claro, el pescuezo, el
2: por eso es, ¿no?, que se enamora.
0: Es el amarre.
1: A mí me gusta el pescuezo relleno.
0: ¿Sí?
1: Me encanta.
0: En estos días, ustedes que han viajado mucho por Colombia, Karina tiene un ajite con los cuyes. Allá los paisanitos.
1: Venga, entonces resulta.
0: Pregúntale, aquí están estos pelados.
1: Venga, ¿cómo se le llama el lugar donde tienen cuyes? O sea, los cuyaderos.
5: Sí. ¿Quieres ir a un culladero?
1: Vamos a ir a un culladero.
0: ¿A qué?
5: ¿A un culladero?
0: ¿A qué quieres ir tú allá?
5: A comer cuy.
3: No sale de allá.
0: Cuidado.
1: Vas a ir a
0: cuy. Cuidado.
5: ¿Vas a ir a cullar?
1: Claro, hay que aprovechar.
0: Bueno.
1: De eso no se ve todos los días.
0: Karinita, Me dice mi compadre Andrés, que está en el máster, que tenemos muchas notas de voz. Así que, compadre, rapidito, 6 notas de voz y nos vamos entonces con un tropimix del DJ Joe Marín, que también nos acompaña en esta noche en A Que No Me Duerme de Tropicana. Así que, compadre, 310-206-3302. ¿Qué dice mi gente en Colombia y al mundo?
6: Hola, ¿qué tal, amigos de Tropicana Estéreo? Un saludo muy especial para los 50 Joselito desde Garzón Huila.
2: Los paisanos.
5: Mi tierra hermosa.
0: Más oyentes.
1: Qué lindo.
0: Más oyentes.
7: Buenas noches,
0: Tropicana. Venga, y además, un abrazo para nuestro hermano. Sí, está mejor dicho emocionada. Más oyentes, dale.
8: De Tropicana, Bogotá.
1: Hola.
8: Gracias por el regalo con los 50, Joselito.
0: Eso.
8: Ya a puertas del mes más grande de la alegría y el sabor. Desde septiembre ya llega diciembre. Desde Popayán.
0: La ciudad blanca, más oyentes.
8: Felicitaciones.
0: Eso.
1: Qué más,
3: como
1: qué
3: si
1: más,
3: fuera.
0: Qué eso. Como si fuera diciembre, más oyentes.
9: Caballito, muy buenas noches. Acá en la ciudad de Duitama, Boyacá, hombre. Bueno, por aquí queda cordialmente invitado para ir a tomarnos un roncito por allí de una vecina que la llamamos la Candelaria. Entonces, regáleme la canción El Ron de Vinola. Un saludito aquí para la Mancha Amarilla de Duitama. Aquí todos camellando como al 100%.
3: Camellando como caballo.
0: 310-206-3302. Más saludos.
10: Saludos, Tropicana, la más bacana, participando en los BRAC, septiembre a diciembre, reportando sintonía desde Popayán, en el Tropi Amarillito, 865, Sergio Bravo.
0: Sí, oiga, Jorge, entusiasmo. Otro oyente.
11: Buenas noches. Yo escucho y veo Tropicana y comparto Tropicana, la emisora diferente que ayuda a los pelitos y a la gente. Mi caballito y Karinita,
1: hola mi amor,
11: para enviarle saludos a mis hermanos ahí en esa droguería, a Juan Gamboa, a Leonardo Gamboa, a Verónica, a Jefferson, a Dari y a mi hermana Juliana. A mí no me gusta que llegue Navidad.
0: ¿Por qué, hombre?
11: Es cuando más se gasta plata.
0: No. Lo que no hay lo conseguimos, compadre.
11: Y a mí me gusta mucho esa canción.
0: Se fue. Se vino. Se fue.
3: Los 50,
0: rápido.
12: Tropicana, buenas noches, Karina y caballito. Quiero saludar a los 50 de Joselito.
3: Bendiciones.
12: Y quiero que me canten la canción. Faltan 5 para las 12. Dios los bendiga, Juan Rubiano.
0: Déjalo ahí. Déjalo ahí. ¿Dónde está?
1: Caballito.
0: ¿Qué pasó?
1: Antes de que le demos paso a Johncito, tenemos también invitados que son los compañeros de Tropicana Ibagué.
0: ¡Vaya!
1: Tropicana Ibagué está en A Que No Me Duermo y lista para recibir a los Bre, de Tropicana. ¿Qué dicen?
13: A ver, yo amigos de Tropicana en Colombia, en A Que No Me Duermo, los saludo desde la ciudad de Ibagué. Vea, estamos llenitos de ayudas, estamos llenitos de mercados, porque como ustedes saben, estamos en temporada acá de incendios forestales, así que estamos recolectando muchas ayudas para las personas damnificadas. Y también estamos en modo Navidad. Aquí ya estamos, desde ya estamos prendidos, porque ya estamos en septiembre. Señoras y señores, los saludamos. Buenas noches, gracias amigos que nos están observando ahí a través de nuestras plataformas y por supuesto a través de la radio en la ciudad de Ibagué y en toda Colombia, porque aquí ya estamos en septiembre. ¡No!
1: ¡Uy, qué gay! Tropicana Colombia, saludos desde Ibagué, así estamos.
14: Bueno, pues aquí ya estamos listos a nuestros amigos en Bogotá, en todo el país, A Que No Me Duermo, y hoy una noche especial porque hoy se acaba este mes de agosto, empezamos con ese noveno mes, empezamos con los Bre, y desde ya nosotros estamos aquí preparados con todo el equipo de Tropicana a nivel nacional.
13: Pues estamos nosotros, como ustedes ven, estamos con la fiesta. Bueno, esto es lo que está pasando en la ciudad de Ibagué. Ah, pero miren, llegó Papá Noel. Papá Noel ha llegado con regalos, ha llegado con mercados, porque como ustedes lo saben, estamos en incendios forestales, así que estamos recolectando ayudas.
0: Las palabras de Papá Noel.
15: ¡Y Navidad a todos!
13: Amigos de Tropicana en Colombia, esta es la fiesta que ya tenemos aquí en la ciudad de Ibagué. Muchas gracias por toda esta buena programación. Un saludo para nuestra gente en Bogotá, en Barranquilla, en Cali y en todas partes aquí donde estamos, porque ya estamos en septiembre. Señoras y señores, y sin dejarla caer, es Tropicana, ya Johncito Marín se fue al máster. Y en este momento, como si fuera diciembre, los pre llegaron en A Que No Me Duermo de Tropicana. ¡Suéltalo yo!

0: No estamos locos. Estamos celebrando que llegaron los Bre de Tropicana. Septiembre, como si fuera diciembre.
1: Bueno, mi gente linda, mi gente bacana, si le estamos pasando bueno, si le estamos pasando chévere, me hacen el favor, ingresan ya arroba Tropicana Colombia, le dan tap tap a la pantalla, me dicen caballito, qué bueno, qué bacano. Como si fuera diciembre, hoy con los 50 de Joselito, escuchamos, vimos, disfrutamos con el DJ John Marín, otro de los artistas del universo Tropicana en Colombia. Más de 20 años haciendo parte de esta hermosa marca que es la emisora de los peluditos, que es la emisora de la gente, que es la emisora del ADN diferente. La gente nos cree y también, una vez más, le decimos a ustedes, gracias. Porque en cada una de nuestras locuras, aventuras, siempre tenemos el corazón de nuestra gente. Siempre están ustedes. Con tanta cosa que ha pasado, yo ahorita lo mencionaba, en nuestro país, muchos dicen, necesitamos alegría, necesitamos esa desconexión, necesitamos ese vehículo conector con las alegrías. Y por supuesto, Tropicana, que es la emisora más bacana, la emisora diferente, la emisora que se atreve, la emisora que no pide permiso, la emisora que alegra los corazones de los colombianos. Hoy decidimos hacer, aquí en A Que No Me Duermo de Tropicana, algo súper bacano. Y es recibir los mejores meses del año, los Bre. Gracias a todos ustedes, muchas personas conectadas, me dicen caballito, muy buenas, necesitamos esta emoción, dicen hola muchachos, Jonathan David, dice estamos en el mes de amor y la amistad, por supuesto también hay que hacerle el amor y la amistad, o no, pero por supuesto,
2: obvio, sí.
1: Obvio. Dice hola papacito con Elena, con la que bailaste, uy Elena, qué rico, me encanta.
2: ¿Con quién bailaste?
1: Porque ayer nosotros también tuvimos un evento y también agradecemos a todas las personas que fueron, que disfrutaron con nosotros, a la gente del Desmadre Cantina Popular en Fontibón, muchas personas gozaron con Franci, a quien le enviamos un fuerte abrazo, gracias Franci, también por aceptar nuestra invitación, gracias también a los amigos de Banda Parranda, al DJ Diego Giraldo, muchas personas fueron, regalamos boletas para ver a un tremendo artista, a Luis Mateus, también tuvimos la oportunidad de regalar mucho traguito, guaro, mejor dicho, lo más importante fue que la gente gozó, disfrutó, bailó, parrandió, y muchos de ellos conectados con este tremendo especial, vamos hasta la 1:00 de la mañana, yo me voy a quedar de 12 a 1 para todo el país. Hágale. Mejor dicho, eso va a ser una locura espectacular. Acá me están diciendo,
2: caballito,
1: adivina qué me están diciendo acá, pero siempre hay,
2: ¿qué te están diciendo?
1: Hay gente así, y también lo voy a leer.
2: A ver.
1: Porque aquí se le da cabida a todo el mundo.
2: ¿Qué dijo?
1: Caballito, ¿por qué están adelantando eso? No sean aguafiestas. Ya la música no va a tener el mismo sentido. ¿A usted le parece, mi señor, que lo que estamos haciendo está mal? ¿A usted le parece, mi querido amigo, que lo que estamos haciendo está barro? ¿Barro está usted? Si se levantó aburrido, me hace el favor y se acuesta para ver si se levanta contento.
2: Caballito,
1: mañana, gente que la vaina. ¡No, señor!
2: ¡Frenalo, frenalo! No,
1: ¿qué dice la gente? ¿Qué dice la gente?
2: 312-206-3302.
1: Un momento.
2: Cálmese,
1: no busque que yo me arrebate.
2: Vean, vayan oyentes al TikTok Tropicana Colombia y ven el personaje que está sentado al lado de Caballito y adicional, van a ver el siguiente video porque nosotros nos fuimos a preparar buñuelos y natilla con Tropicana Medellín desde las calles. Mejor dicho, muchachos, esto es preparado también para ustedes y bombillo desde las calles.
1: Oye, Karina.
2: Estaba entonces disfrutando de buñuelito.
1: Karinita, antes de ir con ese clipcito, con esa sabrosura, yo sí quiero que los oyentes me digan. ¿Le estamos pasando bueno? ¿Hay sabor o no hay sabor? ¿Cómo está la nota? ¿Alta, afinada? ¿Qué me dice? 310-206-3302, porque este señor aguafiesta, aguacatado. Mira, la emisora de Cali es Tropicana y aquí nosotros estamos gozando. Analice usted ahora sí. ¿Qué dice mi compadre Bombillo, hombre?
2: A ver, ¿qué dice Bombillo?
3: Como las aves ingratas, me dejan sonido. Ya, musiquita como esta es la que vamos a escuchar en como 50 de diciembre. Y aquí en adelante, A Que No Me Duermo, hoy como estamos conectados con todas las tropicanas del país, a que usted, primero que todo, se antoje a hacer una tillita, a comer buñuelo y a escuchar Tropicana todos los días. Entonces, los que vienen son una belleza. Prácticamente, ya estamos en diciembre.
2: ¡Ajá!
1: ¡Cabaina!
2: ¿Y saben qué? Desde por allá me trajo natilla, buñuelito, compartió con nosotros. Acá hay una parte en Medellín.
1: Sí.
2: Bueno, en Sabaneta precisamente.
1: Ajá.
2: Donde hacen el buñuelo más grande.
1: ¡Hombre! Tatito. ¡Qué bueno!
2: Un buñuelo.
1: Esa vaina parece una pelota de fútbol. Parece una carina.
2: Mi cara parece una carina.
1: ¿Sí? ¿Parece? ¿Sí? Ah, no, esto sí, está chévere. Que parezca una carina. Y si sabe como una carina, mucho mejor.
2: Mi amor, sabe delicioso.
1: Ah, vaina. O
2: sea, usted se lo come todito.
1: Sí.
2: Súper rico.
1: Uy, cuidado. Palabras mayores, ¿ah? Palabras mayores. Muchachos, ¿a ustedes les gustan las carinas?
2: Que digan que sí, que digan que sí.
4: Bueno,
5: son peligrosas, pero
2: no,
5: sí,
2: muy claro. Flojos.
4: Si las carinas son así como la carina de Tropicana,
5: ¿sí? Por supuesto que nos encanta.
1: ¿Les parece o no les parece?
4: No,
2: ahora
4: a mí no.
2: Explíquele qué son las carinas.
1: Las carinas son las gemelas.
4: Ah, entonces sí. Ah, entonces sí.
1: Sí.
2: También pueden tener carinas, pero no arriba, sino abajo.
1: Ah, pero son carinitas.
4: ¿Y a ti te gustan las carinas?
2: Pues obvio, no. Obvio.
4: Ah, no sé, pues te pregunto.
2: Combinación perfecta, o sea, es el
1: Karina, por favor.
2: Venga, entren al TikTok.
1: No, me hacen el favor. Dale, conversen con ella.
4: Señorita.
1: Nosotros estamos aquí.
4: Cuando ella.
1: Hasta que se quede callada.
4: Cuando ella habla, nosotros lo que pensaba es, señorita Karina.
1: Dale, sigue hablando con ellos. Dale.
2: Y yo puedo con tres, mírelos.
4: ¿Será que sí? No creo.
2: Obvio, es que estamos en temporada de amor y amistad.
4: Sí, claro que sí.
2: O sea, yo puedo con tres como amigos, o sea, lo que sea. No.
4: Lo que sea.
2: Pero ustedes están casados, con ustedes tres no.
4: Mira aquí para allá. Yo estoy.
2: No, él dijo muy bien que tiene novio, sí, que sí, tiene sí, no sé sí, qué.
1: ¿Que tiene novio?
5: Sí, novio.
2: Perdón, novia.
5: Novio también.
2: ¿Novio también?
5: También.
2: Vení,
1: papi, pero dígale de una. El que perdone Dios y
4: es, en la cruz. Sí, una sí, primicia. Sí. El novio es John Marín.
1: Ah, vaina.
2: Ah. Johncito, no se me esconda mucho, papito.
6: Nos descubrieron.
2: Descubrieron.
6: Un amor de dos y medio.
2: ¿Qué es? Eso, póngame esa.
4: A ver, ¿a ustedes qué?
2: ¿Qué es lo que más les gusta? No de diciembre, sino, por ejemplo, de amor y amistad.
1: ¿Cuál es el plan perfecto, más o menos?
2: De amor y amistad. O sea, ¿qué me recomienda, pues?
4: De amistad.
6: Los descuentos.
4: Una buena cena romántica.
2: Es que los descuentos en motel no sean tacaños. No.
4: Una cena romántica con
1: el caballo. El caballo.
4: Una cena romántica con el amor.
6: Como llegué a Barranquilla, estaba buscando descuento.
2: Cena romántica.
1: Mentira, no es.
2: Pero no me vaya a decir que usted va a entrar a un motel con un bonito a celebrar amor y amistad. No.
4: Y con medio pollo asado.
2: Entonces,
6: y que va al agua de la empresa.
2: Usted llega y coge una presa con la presa afuera.
4: Eso es. O sea, el combo completo.
1: Karina.
2: Bueno, venga, listo. Venga.
1: En amor y amistad, hay algo que se llena demasiado. Es más, usted ya tiene que anticiparse al momento. ¿A usted le gusta con sencillo o con jacuzzi?
2: Ay, con jacuzzi, sencillo, ¿para qué?
1: Ah, oh,
2: no, ah. A mí démela con todas las de la ley. A mí no me vaya a salir así que no.
1: Johncito me espepitó los ojos.
5: Y triple carne.
2: Me quedo en la casa.
1: John.
6: Sencilla.
2: ¿Qué quiere?
1: ¿Viste qué sencilla?
6: Enseñar el pisilago.
2: Claro, pero con la moza a ella sí le dan, vea, piscina, jacuzzi, le dan ropita para que ponga extra.
5: No, se la llevan para Cartagena, se la llevan para Cartagena.
2: Imagínese, es más, fuera del país para que no se den cuenta.
5: Exacto.
1: Vea, rapidito voy con saludos. Hola, parce, saludos desde Colorado Springs, Estados Unidos. Buenas noches, Caballito y Karina. La agrupación Los 50, Joselito, también saludos. Los veo y escucho desde San Francisco, California, con jacuzzi, con cojinería de Movistar. Uy, cómo una vaina. Hola, buenas noches, señores de Tropicana. Saludos desde Popayán, Cauca, solitario del barrio. Gina Shirley dice Benítez, hola, ¿qué tal? Para Martínez Jairo dice, hola, Caballito, buenas. Nico, hola, Tropicana, me encanta lo que está sucediendo. Joan también dice, hola, muchachos, ¿cómo están? Aquí estamos escuchándolos, viéndolos y disfrutándonos y recibiéndolos, bre, como tiene que ser con Tropicana. Saludos desde Villeta, Cundinamarca, Cristian Díaz. Hola, saludos desde Ciudad Verde, qué risa, Karina. Juan Gabriel, y que Juan Gabriel no. Eso te lo dejo a ti, mi querido amigo, mejor. Un abrazo, ay, bendiciones. Saludos para Tropicana la Mejor, Jimena Martínez. Saludos para Fernando Becerra Bula. Para mí, ya es diciembre, papi, Tropicana la más bacana. ¿Qué dicen los oyentes? 310-206-3302. Solamente cuatro noticas de voz. ¡Ay! Ahí tenemos oyentes. Hola, Tropicana, buenas. Hola, amigo o amiga, ¿cómo está?
7: Bueno, Tropicana.
1: Mi querido amigo, ¿cómo está? ¿Cómo es su nombre?
2: ¿Con quién?
1: ¿Cómo es su nombre, compadre?
7: ¿Aló?
1: ¿Cómo es su nombre?
7: Rodrigo Ruiz de Barranquilla.
1: Rodrigo, bueno, aquí les presento a los chicos de los 50 de Joselito, mi hermano. ¿Qué les quiere decir?
4: De Barranquilla, un abrazo. Rodrigo.
7: Mi hermano. Que hay que prender los motores.
1: ¡Claro, compadre! Rodrigo,
4: con Tropicana que ya se prenden los motores.
1: No, Rodrigo, vamos a hacer algo,
7: Tropicana,
1: compadre.
7: Tropicana la más bacana. Y con este par de locutores que allá con Carinita y con el caballito, no más, ¿para qué más?
1: Y por eso lo digo, mamá pidieron mi papá y abajo. Oye, Rodrigo, oye, dígamelo.
7: Pero mira, métale rancherita y métale vallenato, así variadito. Eso tiene mucha sintonía, mano.
1: Compadre, yo le voy a decir una cosa a usted. Esto yo no lo dejo hacer, pero usted va a ser el encargado de poner a cantar a los 50 de Joselito. Usted lo va a presentar así como los presento yo. Con ustedes los 50 de Joselito en Tropicana y ellos cantan. A la una, a las dos y a las tres, dale pues.
7: Con ustedes los 50 de Joselito en Tropicana, mamá bacana.
8: ¡Sí! ¡Sí, muchachos!
9: ¡Los 50 de Joselito!
7: ¡Suéltala, que la está demorando!
1: Un abrazo, mi hermano.
9: ¡Súbele, chao, chao! ¡Súbele!

0: Y en este momento, señoras y señores, el sabor no para, no se detiene. Suéltale otra que nos vamos con música, carajo.
1: ¡Vamos!
0: 250 de Joselito en Tropicana. Porque llegaron los premios.
1: No me gusta.
0: Como si fuera diciembre.

0: entonces.
1: Aguanta, aguanta.
0: Aguanta el burro, papi, que es jalada. Muchachos.
1: Mientras que Caballito aguanta ahí un segundo, ajá, un segundo, hay mucha gente que ya está ingresando a ver los 50 de Joselito, a ver esos muchachos a través del TikTok. A toda la gente, vaya, dele compartir, cuéntele a todo mundo que estamos como si fuera diciembre. Aprovechen.
0: Yo no quiero que se vayan, pero me dicen que por logística, ¿hasta qué hora?
2: Ya.
0: Ya.
1: Hasta las 5 de la mañana.
0: Entonces, la última. O me pongo pesado.
3: Hágale pues.
4: Caballito, yo te iba a hacer una pregunta.
0: Diga, compadre.
4: ¿Cómo está el guaro, compadre? Como buen costeño, sí, como buen barranquillero.
0: Sí, claro. De Curramba la Bella. Sí.
4: ¿Escuchaste la canción que pasó? Apunte copa.
0: Claro, compadre. ¿Sí
4: sabes qué significa?
0: Apunte copa.
5: Nosotros cantamos.
0: No, costeño. Sí. O sea, apunta copa, pero.
5: Pero venga, no, mientras estábamos cantando, no vio que él nos hacía.
0: Lo que pasa es que la canción se llama Apunte Copa, ajá, que lo real es Apunte Copa. Okay. Pero resulta, no, por eso, pero resulta que después ya viene el veneno, uh-huh, a punta de copa.
5: Es que yo creo que, al contrario, la canción original es a punta de copa. En serio, yo lo veo más por ese lado.
0: Claro. ¿Sí?
5: Yo lo veo más por ese lado.
3: Y el doble sentido.
5: Esa
0: canción, ustedes saben quién es Dolce Gutiérrez, ¿no?
4: Claro. Sí, claro.
0: El hombre de la música picante y caliente.
4: Claro. Ajá. El doble sentido.
0: Y nosotros aprendimos con él. Por eso sí la pillé. Claro, allí entonces.
4: ¿Cuál echamos?
0: Compadre, la que usted quiera para finalizar, los 50 de Joselito, todos un aplauso. ¡Un bien fuerte! ¡Uy! ¡Vamos, muchachos! ¡La zaporrita! ¡La zaporrita!
5: ¡Lo nuevo!
0: ¡Eso es lo nuevo!

0: Bailando en vivo. En vivo.
1: ¡Chao, mi gente!
2: ¡Muy!
1: ¡Eso!
3: ¡Muchachos! Caballo.
0: Ustedes hacen parte del universo Tropicana.
1: Con una
0: vertebral de nuestra programación.
3: ¿Qué
2: pasó?
3: Niños,
2: ¿qué pasó?
3: Necesito que cada uno me dé una vueltecita. Cada uno por uno. Empiezo con el de rojo.
2: ¿A dónde quiere ir, Karinita?
4: ¿Con el de rojo?
2: ¿De vuelta a dónde? A
3: no, las dos.
2: A Cartagena, a Barranquilla.
3: Vea, ¿por qué no empezar con el de rojo, mi amor? Vuelta. Si me quiere hacer la vuelta o si me quiere...
2: El de rojo que la torea.
3: Ángale pues. Ay.
0: Ey, se calentó esta vaina. Se calentó esto, ¿ah?
3: Zoom. Eso. Ay, ¿qué? Uy, amor y amistad con eso. Uy.
2: Ahí estaba.
0: Uy.
3: Listo. Voy con el de gorrita.
2: Andy.
3: ¿Cómo es tu nombre?
2: Andy,
3: hágale pues.
2: ¿Vueltica?
3: Hágale pues.
0: Miércoles. Ingresa a Tropicana Colombia para que veas esta película en el TikTok. Ay. Dios mío bendito, lo que me toca ver.
3: Listo, ¿y cómo se llama el chico de la...
2: Dani.
3: Hágale pues, Dani. Uy, Dani. Que rayen a caballito, pues.
0: Y ahora vino el mejor.
2: Karina,
0: el mejor.
2: Karina,
0: lo tuyo.
3: Sí.
2: Uy.
0: Vamos.
3: Mira cómo lo mueve.
0: Vamos, que tú eres mi pollo. Gracias.
2: Muchas gracias, familia.
0: Son un parque, de verdad.
2: Muchas gracias.
0: Tropicana en su casa, Tropicana en su casa. Éxitos en lo que viene. Cuentan con nosotros. Y nada, le hemos pasado espectacular, súper genial también a sus manejadores, a toda esta gente linda, gente bacana. Gracias por venir. Gracias por hacer parte de Tropicana. Vea, para los que van llegando y no saben qué está pasando, Johncito, estamos, es más, Johncito también se subió al máster, le puso sabor, le puso música y la pasamos sencillamente genial. Y esto no acaba aquí, esto no acaba, señorita Karina, porque también ya ahorita vamos...
4: No se acaba porque le toca a Johncito hasta la una.
0: Sí, y no, ¿tú no sabes qué vamos a hacer? Vamos a hacer el simulacro recibiendo el nuevo año. ¿Va para ese, compadre John, o no va para ese?
4: Va para ese.
0: Así. Señoras y señores, en este momento en Tropicana, solamente faltan cinco para las 12. Y de ahí en adelante, nosotros vamos a armar un desmadre, un despelote, un arroz con mango, dijo John. Espectacular.
3: Listo.
0: ¿Va para esa?
4: Va para esa,
3: caballito. Me quedo yo también.
0: ¡Obvio!
3: ¿Puedo?
0: ¡Obvio! ¿Bailando con nosotros?
4: No, ya.
0: Escuchamos en la... ¿Ya?
3: No, sí, ya. Ahorita.
4: Oiga, esa canción, pero a nivel Velázquez.
0: La, claro. ¿Será que la tiene? ¿Será que la tenemos ahí?
4: Andrés.
0: ¿Será Andresito? 5 para las 12. Nada más como para
3: un puntuar. Ensayo.
0: Sí, para un ensayito. ¡Ay, Dios mío!
4: Esa es.
3: Casi.
0: ¡Abuela, cuidado! ¡Que falta!

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1: La lenteja.
2: Yo tengo las lentejas de hace 2 años.
0: Todo. Sí. Y la gente también saliendo.
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0: La gente saliendo con la maleta para que nunca falten los viajes.
2: La maleta que tenemos acá.
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0: Así yo no lo conozca, lo quiero mucho.
1: Vecino, lo quiero mucho. Págueme, págueme. Después hablamos, vecino, después hablamos. Bueno, eso ya viene.
0: Karina, yo creo que a esa hora llega, pero borracha.
1: Sí, claro, chapeta.
2: Mi amor, yo llego es cantando, es más. Melvary me pone por allá a ver si Andresito la tiene. Andresito, ¿tiene se enriqueció el arruinado?
1: ¿Qué es eso?
0: Uy,
2: póngamelo ahí. Esa sí me la deja. Por fin me llegó la suerte, me gané la lotería. Ya salí de aquella ruina tan horrible que tenía. Ah, juepucha, no, es que me hace falta.
1: Es tan buena que no la tiene Andrés.
2: Ah, no, yo solo busco. Buena. Oigan a este.
0: Véala ahí.
2: Esa. Oiga. No, poneme. Poneme.

0: Que no cante, que se
1: nula el ayer que no cante.
0: Que se nula el cielo.
2: Si tuviera arroz le daría almuerzo, pero no hay plato ni cuchara.
1: Oye, eso es muy típico de
0: este sí. Muy buena. Vamos a hacer algo. Son las 9:46. Vamos a recibir oyentes para ver cómo está la gente, cómo está el ambiente de nuestra Colombia. 601-348-7601. En cualquier parte del mundo, llama de una. 601-348-7601. Suelta, compadre.
3: Tropicana, buenas noches. Tropicana, la estamos pasando muy chévere. Solo que falta lo que los 50 de Joselito canten, faltan 5 para 12.
0: Ah, faltó, ¿no?
3: Tropicana, a que no me duermo.
0: Más oyente, más oyente, más oyente. De una, compadre.
4: Al aire, al aire.
0: Hola, Tropicana, buenas, ¿con quién?
5: Tropicana, buenas.
0: ¿Dónde llama usted? ¿Dónde llama, compadre mío?
1: Este no es que vivimos juntos.
5: ¿De dónde?
0: No, oh, compadre, ¿cómo le está pasando? ¿Le está pasando bueno o le está pasando barro? Está aburrido.
5: Pasando van bien, bien, bien con los dres de Tropicana. Eso. Se vino. Septiembre, octubre, noviembre, diciembre, con Tropicana.
0: Aquí tenemos, carajo, aquí tenemos a otro de los artistas que estuvo con nosotros, el gran DJ John Marín. ¿Le gustó la mezcla que tiró? ¿No le gustó? ¿Hizo falta algo? Cuéntame. Oh,
5: bacano, está bien, bacano, bien. Ahí lo sigo por ahí. John Marín, yo lo sigo.
4: Bucaramanga presente, papá.
0: Oiga, compadre, ver, bueno. Sí, claro, también. Claro. Compadre, bueno, un abrazo, gracias. Más oyentes, 2 minutitos.
5: Bendiciones, bacano, bendiciones.
0: Amén, amén. 601-348-7601. O si también tiene noticias de vos, hombre, lo que tú quieras.
6: 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Bogotá, el Tropi Carnicero. Así se habla, caballito presidente. Vicepresidente Karina.
0: Lo que pasa es que me estaba echando lengua. No, y tal, que una dañencia, pero no, señor. Aquí yo estoy sabroso, carajo. Cuida una vaina.
7: ¿Qué pasa con caballo a toda hora poniendo problemas?
0: No, no, no, no. Estaban poniendo
1: problemas. ¿Quién sabe cómo era borracho?
0: Yo soy pesado.
7: Borracho, no aguanta nadie.
5: Hoy estamos de bre, Tropicana Colombia. Aquí no me duermo, Karina Caballito y Tropicana Colombia. Desde Bucaramanga, La Paz, estamos pasando bueno. Hola, estamos pasando bueno, Bucaramanga. Con alegría, DJ Peter.
0: Más oyentes.
7: Escuche.
4: Al aire.
0: Hola, Tropicana, buenas, ¿con quién?
8: Aquí creo que buenas, con quién. Felicitaciones, los 50 de Joselito, una buena agrupación y voy bien a la programación.
0: ¿Y qué tal el DJ John Marín? ¿Bailó o no bailó, compadre?
8: No, también, todos, mejor dicho, Tropicana, mi emisora preferida.
0: ¿Qué le dice usted, John Marín, a este oyente?
1: No. Mi hermano, muchas gracias por estar
8: con nosotros. La mesa de trabajo excelente. Luchi, Karina, todos, excelente. Hola, un favor, de paso, un favor, la dirección de mañana del evento de las 7 de la mañana.
0: Mi hermano, se la vamos a dar en interno, no se preocupe.
8: Ah, perfecto, bueno. Listo. Chao, saludos.
0: Chao, un abrazo.
8: Excelente programa, chao, gracias.
0: Claro. Vamos a la desconexión, vamos a la pausa, volvemos en instantes porque estamos recibiendo los bre como si fuera diciembre aquí en Tropicana, tan bacana como tú, bacanísima, DJ John Marín. Tú no te vas a quedar con nosotros en Tropicana, la más bacana.

No estamos locos. Estamos celebrando que llegaron los Bre de Tropicana. Septiembre, como si fuera diciembre.

0: Tres.
1: Hey.
0: ¿Usted me acepta un consejo? Vea, mejor seque el mar a punta de trapero, o sea, a punta de mecha, pero ahí no se mete.
1: ¿Cómo así? Ahí es un guiso de mujeres hermosas.
0: Oiga, un abrazo, chao, más oyentes, más oyentes.
1: Dios lo bendiga, amigo, habla con Luis Carlos González y aquí a su tía Caldas para adelante, sea como nuevo guerrero.
0: Claro, papi, claro que sí, un abrazo, mi Dios te bendiga, más oyentes, más de nuestra gente en toda Colombia, todo el país en sintonía de la Mapacana Tropicana, a la gente en Sincelejo, Montería, la gente en Cartagena, Barranquilla, Santa Marta, a nuestros amigos de Cúcuta, Bucaramanga, todo el departamento del norte de Santander, todos los santanderes, ¿dónde más nos escuchan? También la gente que no puede faltar, la gente de Villavicencio, Tropirillabo, siempre en sintonía. ¿Qué dice, compadre?
2: Por acá dice Viviana, hola, saludos caballitos de Pereira, la matica es el himno de diciembre. Claro que sí, aquí está por acá también.
0: Dice Paolita, hola caballo, ¿cómo estás? Saludos. También para Ángela, dice hola desde Cauca, saludos desde Cali, ve, mirá, ¿cómo estamos de champú, bebé? ¡Suéltalo! Aquí seguimos, en la que no me duermo de Tropicana, saludando a todas las ciudades. Más de 17 estaciones de radio conectadas, en la que no me duermo. Para los que van llegando a la sintonía, qué bueno, qué bacano, qué chévere que están con nosotros. Vamos hasta la 1:00 de la mañana, yo voy a estar con todos ustedes. Estamos en un tremendo especial con los 50 de Joselito, a quien agradecemos haber venido. A John Marín, que también lo tenemos por acá, vino con toda su gente, con todo su elenco, por supuesto, con la Mamá Noel, con el Grinch, también vino con la máscara. Mejor dicho, un tremendo show que también hizo parte de este A Que No Me Duermo de Tropicana, y vamos a seguir, vamos a continuar en esta oportunidad. Y ahorita vamos con llamadas al aire para preguntarle algo bien chévere a los oyentes de Tropicana. Ustedes, vamos a dividirlo, me van a decir los oyentes de Tropicana, la más bacana, esa historia bien chévere con ese personaje, con esa persona de su familia que lo enseñó a bailar, con el que se emparrandaba o se sigue emparrandando, o de pronto eso que no puede faltar en su casa, esa tradición que en su casa siempre sí o sí se tiene que hacer, de pronto el 31, el 24, el 25, el 7 de diciembre, esas festividades, ¿cuáles son esas tradiciones? O también, como son todos los breves, usted me va a decir, ¿sabe qué, caballito? Yo en amor y amistad, yo no fallo a ninguna rumba y me tengo que vestir de este color para que me vaya bien en el amor. O de pronto, en el 31 de octubre, que es el día de las brujas, el día de las brujas,
2: los niños,
0: de los niños también, los niños, usted me va a decir, yo hago esto, yo hago lo otro, yo me voy para tal parte, yo llevo a mis niños a esto, o yo los disfrazo, yo salgo a pedir dulce. Bueno, mejor dicho, ya ahorita ustedes pues van a comenzar a decirnos eso que no puede faltar, eso que siempre hacen, eso que ya se convirtió en tradición y hoy lo vamos a recordar a quienes que no me duermo de Tropicana. Pero Andrés, si de pronto tienes más oyentes, tienes más de nuestra gente ahí, vamos para adelante.
2: Por acá nos estaba pidiendo la canción El Volador de los Alegres del Valle. Un saludo para Mari, conectada a esta hora con nosotros. También Rufina Franco va conectada a esta hora con nosotros. Shirley dice, en octubre es mi cumpleaños, también lo celebramos el día de hoy. Saludos para Darío Ochoa, saludos para Wilmer Albeiro López, saludos para Homero, dice desde septiembre, claro que sí. Aquí estamos con Tropicana, buenas noches, caballitos, saludos. Saludos para toda la gente que está conectada a través de TikTok, arroba Tropicana Colombia. Saludos para Jairo Caicedo, saludos para Celita Ramírez. Aquí está Cari, buenos días a los que se acaban de levantar a esta hora de la noche. Saludos para Giselle. Bueno, ya llegó por acá. Cari.
3: Hello, amor. ¿Cómo vas? Contámelo, informámelo, decímelo con no sé qué.
2: Saludos a todos los oyentes que te estaban preguntando que cómo te llamabas, que por qué hablabas tan bonito, a qué hora salías. Sí. Todo preguntaban.
0: Ajá, y entonces, ¿qué pasó?
3: Caballito, ¿usted qué dice allá mientras que yo converso aquí con Andrés?
2: Eso es.
3: Mucho gusto.
0: Oh, señor, ¿cómo así?
3: Déjame, pues.
0: ¿Pero yo qué te estoy haciendo? ¿Cuál es el miedo?
3: Karina Uribe Agudelo, soy paisa de un pueblito de Antioquia, ordeñaba vacas estando más chiquita.
0: ¿Y toros no ordeñabas?
3: Mi amor, no, pero la experiencia continúa. Cuando quiera mi vida. Mentira, no.
2: Ahí llegó.
3: Bueno, ¿qué más les cuento? Todavía pertenezco a la población joven de Colombia.
2: ¿Qué edad tiene Karina?
3: ¿Cómo?
2: ¿Qué edad tienes, Karina?
3: Eso no le pregunto a una mujer.
2: No, hombre, no.
3: Pues le estoy diciendo
0: todo. Papi, para que ella no te vaya a echar mentira, Karina tiene 35 años.
3: Oigan, a este no, ya esos son adultos. Le estoy diciendo que la población joven de Colombia llega hasta los 28 años, desde los 14 hasta los 28. Y todavía pertenezco a la población joven, listo. ¿Qué más les cuento? Mido, yo soy grandecita. ¿Quién está metiéndolo por allá que me escucha aquí como que...
0: Yo no voy a decir nada al respecto. Yo solamente bueno, estoy haciendo esto. Cuando tú hables de esas cosas raras, yo hago esta vaina.
3: No, señor, estoy contando cosas interesantes que pueden saber.
0: Más bien, dime.
3: Espere, déjame.
0: Más bien, dime,
3: soy
0: Karina.
3: Soy grandecita, mido 1.71.
0: Resulta que yo le estaba poniendo en contexto a los oyentes de Tropicana para que tengan usted, la oportunidad de llamarnos y contarnos. ¿Cuáles son esas tradiciones que tienen? Eso que no tienen que dejar de hacer, por ejemplo.
3: Se siente otro micrófono por allá.
0: Ah, bueno, ya los chicos ahí van a estar al tanto de eso. Los chicos de producción, bueno, a quien también agradecemos. Aquí estamos en este estudio muy bonito, que también hace parte de Tropicana, donde se graban tantas cosas. Y hoy, en la que no me duermo, recibiendo a grandes artistas invitados. Bueno, yo sí le quiero decir lo siguiente. A mi gente linda, a mi gente bacana de Tropicana. Y yo creo que está temblando. ¿Será?
3: Está temblando.
0: Creo. ¿Será? ¿No?
3: No, me vas a asustar.
0: ¿Y qué es lo que está pasando? Cuidado.
3: No.
0: No sé, yo me siento como que trato. Cuidado, ¿eh? ¿O será porque Tropicana hoy tiene ese vacile? No sé, yo me sentí así como raro, extraño. Y eso que no me he tomado ni siquiera un trago de una vaina.
3: Ay, no, qué pereza con caballo. Me llamo aquí, mira.
0: Bueno, Karina, ¿cuáles son esas tradiciones? Ay, no. Por ejemplo, en amor y amistad.
3: Bueno, en amor y amistad, el amigo secreto. O sea, ajá. Amigo secreto, así uno termine tumbado.
0: El amigo secreto, ¿qué hace?
3: En el amigo secreto, usted reparte los papelitos. Usted primero pone el nombre en un papelito.
0: No, sí, yo sé que es eso, pero ¿cuál es esa tradición que siempre hace en el amigo secreto? Por ejemplo, o en amor y amistad. O en amor y amistad.
3: Por eso, digamos, usted reparte los papelitos. Me tocó caballo. Se hace cada día, bueno, perdón, cada, digamos, lunes, ajá, un día a la semana, la endulzada.
0: ¿Qué es la endulzada?
3: Entonces lleva, la endulzada es un paquetico de mecatico, de cositas. Usted lo echa en una bolsita negra. Adentro echa el papelito del nombre de la persona, sí, que usted tiene.
0: Ajá.
3: Lo echa en una caneca con todas las otras bolsitas de los otros. Y después en la tarde, digamos, esta es la bolsita de caballo. ¡Pum! Esta es la bolsita de Karina. Y usted ahí va intentando adivinar quién es el que te tiene.
0: Ah, ya, ok, esas son las pistas. Karina se habla enredada. No, esas son las pistas.
3: No, las pistas no, es la endulzada. Usted le da la endulzada y ahí mete un papelito con su nombre.
0: Bueno, vamos a hablar con los oyentes. 601-348-7601. 601-348-7601. En este momento los oyentes nos van a decir cuáles son esas tradiciones que no pueden faltar, que no pueden dejar de hacer. Si ya tenemos llamadita por ahí.
4: Buenas noches.
0: Lo hice de una.
3: Buenas.
4: Desde por acá, desde el municipio de Paipa, Boyacá. Yo soy José Rivera. Saulito, un saludo para la gente de Serinza, Boyacá. La más música que pedimos nosotros aquí en Boyacá son los 50, Joselito. Yo vi una araña con pelo. Yo vi una araña con pelo. 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Tropicana. A ver si me hacen el favor y me pueden hacer el favor de regalarme el número de la emisora de aquí de Duitama. Muchas gracias. De los
0: ok, claro que sí. Más oyentes. 601-348-7601 y 310-206-3302.
5: A ver. Hola, caballito. ¿Cómo estás? Mi negro super hippie. Papacito rico.
3: Lindo.
5: ¿Cómo estás, amor?
0: Ey, cuidado,
5: espero que llegue el 7 de diciembre para sopar tensa vela.
0: Ey.
5: Negro super hippie.
0: Opa. Yo no sé, pero la gente se pone rara cuando llegan los breaks. Gente, ¿qué está pasando? ¡Cuidado una vaina!
3: Si usted no está listo para esto, entonces arranque.
0: ¡Gasolina de avión, joda! ¡Que se metió la vez!
6: ¡Eh!

0: ¡Ojalá!
1: A él le estaban dedicando esa canción, caballito.
0: ¡Yerda! ¡Ey, ey, ey! ¡Ojo, que macho con macho, da calor!
2: ¡Que se le moja la canoa!
0: ¡Macho con macho, da calor! ¡Ojalá y se convierta en cuadro!
3: Conozco un amigo muy serio y bien presentado.
1: Trabaja en Tropicana.
0: ¡Yerda, cuidado! ¡Será Ronald, cuidado!
2: Míralo, míralo, míralo bien, míralo. Hoy sí, por allá está Ronald.
0: Yo no sé, estoy tomando. Yo metí esta vaina como si fuera agua, pero vamos a ver qué es guaro.
2: Usted es flojo. Hombre flojo no goza de mujer bonita, papito.
4: Pero picarla, no.
0: ¿Qué dice? ¿Qué dice?
4: Picarla la más bacana, carinita, mamacita, buenas noches, de la antigua. Caballito.
0: Mi hermano, un abrazo. Gracias, gracias por estar conectado. A que no me duermo de Tropicana. Los meses más alegres del año comienzan en Tropicana. Hoy.
5: De Cúcuta.
0: Ah, dígalo.
5: Muy bacano el programa para el señor José, el ausente de los 50 Joselitos.
1: ¿Cómo?
0: El ausente de los 50 Joselitos, ¿será? Porque yo conozco el ausente de Pastor, ¿no? Pero no sé,
2: yo
0: Andresito.
2: Conozco el ausente, es un amigo mío que está, véalo, ahí sentadito en Bogotá.
1: Tiene dos hijos, no aparece.
6: Tropicana la más bacana. Hola, caballito, oh, te extraño que en Barranquilla, caballo hermoso.
0: Ey, cuidado, este que la vaina.
1: Espere, un momentico.
0: Ahora ey, sí. ey. Ey, loco, ¿qué está pasando?
1: Ahora sí.
6: Tropicana la más bacana. Hola, caballito, oh, te extraño que en Barranquilla, caballo hermoso. Para pasar esos tiempos lindos que vivimos aquí en Quilla. Caballo, te amo, te extraño, guapo.
0: Ey, deja de estar diciendo esa vaina.
1: Espere,

0: lo que usted se imagina, listo, no, clarísimo.
1: Yo quiero decir una vaina, y a mí me gusta el público femenino, las féminas, las niñas, las que huelen a splash de vainilla. Ese es mi público objetivo y es lo que más me gusta, me encanta. Macho con macho da calor, el hombre pecho peludo, el hombre pecho plateado, esa vaina no va, no me gusta, la gente es mi misma especie.
2: Karina, buenas noches. Caballito, por favor, casi me mata de un susto. Escucho que Caballito está diciendo que está temblando y en esas el gato me ha tumbado una tela y casi me muero.
0: ¡Qué miedo!
2: No ha temblado, Caballito, pero casi me matas.
1: Oh,
2: un saludo de Villavicencio.
1: Villavicencio, ¿viste? Villavicencio Meta. Lo que pasa es que yo no sé, yo siento esta vaina que sí, que...
3: Oyente al aire, oyente al aire, muchachos.
1: Dale, dale, dale, dale, dura, viejo Andrés. Ey, también saludos a mi compadre Andrés. Gracias por estar con nosotros, viejo Andrés. Hoy todo el mundo se ha puesto en, sí, y en la misión de que no me duermo para los meses más alegres que comienzan hoy en Tropicana. Hola, Tropicana, buenas.
4: Mi caballín. Buenas noches, mi caballín.
1: ¡Oh! ¡Paisanito!
4: ¡Qué más, mi caballín! ¡Se come sancocho de cuy, dijo el caballín!
1: ¡Qué vaina linda! Yo voy para esa. ¡Sancocho de cuy!
0: ¡Quiero!
1: Pero a mí me da la parte de la costilla.
4: ¡Carinita, buenas noches!
0: ¡Hola, mi amor! ¿Cómo estás?
4: Acá estoy con frío, esperando que alguien me abrigue.
1: ¡Uy, cómo!
0: Yo voy, pero me espera un poquito porque la aterrizada ya es muy complicada.
4: Sí, acá es complicado, aquí tiene que ser piloto el que viene para acá.
1: Compadre, yo le voy a decir una vaina. El día que Karina, vea, escúcheme.
4: Bueno, pero no están destapando, cabildo, están destapando.
1: Ey, espérate, coge la suave. Primero yo te voy a decir una cosa. Cuando Karina vaya allá, lo primero que vas a hacer es levantar la cuy. Y lo segundo que vas a hacer...
0: Uy, ay, sí, qué rico. Levánteme así todos los días.
1: Y la otra cosa que te voy a decir es que esta gente, yo no sé, está como rara, está como extraña. Yo vine hoy con una promesa, es que los iba a poner a gozar y los estoy poniendo a gozar. Pero yo no sé qué pasa cuando escuchen estas canciones de los breques, que se me comienza. ¿Verdad? Después de Maestro Espeta.
4: Caballito ha tenido su guardado. Y el 31 de agosto te
1: destapó. ¡No! ¡Ey, paisanito! ¿Qué pasa, mi hermano? No.
4: ¡Para que no me duerma una noche!
1: Listo, mi hermanito.
0: ¡Chao, mi vida!
1: Más oyentes.
0: ¡Qué tío!
1: 601-348-7601.
2: Caballito, por favor, casi me mata de un susto.
1: Ya, ese ya. otro, compadre, otro. Lo que la gente diga.
5: Hola, soy Jennifer y los escucho desde la ciudad de Manizales. Mi madre también está sintonizada con ustedes.
1: Eso también ya lo escuchamos. Otro. Échelo para arriba.
6: ¡Ay, caballito! Salió rosca izquierda, cilindro de gas. ¡Ay, chochi!
1: ¡Ey, qué está pasando! Es que me estás dejando mal con mi gente linda de Colombia. ¡No, señor! Estos manes son raros. A mí no me gustan los machos, a mí me gustan son las mujeres.
0: Y me pone la canción que se llama Mari con todos. Entonces te empieza Mari con caballo. Mari con Andresito.
3: No.
0: Es que es una amiga que se llama Mari.
1: Entonces se volvió maricón.
0: No, es una amiga que se llama Mari.
1: ¿Y entonces?
0: Y ella es muy amigable.
1: Ajá.
0: Entonces, por ejemplo, Mari con caballito. Mari con Andresito. Mari con John. Mari con todos, así se llama la canción, se la busca. Se la voy a buscar, es muy buena.
1: Karina, la idea de este programa, Karina, es que la gente no se duerma. Con esos comentarios la gente se va a dormir.
0: Oiga, mi amor, antes es que se despiertan, a ver, busco la canción. ¿Qué? ¡Papito!
1: No. ¿Esa cuál es? ¿Esa cuál es?
3: Buena la cava.
0: Buena. Gallos, ¿este año de qué se va a disfrazar?
7: De caballo.
0: No,
7: da. De caballo apareador.
0: Yo quiero que me ayuden a inventar un disfraz lindo. O sea, por ejemplo, ¿qué disfraz me quedaría bien?
1: Pues no sé. Karina, mira, vamos a hacer algo. Vamos a recibir a los oyentes. Y yo les había comentado a ustedes que primero, en la última hora, vamos a hacer el top de canciones que no pueden faltar en las festividades colombianas, en los bre. Eso va a ser en la próxima hora, para cerrar. Pero ahora queremos que los oyentes nos llamen. Llamadas en vivo, 601-348-7601. ¿Para qué? Nos va a decir cuáles son esas tradiciones que usted tiene en Los Bre. Ya usted sabe que viene pues la primera fiesta, que es Amor y Amistad. Después también viene el 31, que es Brujitas, y también la fiesta de Los Angelitos. También, luego viene también los grados, ¿no? Los grados. Fin de año y las fiestas de fin de año.
3: Los bautizos.
1: Todo eso. Entonces, que la gente nos llame ya de uno y nos diga, ¿sabes qué, Caballito, Karina, Andrés? Lo que nosotros siempre hacemos es reunirnos en tal parte, o comprar esto, o comer esto, no sé. Esa tradición que ustedes tengan. 601-348-7601. 601-348-7601. Cuando tenga llamaditas de Andrés, eso va.
0: Ahora es. Yo necesito que le pongamos sabor. A ver.
1: ¿Qué dice? Tenemos, dale. Tenemos. Hola, Tropicana Buenas, ¿con quién?
8: Hello.
1: Hermano, ¿cómo estás? ¿Cómo es tu nombre? Pero primero tienes que bajarle el volumen a tu radio. Escúchanos por el teléfono para que la comunicación sea óptima.
8: Listo, ahí estamos.
0: Bájale un tris.
1: Eso, mi querido amigo. Bueno, ¿cómo es su nombre? ¿De qué parte de Colombia nos llama? ¿O el mundo?
8: Giovanni Luna, de Pasto Daño, la ciudad sorpresa.
1: Eso. Bueno, Giovanni, ¿cuál es esa tradición? ¿Qué es eso que siempre haces cuando llegan los Bre?
8: La tradición que siempre se hace es, bueno, pues son cuando te
0: ponen los alumbrados.
8: Digo, amigo secreto. Otro es.
0: ¿Cómo?
8: Dejar ahí cuando hay los recesos, dejarle el cestito ahí en el.
1: Ah, ok, listo. Y cuando llega octubre, ¿qué hace? ¿De pronto celebras, te disfrazas? ¿O no celebras Halloween, sino Los Angelitos?
8: Pues siempre, ¿no? Se ha acostumbrado a tener Los Angelitos ahí en la casa, pero así como disfrazarme y eso, no, nada de eso.
1: Ok. ¿Y en diciembre? ¿Cuáles son esas tradiciones de diciembre?
8: Ay, la de diciembre, no, lo de diciembre me dejó de comer siempre los postrecitos de la abuela, ¿sí?
1: Sí.
8: También lo que dejan las galletitas, el
1: rico.
8: Las galletitas que siempre hace la mamá y tener esa dicha de reunirse en familia, ¿no?
1: ¿Y cuál es ese día donde usted dice, sí o sí tenemos que reunirnos, sí o sí tenemos que estar todos para darnos ese amor y ese cariño de familia?
8: Ah, pues te cuento que siempre lo hacemos el 24, ¿no? Pero no sé si tú has escuchado siempre sobre el avión.
1: Claro.
8: ¿Has escuchado algo sobre el avión?
1: Claro que lo he escuchado, compadre, claro que sí.
0: ¿Cómo es?
8: Ah, eso. Entonces nosotros siempre que hacemos el avión, pues cada uno, ¿no?, coloca su cuota,
1: claro,
8: digamos, 10.000, 50.000, 100.000, la posibilidad, sí, pues que tenga cada uno.
1: Claro.
8: Nos reunimos entre todos y hacemos una reunión y a fin de año ya hacemos una visita bien chévere ahí con toda la familia.
1: ¿El avión es la vaca?
8: Avión es la vaca. No. El avión es cuando, digamos, te reúne toda tu familia,
1: ¿sí?
8: Hacemos... reunimos un monto, digamos, 100 mil yo, 100 mil tú,
0: sí, eso
8: mil acá, y rifamos esa platica, y para el que se la gane, se la lleva.
1: Ah,
8: y
1: okay, sí.
0: Eso en otra parte de Colombia se dice como una vaca, vamos,
1: sí,
0: a hacer una vaca.
1: Pero resulta,
0: o sea, se reúne platica.
1: Pero ese monto, después hacen, no sé, como lo de pronto una rifa, un juego o algo, y quien se gane la rifa o el juego, se le da esa plata. Si de pronto se recogieron $1,000,000, $1,500,000, esa platica se la gana esa persona que pues ganó en el juego o en la rifa, ¿cierto?
0: Chévere.
8: Sí, claro. Se la gana la persona y el próximo mes así, sucesivamente durante todo el año, y a fin de año pues ya todos colocamos nuestra platica para la... Para la cena de fin de año y nos reunimos bien chévere, pero siempre
1: pero mira,
8: cada mes que nos estamos reuniendo, ¿no?
1: Pero eso es de Pasto, ¿verdad? Ese avión es de Pasto.
8: Sí.
1: De Pasto.
0: No, de Pasto no es, Pasto es de Plata.
1: Sí. Eso lo hacen allá en Medellín, Karina.
0: Nosotros hacemos la vaca.
1: Okay.
0: La vaca para comprar buñuelos y para beber, no para regalarlos.
1: Mi amigo, un abrazo, va, gracias, gracias. ¿Qué tal? ¿Qué tal la está pasando con esta que no me duermo recibiendo los meses más alegres del año como si fuera diciembre?
8: No, excelente, excelente, muy bien, muy chévere, tienen un programa muy chévere, muy proactivo,
1: oiga,
8: muy eficiente, todo lo que ustedes hacen. Que... Y no, más, lo más bonito de todo, ¿sabe qué es? Ese compañerismo que ustedes tienen.
1: ¡Compañerismo! ¡La Karina la quiero ahorcar!
0: Hola. ¡Ay, qué rico!
1: Compadre, ¿y usted qué le dice a ese amargado que me dijo, caballo, quiten eso, que no se da, no sé cuánto?
8: Claro. Y como dicen siempre acá en Pasto, caballo es caballo. Y el...
1: correcto, caballo es caballo, no. Mi hermano, un abrazo, gracias, gracias. Más oyentes, más oyentes. Más oyentes, 601. Chao, chao, mi hermanito. 601-348-7601. Más oyentes, ¿qué dicen? Mi gente linda, mi gente
9: caballito,
1: bacana.
9: Caballito, caballito, tropical, la más buena. Bacana, bacanísimo. Caballito, no se ponga a jugar con eso de los temblores, hermano. Oh, ah, caballito. Uy, se la están botando todas, color rosita. ¡Que viva diciembre!
1: ¡Que viva, no joda! ¡Qué vaina bacana!
3: Oyente.
1: Hola, tropical. Bueno, Kalina, dale.
0: Ay, Kalina.
1: Kalina.
0: Buenas noches,
1: estoy ya,
0: Tropicana.
1: Estoy chupado ya, el chupado.
0: Qué rico. Buenas noches, Tropicana.
10: Buenas noches.
0: ¿Qué más? ¿Con quién hablo? Bienvenido. Hello. No me ignores, mi amor.
1: Tropicana, compadre, ¿cómo está usted? ¿Cómo ha pasado?
10: Bien, caballito,
1: ¿cómo va? Excelente, mi brother, bacano, gracias a Dios. ¿Cómo es su nombre y de qué parte de Colombia nos llama, compadre?
10: Marlon, de la ciudad de Barranquilla.
1: Ey, viejo Marlon, ¿y de qué barrio, compadre?
10: Del barrio Kennedy.
1: Del barrio Kennedy, un barrio inmensamente popular en Curramba. Del barrio Kennedy, mi hermano, bueno, ¿qué tal le ha parecido este A Que No Me Duermo espectacular recibiéndolo pre?
10: Todas las noches los escucho siempre, de turno de madrugada que estoy trabajando siempre.
1: Qué chévere, viejo Marlon. Bueno, compa, ¿cuáles son esas tradiciones que tú haces con tu familia que no pueden faltar en lo pre? De pronto en Amor y Amistad, de pronto también en Brujitas, Angelitos y las festividades de diciembre, pues.
10: Bueno, caballito, normalmente en Amor y Amistad paso con mi familia y más que todo con mi esposa.
1: Sí.
10: Usted sabe, como dice el dicho, si uno clava la estaca, no se le va la vaca.
1: Sí, señor, porque después vas a aparecer el callo del toro.
10: Exactamente, entonces hay que aprovechar estos momentos.
1: Sí, pues,
10: viene Halloween, angelitos y todo eso, paso con mis hijos y paso todo el tiempo disfrutando con ellos. Eso es lo que más uno tiene que apreciar en esos momentos.
1: Verá que en diciembre... De pronto el 7 de diciembre, el 24, el 31, ¿tienes algo por hacer, Veritas?
0: Oli.
1: Ah, mi hermano. Te preguntaba que si de pronto el 7, el 24, el 25, el 31, primero, ¿tenías algo, pues, no sé, sí, especial, sí? Nada, se nos fue.
0: ¡Venga, el caballo!
1: Dígalo.
0: Andresito.
10: También 31 para primero.
1: ¿Cómo, cómo? ¿Cómo que dice, compadre?
10: Que nosotros normalmente ¿sí? 24 en familia y 31 amanecida y después de ahí para playa, como hacemos.
1: Qué bacano, el desenguayabe, el desenguayabe. Sí, sí, eso es espectacular. Y el primero ya es una cita obligada en las calles con los pickups, con los turbos, que son los equipos grandes, que los ponen allí y hacen verbenas o se hacen fiestas en las cuadras. Y eso es un derroche de alegría, qué bacano. Un abrazo para mi gente de Barranquilla, más oyentes. 601-348-7601. ¿Qué dice mi gente linda, mi gente bacana?
11: ¿Cómo? Sí. Hola, buenas noches.
1: Lo que pasa es que esto es rapidito, Karina. Aquí no le damos balache a nadie. 10, 27 minutos. Dale, Karina.
0: ¿Con quién hablo?
11: Con Juli.
0: Ah, Juli, bienvenida. ¿Desde dónde?
11: Desde Bogotá, Bosa.
0: Desde Bosa, que
1: donde la gente goza, Bosa, Bosa, donde la gente goza.
0: Bueno,
11: y consiguemos.
0: Juli pregunta, ¿qué vas a hacer en Amor y Amistad?
11: Jugar al amigo secreto con las compañeras del trabajo.
0: Bueno, ¿y no la han negriado con el regalito?
11: Sí, una vez me regalaron un peluche usado.
0: ¡No!
1: ¿Y a qué olía ese peluche?
0: No, usado.
11: Pues, a feo.
1: No. Quizás, bueno, ¿para qué utilizaban ese peluche?
0: Ay, papá. Apretar.
11: De pronto se lo habrá regalado el amor, no sé.
0: Es quitarse, viejo. Juli, ¿de qué te vas a disfrazar?
11: Me tengo que quitar el disfraz.
0: No.
1: Uy, ¿cómo así?
0: ¿Por qué?
1: Juli, ¿cómo así?
11: No, mentiras. Yo la verdad no me disfrazo. Disfrazaré a mi bebé y ya.
0: Ay, muy linda. Bueno, está bien, listo. ¿Y ustedes de las que arma Navidad, desde tempranito o prácticamente el día de velitas?
11: No, como principios de diciembre.
0: Principios de, bueno, sí, velitas, porque velitas es el 7, sí, principios. Bueno, una nota, qué bacano que estés conectada con nosotros.
1: Amor.
0: ¿Alguna canción que te guste de esta temporada?
11: De diciembre, una de Pastor López.
1: Ah, bueno, pero esa vamos la próxima hora. Uy, que goza con Karina, que la próxima hora vamos con las canciones.
0: Vamos poniendo ahí de bajito mientras tanto.
1: No te preocupes, que la gente tiene que... Mira, ahí está, dale. Esto es uno tras otro, vea eso. Parece fila india. Hola, Tropicana, buenas, ¿con quién?
12: Caballito, buenas noches, Karina, a todos, allá, buenas noches.
1: Mi querido amigo, ¿cómo está usted? ¿Cómo ha pasado? Primero, ¿cómo es su nombre y de qué parte de Colombia?
12: Alessandro y de acá de Villavicencio.
1: Villavicencio Meta. Compadre, ¿qué tal le ha parecido este gran especial recibiéndolo, Brena, que no me duermo de Tropicana?
12: Uy, espectacular.
1: ¿Sí?
12: La verdad, todas las noches, todos los días los escucho y yo estoy mejor que todos los días.
1: Compadre, ¿y si vio a John Marín a los 50 de Joselito?
12: También, sí, señor.
1: ¿Y qué tal?
12: Estoy pendiente.
1: Disfrutó.
12: Claro, bastante.
1: Esto solo lo hace una sola emisora en Colombia, se llama Tropicana, tan bacana Tropicana, como su gente. Tropicana. Compadre, bueno, entonces estamos hablando de esas tradiciones del hombre. Primero, en amor y amistad. ¿Qué hace usted en amor y amistad?
12: Pues en amor y amistad, nosotros acostumbramos a jugar a amigos secretos.
1: Sí.
12: Allá en la empresa donde yo trabajo, ponen un tope en el valor del regalo y cuadramos un día para la entrega de regalos.
1: Ok.
12: Salimos a algún lado a tomar algo, a bailar, así, a pasarla en grupo y hacemos la entrega.
1: Sí. Ok, y ahora para octubre, ¿se disfraza en brujitas o prefiere los angelitos?
0: ¿O prefiere una brujita?
12: Pues, no, yo salgo así como a dar una vuelta por la ciudad, todo eso. Pues cuando yo tenía a mi hija pequeña, les voy a contar una anécdota así cortica, cuando yo tenía a mi hija pequeña, sí, y me disfrazaba por salir con ella, yo me disfrazé muchas veces, me disfrazé de Hermano Germán, me disfrazé de payaso, tantas cosas.
1: ¡Ay, no! Compadre, pero
12: yo lo hacía.
1: Algo le voy a decir, una vaina. Cuando uno se disfraza y uno sale en brujitas, uno siempre corona al bollito, o sea, uno siempre se cuadra con otro bollito que está disfrazado otra vaina, ¿o no?
12: Claro. Claro que sí, inclusive ahorita la tradición de las brujitas, ahorita anteriormente no se disfrazaban los adultos, ahorita usted mira un 31, mucho adulto disfrazado.
1: Claro, los nuevos 20, pues, después de viejo, sí, le gusta, sí, disfrazarse.
12: Todo el mundo se disfraza ahorita, ya grande.
1: Sí, está bien. Bueno, y ahora,
0: venga,
1: pasamos.
0: Espere, caballo, un segundo. Usted, oyente, fue de los que se disfrazó con lo que encontraba en la casa. Él no me escucha a mí.
1: No quieren hablar contigo, quieren hablar con el Yocaba. ¿Qué cosa con Karina?
0: Vale, pues,
1: no, pero lo que pasa es que ese micrófono está como bajito. Yo creo que está como bajito. Compadre, bueno, y en octubre ya pasamos a, no sé, las fiestas novembrinas. Por ejemplo, en Cartagena se arman unas fiestas espectaculares con las fiestas novembrinas. ¿Pasa algo de pronto en su tierra? O enseguida.
12: Sí, claro.
1: Dígalo.
12: para diciembre, pues ahorita ya uno, digamos, mayor, pues uno trata primero los hijos.

0: escuchen navideñas, todo.
1: Ok.
0: Pues ahorita okay. uno grande ya por el trabajo ya uno puede hacer eso, porque cuando, créanme que nosotros crecimos en una pobreza, de verdad que nosotros no pudimos, de verdad, nosotros éramos contentos con un carrito de esos de pita, con
1: éramos felices. Con un caballito de palo también, ¿no?
0: Exactamente, ahorita que gracias a Dios nuestros hijos ya han tenido una mejor comodidad y se le ha podido dar lo mejor para ellos, ¿sí? Porque ahorita las tradiciones y las luces navideñas, el arbolito de Navidad, los buñuelos, la natilla, todo eso lo hacemos en la casa.
1: Oiga, y la tradición del 31 de diciembre para despedir el año viejo y recibir ese año, porque uno siempre lo dice, Dios mío, este año que se va, gracias por unas cosas chéveres, otras no, pero este va a ser el mío, el nuevo año. ¿Cuáles son esas tradiciones para recibir el nuevo año y despedir el año viejo?
0: Caballito, nosotros nos reunimos toda la familia de una hermana, nos reunimos todos, no falta ninguno, mi papá, la familia, mis hermanos, todos nos reunimos. Entre todos ponemos una cota y compramos la comida para todos.
1: ¿Cómo, pero?
0: Y nos reunimos todos, el traguito, la cervecita.
1: Dígame la verdad. Los cucos amarillos, ¿quién se los pone en la casa? ¿La mujer suya o usted?
0: Nosotros compramos una docena y la
2: para todos.
1: Mi hermano, un abrazo. Gracias.
0: Oiga, caballito.
1: Dígame, compadre.
0: Claro que en la otra hora sí puede colocar vientos de Navidad.
1: Ah, bueno, listo. Ese es de los diablitos.
0: De los diablitos.
1: Dale, Alex Manga. Listo, mi hermano, un abrazo. Gracias por escuchar.
0: Gracias por... Vale.
1: A usted, compadre, a usted. A sus oyentes, ¿sí?
2: Caballito, ¿cuál fue ese regalo del niño Dios que a usted no se le olvide?
1: El día que mi papá me regaló...
2: No, es que nos están escuchando niños.
1: No, ya hasta ahora no, ya los pelos tienen que estar dormido. Vaya a dormir, carajo. Me regalaron unos patines. Ey. Ahí tiene que la vaina, Andrés. Más oyentes, reciba oyentes porque la gente está llamando.
2: Muy bien,
1: Andrés. 601-348-7601. Imagínate que una vez a un amigo mío le dijeron, aquí está el balón de la casa. El papá le dijo, aquí está el balón de la casa. Hijo mío, usted que es el balón de la casa, ¿qué es lo que yo le voy a dar? Usted pídame algo para yo dárselo. Pero yo quiero que usted me pida algo que sea de hierro.
3: De hombre.
1: Algo que sea una vaina así, que usted diga, no jódete, este es mi primogénito. Y resulta que el papá, cuando le dijo eso, ¡ay, papi, claro que sí! Escuche, no joda lo que me va a pedir el hijo mío. Y ahí es que le pidió, papi, me regalas una plancha.
2: Venga, y Andresito. Regalito.
3: A ver.
2: Ah, bueno, oyente primero.
3: Sí, ahí está.
4: Karina.
2: ¿Viste que ese sí me escucha?
1: Ah, no, pero. Lo importante es dar la oportunidad a otros oyentes, mi hermanito Garrido. Pero dele, hable
4: aquí, Karina. Pero para saber la cosa de todos los meses, ¿sabe, caballito, Karina?
1: Hable con Karina,
2: bueno,
1: compadre.
2: Despáchese, ¿qué es lo que más le gusta de estos 4 meses que se vienen?
4: Bueno, en septiembre, amor y amistad, los detalles, regalos que se hace uno. Aquí al amor y amistad, amigos secretos se juegan. Y les celebro aquí en la cuadra con sonido y total y luces, les festejo a la gente, los vecinos. En octubre, igualmente festejamos aquí para los niños, se les da dulcecitos.
2: ¿Qué te disfrazas?
4: Se disfrazan aquí unos mayores y la pasamos bien bacano, todo así también se ve. Noviembre, bueno, los grados. Y diciembre, aquí se cierra la cuadra. ¿Y quién le toca poner el sonido de las luces? Este pechito, animando toda la cuadra.
2: ¡Ay!
4: El día de lista, el día de novenas, el 24 y el 31.
1: Qué bacano, mi hermano. Oigo un abrazo, afirme, gracias. Ahí están escuchando la emisora diferente, la más bacana en toda Colombia, para los que van llegando a la cinturón en cualquier parte de Colombia y del mundo. Recordarles que hoy estamos recibiendo los breaks como tiene que ser. Yo voy a estar hasta la 1:00 de la mañana, todas las estaciones de radio en Colombia, Tropicana. Y también me dice Eduardo Muriel, caballito, no solamente en la ciudad de Bucaramanga está conectada Tropicana, sino que también

0: Está conectada, Bésame. Bésame está conectada, también está enlazada con el sistema Tropicana. Así que la gente que nos está escuchando en Bésame Bucaramanga, en cualquier parte de Bucaramanga, de verdad, gracias por seguir con nosotros, por disfrutar de estos hermosos meses que se vienen, Lupré. Y son las 10:38, Karina. Ya casi nos falta.
1: Mira, 10:38.
0: 10:38.
1: Aquí la
0: eso me gusta.
1: Le y tengo cada una vez, trova.
0: Y cada vez falta menos. ¿Cuál es la trovita?
1: Oh, pues. Estos son los bre.

0: más de nuestra gente, más oyentes, más oyentes. 601-348-7601. 601-348-7601. ¿Qué dice nuestra gente? Nuestra gente bacana. Llamen ya de una porque estamos preguntando cuáles son esas tradiciones que usted, pues, hace, que nunca va a dejar de hacer en los BRE. Señorita Karina.
1: Ya se empiezan a ver, por ejemplo, en Medellín, alumbrados.
0: Ok. ¿Qué otra cosa importante, pues, hacen en la ciudad de Medellín? Por ejemplo, tú, Karina.
1: No, acá sí comemos buñuelo todo el año. Ajá. Pero por esta época empiezan a verse más los buñuelos, las hojuelas y las cajitas navideñas, ¿cierto?
0: Perfecto.
1: El centro de la ciudad lleno de guirnaldas, lleno de arbolitos. Esa es la época precisa para comprar porque son baraticos.
0: Claro que
1: usted
0: sí.
1: Usted va.
0: Okay.
1: Usted, por ejemplo, ¿a usted le gusta de qué tamaño caballito?
0: ¿Chiquito,
1: mediano o grande?
0: Mediano.
1: ¿A usted le gusta
0: mediano? Sí, mediano.
1: No, a mí sí me gusta grande.
0: ¿Por qué?
1: Que me toque el techo.
0: Ok.
1: O sea, el arbolito pomposo.
0: Que me toque el techo. Ok. Ajá.
1: No puede fallar.
0: No puede fallar.
1: Listo. Ajá. Medellín prepara también sus tradicionales alumbrados del río.
0: Ajá.
1: Espectaculares.
0: Sí. Yo creo que uno de los mejores alumbrados que yo he visto ha sido en la ciudad de Medellín. El alumbrado del río, que todo el río se ilumina, es espectacular. Pero resulta, y esto yo sí lo tengo que decir, y es que ahora con el malecón y ahora con la luna del río, que es espectacular, ya te puedes imaginar cómo se va a iluminar Barranquilla, pues ahí en el malecón. Y esto también, pues para las demás ciudades, hay que iluminar a las ciudades, hay que iluminar y que no se pierda el espíritu y la tradición navideña. Hay que iluminarnos. Así que alcaldes, las personas encargadas de cada ciudad, así sea hasta con vaca, pero las iluminamos.
1: Vaca.
0: Claro que sí. Bueno, Cari, más oyentes, 601-348-7601, 10:41, solamente nos restan 9 minutos.
1: Venga.
0: Para la última desconexión. Dígalo, señorita.
1: Yo a Andresito no le cansé a preguntar, Andresito.
2: Dímelo.
1: ¿Cuál fue ese regalito que le dijeron, perdón, que le dieron de Navidad, que recuerdes?
2: Miren que con nuestra familia siempre, digamos que fue en un momento muy humilde, y no, me dieron como un carrito de esos de control remoto. Y para mí fue muy especial porque, pues, no la estábamos pasando tan chévere. Digamos que con esos regalitos sí nos alegró un poquito el corazón. Éramos muy niños y por eso es que tan bonito también todo lo que está pasando con Tropicana a nivel nacional, recogiendo regalos para llevarlos a los niños, porque sabemos, pues, que en este momento de dificultad, un regalito le puede sacar una sonrisa a los niños que no la están pasando tan bien esto por esta temporada. Entonces, por eso ese regalito me hizo recordar eso. Muy bonito en ese momento.
0: Y por eso
1: me contaba que una vez, caballito, perdón, le regalaron una cucharita y que ellos, todos los niños de la casa, los hermanitos, eran felices con la cucharita porque ya tenían su propia cucharita para los almuerzos.
0: La cucharita se me perdió.
1: ¡Ajo!
0: ¡Hey, Andrés!
1: ¡Que se le moja la canoa!
0: ¡Andrés!
1: ¡Que se le moja la canoa!
0: ¡Hey, Andrés! De por Dios, Andrés.
1: Ya, caballo, usted no tiene ya cómo
2: llegarlo. Saludos oyentes.
0: Tropicana, buena, ¿con quién?
3: Caballito, buenas noches. Y Karina, silencio.
1: Mi amor.
3: ¿Cómo van?
1: Mi vida, bien, por acá conociendo un montón de cosas, de tradiciones de los oyentes, de las diferentes ciudades y preparando porque lo que se viene va a estar buenísimo. Cuénteme, a ver. ¿Usted
3: Uy, sí, sí, sí, sí, vienen los mejores meses, tío, los meses de mágato.
1: Uy.
3: No, pues, ¿qué le digo? Acá, lo que es en septiembre, pues sí, el juego normal de amor y amistad. Que es lo normalito, la endulzada y todo, y el día de los premios.
1: Vemos.
3: En octubre, pues sí, acá de por sí siempre se hace la fiesta que creo que más de uno la conoce, la fiesta de Halloween, los capachos.
0: Claro, claro que sí.
1: ¿En dónde es?
3: Es lo más popular que hay, sí, claro, acá es. O sea, hay dos fiestas grandes en Villavicencio, es
1: okay.
3: La Rumba Sana, que es en Semana Santa, y y la jalubí en Capachos.
0: Qué bacano, qué bacano, qué bacano. Bueno,
1: rumba santa,
3: en diciembre pues no había muchos recuerdos porque pues nosotros fuimos muy pobres. A nosotros éramos tan pobres que el bienestar nos quitó el vino niño. Nos visitó Papá Noel y no le comimos el reno. No volvió.
1: Dice que solo comían pollo cuando el papá tenía gripa. Ay, no.
3: Qué vaina. Y el arbolito era un tomate de árbol y el estornillador de estrella.
0: pero este man que vacilador, usted vacilador, bacano, mi hermano. Qué chévere.
3: No, bueno, bien, no, excelente acá. Oiga. Las fiestas en diciembre son muy buenas. Más en mi tierra, yo lo que veo es que yo voy de llano adentro y el 24 se hace la embarada. ¿Cómo? La embarada es una hoguera grande y se le mete como 40 varas de carne.
0: Oiga, compadre, otra cosa que también le quería preguntar era lo siguiente. Usted,
3: cuéntame.
0: Usted, en diciembre, el 31 de diciembre, ¿cuál es esa tradición? ¿Qué hace con su familia? Eso que no puede dejar pasar. Eso que usted dice, si no lo hago, me siento mal. De pronto...
3: Yo me siento mal por decir eso, pero es que a las 11 de la noche, todos los 31 de diciembre, yo me desaparezco con mi esposa y volvemos a la 1 de la mañana.
0: Ya sé por qué.
3: Para que el amor no falte en el año.
0: Pero bacano.
1: Pero ese sí me apunto, sí. Ese no lo sabía yo.
2: O sea, yo lo voy a empezar a implementar.
3: Sí, claro. Claro, porque es que las mujeres son como las cejas. Si usted no las clava bien, van a parar donde el vecino.
0: Claro, compadre. Por eso, mi abuelo decía, hijo mío, las mujeres son como el pan caliente.
1: ¿Cómo?
3: ¿Cómo así?
0: ¿Cómo así?
1: ¿Cómo que pan caliente?
0: Cuando está frío, ni la muela la puede...
1: No, caballo. Más bien, los hombres con las mujeres son como el aguacate. Si le mete el dedo, se lo come.
3: Pero no. Bueno, porque verdad vienen los meses más bacanos, más alegres.
0: Rico. Claro. Oiga, un abrazo.
3: Yo siempre estoy aterrado, caballito y Karina, que en diciembre uno se vuelve mago. Yo no sé de dónde saca tanta plata.
1: Total.
0: Sí, señor.
1: Rinde.
0: Compadre, ahora sí, mi querido amigo, un abrazo, gracias. Chao, nos vemos, nos pillamos, señoras y señores, Andrés. Vamos a ponerle algo.
1: Ponerle otra vez.
0: Espérate. Cógela suave. En este momento, Andresito. En este momento, Andresito. Los oyentes de Tropicana se van a gozar esto que viene. Porque la próxima hora nos vamos. La próxima hora vamos a sonar el top de canciones que tienen que ir en el playlist

0: Por ejemplo, ya son 47, tres minuticos para irnos a desconexión. Esa canción me gusta, me encanta, me encanta, me encanta. ¡Huepa! En este momento, ¿cuántas personas conectadas? ¿Cuántas personas dicen presente?
1: 329, sube eso, sube, sube. Entremos, entremos, toque.

0: pasando bacano, me hacen el favor y vamos a llegar a 100,000 me gustas en el TikTok. 100,000 tap, tap, ya de una. Dale me gusta, me gusta, me gusta, me gusta, me gusta, me gusta, me gusta, me gusta.
1: Ya va, ya va, ya sube, sube.
0: Van subiendo, van subiendo.
1: Poneme otra canción, así bien chévere, a ver yo veo.
0: Puntéala, 10 de la noche con 48, 10:48 minutos.

0: 200. Vamos a llegar a 100,000. Porque esta sabrosura no se detiene, no para. Tap, tap. Dale me gusta, me gusta, me gusta, me gusta. 30,600. 700. 800. Dale, dale, dale, Karina.
1: Vamos en desconexión, pero seguimos en el live. Vaya, vaya, vaya para el TikTok. Tropicana Colombia, como si fuera diciembre por todo lado.
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0: 200, André va bien, no joda, dale, dale.
1: Lo que pasa ya no vuelve más. Hay que seguir mirando hacia adelante.
2: Esta me encanta.
0: 1500, 1500, André va bien, va bien.

Y en este momento, Andrés, en este momento, escuchen, 11 y 3 de la noche, lo que piden los oyentes en el TikTok, Andrés se lo va a sonar, porque llegó el momento del top de las canciones que tienen que ir en la parranda de fin de año con Lumbre. ¡Suéltalo!

Y ya lo saben, yo me voy a quedar con ustedes hasta la una de la mañana. Toda Colombia conectada hasta la una de la mañana. Se van a los radios, porque voy.

0: Ana.
1: Andresito.
2: Andresito. Dímelo. ¿Será que comenzamos a recibir oyentes para que nos digan qué canción y tú se la punteas?
3: De una, de una.
2: 601-348-7601. Súbele al volumen. Y cuando el oyente esté llamando o haya nota de voz, tú nos dices de una.
3: Oyente en línea.
2: Hola, Tropicana, buenas, ¿con quién?
4: Caballito, ¿cómo estás?
2: Excelente, mi hermano. ¿Cómo es su nombre? ¿De qué parte de Colombia y qué canción?
4: Alexander.
2: ¿De qué parte de Colombia?
4: Villavicencio.
2: Villavicencio.
4: Villavicencio, viento de Navidad.
2: Listo, viento de Navidad.
1: Viento, ahí está, compadre.
2: Viento de Navidad.
1: Viene, mi amor.
2: Le damos chancecito.

0: Oyente. Hola, tropicana. ¿Con quién hablamos? ¿Cómo es su nombre?
1: Hola, mucho gusto, Juan Freddy Benavides desde Popayán.
0: Popayán, Cauca.
1: En línea.
0: Mi hermanito querido, para ti, ¿cuál es la canción que no tiene que faltar nunca en el playlist de Tropicana? ¿Qué canción?
1: Cualquiera de los 50 de Joselito, cualquiera, les hace falta esa.
0: Compadre, va para esa. Aquí está Andresito, cuando él quiera, se la suelta y se la recuesta, compadre.
1: Listo, amigo, muchísimas gracias.
0: Un abrazo.
1: Tropicana,
0: un abrazo. Es un abrazo.
2: Ay, amor.

0: diciembre, como si fuera diciembre, para saludarlos. Oye, tienen que escribir así: hola, Tropicana, Tropicana, Tropicana, Tropicana, buenas, ¿con quién? Tropicana, ¿con quién? Tropicana, ¿cómo estás? Se fue. Como si fuera diciembre, para saludarte.
1: Le faltan los melónicos, le falta todo el Ricardo, le falta Afrosan, le falta Rica Arena, que tiene temas navideños, le falta Moisés Angulo, Farolitos, con Luis Stephanie, mucho más, pégale, ande, pégale.

0: ¿qué tal, amigos? ¿Cómo
1: están? Mi amiguita, esto es rapidito porque estamos para toda Colombia. ¿Cuál es la canción que no puede faltar en diciembre para que te la sonemos aquí en el Que No Me Duermo?
0: Y esta Navidad de quiero.
1: Pero ya te la pusieron.
0: Esta Navidad.
1: Ya Andresito te la puso, claro. Sí, sí, ya te la puso. Otra. ¿Qué otra? Otra.
0: Farolito.
1: Listo. Órale, un beso y un abrazo. Chao. Más oyentes, 601-348-7601. Mientras le damos chance a Andresito para que la busque. Y recuerden que estamos en este simulacro de decembrino. Estamos en este simulacro decembrino recibiendo los meses más alegres del año. Comienzan el Tropicana con los Brés. ¡Óyelo!
2: ¡Ay, qué rico!
3: Desde Cúcuta. Un bacano programa para que lo use el ausente de los 50 vocelitos.

0: de, se llama Lloro de Rodolfo Icardi.
1: ¿Cómo, cómo?
0: La de,
1: ya está borracho.
0: Gutiérrez, la camisa rayada.
2: ¿Qué?
1: Ya está borracho, que la vaina. Llevándome un traguito para acá, para tomar los ojos.

0: Manuel de Bogotá. Les hace falta la perra de Anán. Les hace falta mamá. ¿Dónde están los juguetes?
1: ¡Ey! Sí.
2: ¿Y esa perra?
1: ¡Uy, cómo!
3: ¡Qué perra!
1: Andresito, de aquí para adelante, Andresito, te voy a dar hasta las y 30. 10 minutos para que tú armes el desmadre, papi.
4: De una, de una.
3: Leche.

0: Uy, ¿cómo? ¡Ojo con la perra!
1: Caballito, caballito, buenas noches. Aquí escuchando Tropicana, la más bacana. El hijo ausente. Ah, qué canción sota. Ah, bueno, que está en Estados Unidos.

0: Ella váyase con el ausente de Pastor López y el que no puede faltar, cuatro fiestas de Diomedes.
1: Pero le suplico que ve.
2: ¡Basta, basta, basta, basta! ¡Basta, Karina!
3: Esa, caballito.

0: Chico, de Armando Hernández. Y Karina, ¿los paisas se echaron fue a dormir?
1: Por eso le digo que no me están poniendo ni una de Medellín. Póngame una de Medellín.
2: En este momento vamos a seguir subiendo 1200 personas. Más, más. Andresito, dale, que estás en tu

Colombia, ahí están los paisas, ¿verdad? ¿Cómo se abrazan los paisas? ¿Cómo se abrazan los pastuzos, los barranquilleros, los amarios, los cartageneros? ¿Cómo se abraza la gente de Bucaramanga? ¿Cómo se abrazan los cucuteños? Los caleños también.

0: pone farol borracho, sí. No, pero ya está por ahí metida en qué CD.
1: El CD no, va a mandar cacra. Esa vaina hace como un long play de hace 10.000 años. ¡Ay, no joda!
0: ¡No!
1: ¡Viva los mongólicos! Yeah. Es mejor estar ciego para lo que hay que ver en esta vida.
0: ¡No se vale!
1: ¡Vivan las mujeres! Solteras, comprometidas, casadas, enviudadas, ¡que vivan!
0: ¡Cuidadito! ¡Que vivan los hombres!
1: ¡Vamos, Andresito, que estamos subiendo! ¡Dale, dale!
2: Pereira.
0: Tropicana, ¿me puede poner el farol borracho?
2: Saludos, Pereira. La que me acuerda es Karinita, el apachurrao.
0: ¡El apachurrao! ¡El apachurrao! ¡Ponémelo, ponémelo, ponémelo! O tampoco está. No.
3: Ya lo consigo.
1: Y que la apachurra.
0: Viste. No, caballo. ¿Qué pereza, caballo? Me alvaría a Medellín, no venís.
1: El apachurrao es como añuñío.
0: No, no, caballo. Usted a Medellín no viene, pues le digo, pues.
1: Yo he ido a Medellín, ¿por qué?
0: ¿Cómo yo sí me sé todas las canciones de Barranquilla y eso?
1: No, usted no señor. Me dice
0: el apachurrao. El apachurrao es un himno tradicional.
1: No, a mí
0: el apachurrao es como usted manejar carro. El apachurrao es. Es tradición, esto y fue pucha. Vea, vea. Otra vez ya apachurrado, caballito.
1: ¡Viva los paisas y sus canciones!
0: ¡Oiga!
1: Yo no sé, yo me siento por allá como en una cantina.

0: buenos días, ya, ¿cierto? Buenos días.
1: No, todavía buenas noches.
2: Hola, buenas noches.
1: Mi hermano, ¿cómo estás? ¿Cómo es tu nombre? ¿De qué parte de Colombia nos llamas?
2: Brian de Popayán.
1: Papi, ¿le estás pasando bueno o no lo estás pasando bueno?
3: Diga que sí, obvio.
2: Claro, aquí estoy juicioso trabajando.
1: Eso, papi, ¿cómo estamos de sabor? ¿Está alto o no, compadre?
2: No, está súper bien.
1: Eso, compadre, para usted, ¿cuál es la canción que nunca tiene que faltar?
2: Hay una que esa es canción paisa, creo yo.
3: ¿Cuál?
2: Se llama Como Aquí Está el Bobo.
3: Creo que se llama así. Eso. Vio que sí, hace falta. Bárbara, me pone Como Aquí Está el Bobo.
2: Claro, eso es uno de los tópicos de diciembre.
3: Esa. ¿Cuál es el momento? Andrés,
0: dímelo.
3: Dale un segundo. Ella dice que, ay papi, yo quiero unos cacheteros. Y ella dice, ah, ¿para qué? Para tener los que quitar por la noche.

0: Saluden.
1: Hola, Tropicana. Hola, Tropicana, ¿con quién? Mi hermano querido, ¿cómo está usted? ¿Cómo es su nombre? ¿Cómo es tu nombre, papi?
2: Alberto Muñoz.
1: Marita, ¿cuál canción tiene que sonar? Arreglo de una.
2: Bomba de Navidad.
1: Ok, Richie Ray, Bobby Cruz, un abrazo, papá, un abrazo. Gracias. Eso. Listo, chao pues.

0: buenas, ¿con quién? Tropicana.
1: Oye, gracias, mis saludos, en mi excelente programa.
0: Eso, papá, ¿cómo es tu nombre y qué parte de Colombia?
1: Sogamoso, Álvaro Sierra.
0: Alvarito, tíreme la plena, no me lo diga, no me oculte absolutamente nada.
1: Ahí, Pachito del Che, ahí para ponerle sabrosura a la...
0: Pero venga, al programa. ¿Le ha gustado, no le ha gustado? Dígame la verdad, tíreme la plena.
1: No, pero sobrado el programa, calidad.
0: Entonces dígalo, no joda, que vaina linda, caballo, dígalo.
1: ¡Qué joda linda, caballo!
0: ¡Eso va, mi hermano! ¡Epa, la joda! ¡Un abrazo! Buenas noches,
2: caballito, carinita, Andresito, bendiciones.
0: Mi hermanito querido, cántela, cuéntemelo todo. ¿Qué canción?
2: Mi rey bello, papi, pero póntela. El Face Chorreado, papi. Eso no puede faltar nunca, jamás.
3: Buenísima,
0: buena.
2: Face Chorreado.
0: Buena, mi hermanito.
2: Pombray, mi rey.
0: ¿De qué parte de Barranquilla?
2: Pegadito siempre.
0: ¿De qué parte de Barranquilla? No, ¿qué barrio?
2: De brinquipeo aquí.
0: Brinca y pea, sí, señor. Chao. Buenas noches. ¿Con quién?
1: Con la Tropi Michelle, aquí de Cuba, mi amor, la más linda, la más bella.
0: ¡Ay, yo Tropi Michelle! ¿Cómo está, nena?
1: Pues bien, mi amor, aquí con Aitaíto, mi amor, con Tropicana, mi amorcito, aquí de Cúcuta.
0: Ya, recuerdo una vaina. Bueno, Tropi Michelle, ¿qué canción quieres? ¿Qué canción te gusta? ¿Y qué canción te pone a mover el bote?
1: ¡Uy! ¡Ay, mi amor! Faltan 5 para las 12.
0: Yeah.

0: Tiro plena. A las y 40, dejo la peluca y me voy a cabina. Entonces,
1: hágale.
0: O cómo hacemos, porque entonces ya no me ven.
2: Okay, si buenas noches, buenas noches.
3: Buenas noches. Buenas noches.
2: ¿Con quién hablo?
1: Buenas noches.
3: Mucho gusto, mi nombre es Camilo Gutiérrez de Tocaima, Cundinamarca.
0: ¡Eso!
1: ¡Cami!
0: Compadre, ¿qué canción quiere? ¿Qué canción le gusta? ¿Qué es esa canción que lo prende?
3: Cancioncita que no puede faltar, cantar es de Navidad.
0: Uy, buena. Andresito, en este momento, 1300 conectados y 216.200 tap. Así que vamos por los 300.000, Andresito, dale, súbelo.
2: Buenas noches.
3: Caballito, caballito.
0: Mi hermano querido, ¿cómo
3: Hola,
0: está?
3: Caballito.
0: ¿Cómo es su nombre, compadre?
1: Buenas.
3: Carlos Andrés Araújo.
0: Vea, ¿de qué parte de Colombia, Carlos?
3: De aquí de Bogotá, andando en las carreteras de Bogotá.
0: Compadre, ¿le ha gustado este especial? ¿No le ha gustado? Dígame la verdad, no me oculte nada, suéltela.
1: Informes.
3: Excelente.
0: Bacano, mi hermano.
3: Farolito hace falta, farolito en el cielo.
0: Listo, mi hermano, un abrazo, gracias, compadre. Y sigo manejando con Tropicana, no se desconecte.
2: Buenas noches.
0: Más oyentes. Hola, Tropicana, esta vaina se volvió loca. Tropicana. Hola, Tropicana, buenas, ¿con quién?
1: Buenas.
2: Ahí está, buenas
0: hola,
2: noches.
0: Tropicana, hola.
4: Buenas noches.
0: ¿Cómo está, mi hermano? ¿Cómo es su nombre?
4: De Boyacá,
0: viejo Freddy. ¿Qué canción le gusta? Lo Espeluca. ¿Qué canción es la que a usted le gusta, compadre?
4: Cuatro fiestas de Diomedes Díaz.
0: Bueno. Un abrazo para mi gente linda de Boyacá. Un abrazo, compadre. Chao.
1: Dice que pongan la boquitrompona.
0: ¿Cuál es esa?
1: En TikTok. Ah, no, caballo, le falta mucho caballo.
0: La boquitrompona. Dale, pues.
1: Sí, poneme la boquitrompona.
0: Aló, hola, buenas. Dígalo.
3: Aló, compadre. Buenas noches, caballito.
0: Buenas noches, compadre, ¿cómo es su nombre?
1: ¿Qué más?
3: Mi nombre y la mamacita de Karina de aquí, Villavicencio, Juan Trujillo Posada.
0: Juan Trujillo Posada, dígamelo de una, ¿qué canción le gustó?
3: Oiga, no, la sacaron ustedes del estadio.
0: Eso, mi hermano.
3: Que se prendió ya la Navidad.
0: Eso, mi hermano.
3: Estamos ya con Tropicana, desde septiembre se siente que llegó diciembre.
0: Tropicana, que no me duermo, estamos recibiendo los tres.
3: No me duermo.
0: Como si fuera diciembre.
3: Como dice Costello,
0: no.
3: Como dice usted, no joda, carajo.
0: Listo, un abrazo, mi hermano.
3: Y como dice mi carinita bella.
1: Como si fuera diciembre.
0: Listo. Andresito,
2: dímelo.
0: Ahora solamente musiquita, ya está bueno, musiquita.

0: Echele un pantallazo, caballito.
1: Hace rato.
0: En este instante. Hacele en este instante.
1: Ah, ok.
2: Con alegría a Jorge Daniel Oñate.
1: Ahora sí. Mírame.

0: Eso me sabe a mi tierra, Barranquilla. Me sabe a Rebolo.
1: Una Rodolfo.
0: Llegamos a los 2000, Andresito. Dale. Hasta que huela caucho quemado.

0: Ah, yo no sé, pero yo no, yo, o sea, yo me siento aquí como si estuviera en una fiesta. Aquí, aquí, aquí, aquí.
1: ¿Qué?
0: Cha, cha, cha, cha.
1: Que saludo a la familia Forero Díaz, que está conectada, a David, a Ríos, a toda la gente que se encuentra también en Estados Unidos, en este momento escuchando Tropicana, la más bacana.
0: Mi gente.
2: ¡Ay,
0: Ojoa! ¡Carnaval de Barranquilla! ¡Se metieron los breves! Se los cuento que vamos a hacer el simulacro aquí en Tropicana. Voy hasta la 1 de la mañana. ¡Sáquenlo de aquí!
3: En otra parte.

en la mañana. Oro sólido. Hay que tener buena resistencia en la patata para bailar esta vaina. Ra, ra, ra, ra, ra. Sa, saqui, saqui, saqui, saqui. A que no me duermo como si fuera diciembre. Faltan 10 minutos, faltan 10 minutos. Para acabar el año, para acabar el año.

0: Ya voló.
1: Ahí.
0: Ya viene.
1: Se acerca, se acerca y está cerquita, ahí en la esquina, está en la esquina. 3000 Andresitos, para arriba, duro.
0: No muero.
1: Señoras y señores, solamente restan 8 minutos.
0: 3100.
1: Vamos a llegar a los 10.000.

preparándose, la gente preparándose con las uvas, el arroz, las lentejas. Arroz, lentejas. Y en este momento.

0: mundo, para todo Colombia, para todos los que se conectan hoy desde su casa, desde su carro, desde su negocio, en otro país, en cualquier rincón del mundo. A que no me duermo es como si fuera diciembre.
1: Se lo pegó. No pare, sigue. Merenguito bien sabroso.

0: Andrés,
1: no,
0: en este momento, párame la música. Párame la música. Solamente déjame la sirena. Déjame la sirena. Voy a ver a mi gente linda. Mi gente linda, mi gente bacana. Señoras y señores, ha llegado el momento. El momento que todos estaban esperando. La emisora más bacana en toda Colombia. La emisora diferente. Batiendo récord de sintonía. Señoras y señores, nos abrazamos con la mamá, con el hermano. Y si no tienes a la viejita, recuérdala. Cuántas cosas bonitas, cuántos años vividos. Agradecele, arrodíllate. Papito Dios, gracias, gracias. El cuco amarillo. En este momento las lentejas, las uvas. Y suena Tropicana. Porque faltan 5 para 12.
2: Arranque, vaya, denle el abrazo, denle el pico, zámpele un besito. Y aquí en Tropicana, ay Dios mío, le damos la bienvenida a los Bre, como si fuera diciembre.
0: Dios mío. Ay. Ay Dios mío. Señoras y señores, en este momento, despidiendo el año. Despidiendo el año. Nos abrazamos todos. Búscame Aníbal. Búscame Aníbal Velázquez. Búscame Aníbal Velázquez. Para ponerla, señoras y señores.

0: los últimos días, en los últimos momentos, hasta el final, a que no me duermo, Tropicana, por todo el mundo, por todos los rincones, llegando
1: y en este momento, Karina, medio millón de compartidas, 4.700 personas conectadas y subiendo, faltan tres minutos, señoras y señores, nos ponemos de pie. Levántate, Karina, levántate. ¡Ay, Dios mío!
0: ¡Oiga!
1: ¡Ay, Dios mío! Yo quiero que todo el mundo cante conmigo. Cante conmigo porque estamos batiendo récord de sintonía en la noche. El programa más influyente, el más importante, es que no me duermo. En toda Colombia y el mundo. Quiero que lo escuches. Siéntelo. Y cántalo. ¡Cántalo!
2: ¡Año nuevo! ¡Vida nueva!

0: Colombia. Y vamos a entrar a un minuto decisivo. Vamos a entrar a un minuto decisivo en este momento. 11 de la noche, 58 minutos aquí en América del Sur, en Colombia. La capital del optimismo, la capital de las cosas bonitas. Y ya, ya, ya, vamos a acabar el año. Vamos a acabar en este momento. Señoras y señores, le voy a decir a mi gente linda, mi gente bacana, estamos batiendo el récord de sintonía. En este momento tenemos 6.600 personas conectadas. 6.600 personas conectadas. Tenemos medio millón, en este momento medio millón de me gustas, de tap tap. Y ahora sí, Karina, venga, señoritas,
1: ahora sí,
0: vamos a abrazarnos,
1: párense,
0: vamos a abrazarnos, venga, venga, vamos a abrazarnos.
1: Los chicos.
0: Y prepáreme el año nuevo, prepáreme, abrácese con su mamá, con su hermano, abracémonos todos. En este momento, señoras y señores, señoras y señores, va a llegar el nuevo año y toda Colombia recibe el año nuevo, el 2027, con la más bacana, bacanísima. Señoras y señores, Karina, contamos. 8, 7, 6, 5, 4, 3, 2, 1. ¡Feliz año! ¡Feliz año! ¡Feliz año! ¡Feliz año, mi gente! Batiendo récord de sintonía en este momento. 7.600 personas. El programa más importante en Colombia. En las noches. A que no me duermo de Tropicana. ¡Feliz año! ¡Feliz año!
1: Gracias, Colombia, gracias a todas las ciudades, a la
0: vida nueva
1: de otros países,
0: más alegre los días
1: en
0: será
1: su casita, a todos, a todos.

0: Año nuevo, duro, vida nueva. Más alegres los días serán. Lo llevamos en el corazón, los amamos. Entre pitos y matracas, entre música y sonrisa, el reloj ya nos avisa que ha llegado un año más. 7.400 personas. Y vamos a llegar.
1: ¿Cuántas?
0: 7.400.
1: Se me apagó el teléfono.
0: Arriba. Llegó el año. Llegó el 2027. Colombia.

¿Cómo dice, familia? ¿Cómo dice? Un año nuevo, nuevas experiencias, expectativa renovada.

0: Aquí presente, presente con ese rumbo, no, no.
1: Ay, entonces,
0: buena señor, música, ¿sí? Caballito, esa pagano. Es.
1: Papi, sin dejarla caer, no comemos de la bola de coco. Como decimos en la costa, de cabeza y sin casco, Tropicana.
2: Caballo, caballo. No, usted sí prendió el ambiente, ¿no? Acá ah, en la no. Tierra, acá en Paz, está un palo de frío. Ahora es, está haciendo calor, hombre. Prendió la rumba acá allá.

0: tarde en Tropicana. La gente me sigue diciendo, caballito, aquí estamos, aquí estamos. No nos vamos a dormir. Hoy no lo voy a dejar de dormir. 310-206-3302. 310-206-3302. Dígalo de una. ¿Quién está por ahí? Tropicana, Tropicana, Tropicana.
1: Caballito, muy buenas noches. Disfrutando de tremenda parranda. Como si fuera diciembre. Con el saludo de...

0: aquí presente, presente con ese rumbo, no, no.
1: Eso va, mi hermano. Gracias, gracias. La más bacana de toda Colombia. Tropicana, Tropicana, Tropicana. Me dice Caballito, aquí estamos desde Barranquilla. ¿Qué me dice? ¿Qué me dice? En la 098 de Sodis. El propio Elkin vacilando la noche y dando la bienvenida a Lupré. En la buena, mi hermano. Gracias.

0: buenas noches, tropical, amigo, para que me complazca, para saludar a quien que está cumpliendo 10 años. A Tony José.
1: Claro que sí, mi hermano. Porque llegaron los break. Tenía que ser con la Mapacana Tropicana.
2: Hoy es primero de septiembre y en Tropicana lo celebramos.
3: Como si fuera diciembre.
1: Como si fuera diciembre.

0: Excelente todo.
1: Papi, Tropicana sin dejarla caer. No se ponga a estar inventando. Ponga Tropicana, que Tropicana es la emisora del goce, la emisora del vacile, la emisora del zapateo, del sucundum, del que te conté. ¡Añoñi!
2: Buenos días, caballo. Buenos días, hermano. Por aquí, buenas noches por allá. Desde Santa Cruz de la Palma. Sintonizado.
1: Cógeme ese.

0: Oye, que se ve la vida de los tropiamarillitos, ¿ves? Quiero hablar con mi gente, los tropiamarillitos. Una notica de voz cortica. Caballito, aquí estoy yo.
1: Buenas noches, Tropi Caballo, mi amor. Aquí dentro de mi chela, en puta, mi amor. Conmigo, mi amor. No me he costado bien. Escuchando la buena programación que tiene, mi vida hermosa.
0: Y no te vas a dormir, no te vas a dormir. Como te duermas, te puyo la nalga, cuidado. Caballito,
2: mucho gusto. Aquí desde Armenia, Antonio Sánchez.
0: Eso, Antonio.
2: Estamos trabajando increíblemente ya para Navidad, preparando la Navidad, haciendo muchos almanaques para el 2027.
0: Muchas gracias.
2: Feliz Navidad.
0: ¡Feliz Navidad! ¡Sé mi gente bonita, mi gente bonita! ¡Viva Colombia! Dígalo.
3: Bendiciones, caballito, bendiciones.
0: Amén, Tropicana.
3: La más bacana. Elegante, la música prendida. Que siga así hasta las 4 de la mañana.
0: Que siga esa vaina, de aquí no me saca nadie. Es Tropicana, la más bacana. La emisora diferente, la emisora de los colombianos. Tropicana, bacana.

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0: Ustedes que a esta hora están conectados con nosotros, hola, feliz día, feliz día, feliz día a todos. Estamos aquí muy felices de acompañarles en Tropicana, la más bacana, bacanísimo. Un gran saludo para todos. Bienvenidos a este cielo de la ciudad de Bogotá. Esta hora todavía está oscuro, por supuesto, pero lo que esperamos con estos días tan bonitos es que usted disfrute con nosotros, que el cielo resplandezca y que las cosas salgan de la mejor manera con Tropicana. Tropicana. Tropicana, Tropicana, Tropicana, Tropicana, tan diferente que ayuda a los peluditos y a la gente. Súper bienvenidos a pasarla rico, súper bienvenidos a pasarla delicioso y sabroso con la compañía de Tropicana, la más bacana, bacanísima. A esta hora, yo soy Ricardo Ramírez, el RR. Bienvenidísimos todos a este Cómo Amaneció Bogotá. Ya les vamos a contar noticias de la ciudad, por supuesto. Todo lo que pasa en Bogotá, todo lo que pasa en la capital de la República, aquí a través de Tropicana, la más bacana, bacanísima. Así que, ¿te vas a quedar con nosotros? El abrazo bien fuerte a Jorgito. A esta hora dice, yo escucho, veo y comparto Tropicana. Lo mismo Daniela. Daniela, gracias por levantarte a esta hora con nosotros. A los que ven el tintico, a las tinteras, un fuerte abrazo. A todas las que se dedican al tinto delicioso, que me les vaya muy bien en el día de hoy con la compañía de Tropicana, la más bacana, bacanísima. Bienvenidísimos todos a pasarla delicioso con la compañía de la más bacana, bacanísima Tropicana. Tintico, agua panela, chocolate y a disfrutar de la vida con Tropicana.
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1: Hola, aquí estamos en Tropicana, la más bacana, bacanísima. Tropicana informa. Tropicana le cuenta cómo amaneció Bogotá. Tropicana, a esta hora en tu radio hay noticias de la ciudad. Bueno, con muchísimo gusto. Las noticias de Bogotá. ¿Qué pasa a esta hora en Bogotá, hombre? ¿Qué estará sucediendo? Vamos a contárselos ahora mismo a nuestros oyentes en Tropicana, la más bacana, bacanísima. Bajo Puente de la 63, la alcaldía de Bogotá anunció la transformación de Bajo Puente de la avenida Boyacá con calle 63 para priorizar el deporte, el comercio y la seguridad. Puente de Venecia, se habilitó un tramo de la calzada paralela del puente de la autopista sur. Sin embargo, la comunidad reporta persistencia en los retrasos del grupo 1 de la troncal de la avenida 68. Y si hablamos de el metro de Bogotá, Pet Friendly, se confirmó que el metro de Bogotá admitirá mascotas de forma regulada. Un canino llamado Hashi fue el primero en abordar los trenes de prueba. Esto se lo contamos en Tropicana. A esta hora se lo informamos, se lo contamos a nuestros oyentes que avanzan en la mañana informándose con Tropicana.
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1: Bueno, muy bien, estamos en Tropicana, la más bacana, bacanísima, tan diferente que ayuda a los peluditos y a la gente. Estamos informando, informa Tropicana, cómo amaneció Bogotá. Bueno, mucha atención, señoras y señores, porque a esta hora lo que la gente quiere es información y se la tenemos toda completica en Tropicana. Atención, Bogotá. Iniciamos este boletín también con las noticias que paralizan el tráfico en el sur de la ciudad durante las primeras horas. Del día de ayer informamos acerca de un accidente de tránsito con consecuencias fatales. Se registró en la intersección de la Avenida de las Américas con Avenida Boyacá. Y esto lo contamos para que ustedes tengan cuidado, sumo cuidado de su vida, sumo cuidado de su carro o de su moto, oyentes de Tropicana, pero sobre todo de su vida. Tenemos que recordar que no estamos solos, que siempre hay una madre que espera por nosotros, que hay unos compañeros, unos amigos que hemos hecho y que lamentamos muchísimo el hecho de que una persona muera por un accidente de tránsito. Y es por eso que recordamos lo que pasó en el día de ayer. Se registró en la intersección de la Avenida de las Américas con Boyacá un accidente de tránsito con consecuencias fatales en sentido oriente-occidente. El siniestro que involucró a un motociclista que lamentablemente perdió la vida en el lugar obligó a la Secretaría de Movilidad a suspender de inmediato el contraflujo habitual de las Américas. Las unidades de criminalística de Policía Metropolitana de Bogotá arribaron al punto sobre las 6:24 de la mañana para realizar el levantamiento del cuerpo, lo que provocó un monstruoso trancón que afectó a más de 20.000 usuarios de Transmilenio y canceló las rutas alimentadoras hacia el portal de las Américas. Aunque la vía fue totalmente reabierta pasada las 7:35 de la mañana, tras finalizar las labores forenses, el coletazo vial generó retrasos masivos en las localidades de Kennedy y Fontibón. Las autoridades investigan si el exceso de velocidad o el estado de la malla vial desencadenaron este fatal hecho. Muchachos y muchachas, a portarse bien en las vías para no tener que lamentar esos accidentes. En Tropicana, a esta hora de la madrugada, qué pena, estás informándote con Tropicana.
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0: una nueva sede de la estrategia Casa Más Bienestar en la localidad de Tunjuelito. Con este espacio, Bogotá ya suma 4 centros especializados que funcionan como una alternativa real a la hospitalización tradicional. El objetivo, permitir que pacientes de bajos recursos o que viven en zonas de difícil acceso puedan terminar sus recuperaciones médicas en un entorno seguro, cómodo y sin costo. Esta nueva sede en el sur cuenta con 10 habitaciones habilitadas para recibir hasta 20 huéspedes, comedor institucional y áreas comunes diseñadas para la socialización y el descanso. Lo llamativo del programa es el enfoque humano. Los pacientes pueden estar acompañados de sus familias, ver televisión e incluso ingresar con sus mascotas. Cifras de la Secretaría de Salud indican que este modelo ya ha beneficiado a cerca de 1,000 ciudadanos, acumulando más de 6,000 noches de estancia que descongestionan las salas de urgencia y camas de hospital de la red pública hospitalaria. Se le informa Tropicana. Tropicana tiene información a esta hora para ustedes. Tropicana le cuenta cómo amaneció Bogotá. Soy Ricardo Ramírez, el RIR. Si me encuentras en Instagram, yo soy el RIR. Ricardo Ramírez, el RIR. En la mañana, cuando apenas te levantas, cuando apenas inicia el día, te informas con Tropicana.
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1: Estamos al aire en Tropicana, la más bacana, bacanísima, tan diferente que ayuda a los peluditos y a la gente a esta hora en este día, que es el primer día del mes de septiembre. Con mucha alegría lo recibimos, pero también con todas las noticias de la ciudad. Toda Bogotá a esta hora se informa con Tropicana, la más bacana, bacanísima. Salud alivia carga hospitalaria con estrategia. Casa más bienestar, atención. En noticias mucho más amables que la anterior. 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

0: llegan las virales de Tropicana. Las tendencias del momento con Juliana y Dariana.
1: ¿Nosotras qué hacemos aquí?
2: Yo escucho, veo y comparto Tropicana. Estas son las tendencias y viralidades con las extraordinarias.
3: ¡Mabe!
2: Póngale pues cuidado. Hoy sí vengo, espero chismoso. Con los mismos personajes de siempre, pero igual hay chisme nuevo. Karol G. Sí, mami, yo sé. Cambia pues de personaje. ¿Qué hacemos si la pelada número uno, mi amor? Número uno. Su canción suena que a mí la vi, tú no estás ni. Se abre Instagram y pajo le sale. Usted levanta una roca y le sale la canción. Que cae un árbol. De todo lado, Dios mío santo. ¿Cómo no hablar de Karol G si es que su música siempre es número uno? Nada que hacerle a la vida. Pero bueno, vamos a hablar de su vida amorosa, sentimental. ¿Qué fue lo último? Resulta que pues doña Carolina Giraldo, que es la exnovia de Don Salomón, alias Fey, alias El Fercho, ¿sí o no? Dos países maravillosos, la gente fan de tu relación. Pero la pelada y el pelado decidieron terminar. Todo el mundo, no, pero ¿cómo así? Hacían tan bonita pareja. Una entrevista por aquí, una entrevista por allá, nadie supo qué había pasado. Puras suposiciones, porque ninguno de los dos salió a decir, ay, es que terminó este por esto, bla, bla, bla. Nadie sabe, todo el mundo supone. Pues bueno, ya pasaron unos mesecitos de eso y resulta que doña Carolina vuelve a hacer noticia porque su canción Wow es número uno en toda la lista acá, estas de Spotify y esas cosas, ¿no? Pero además, pues va a lanzar unas cancioncillas nuevas con el señor Bruno Mars, porque nada es suficiente para esta muchacha. O cuando uno la ve, ni uno pestañe, porque ya empieza a hacer colaboraciones con Raimundo y todo el mundo. Y es que con Bruno Mars, ¿cuándo? Dios mío, santísimo, un colombiano por allá. Pero también con el señor Drake. ¡Ja, mami! Ya me le montaron dos relaciones ahí. Y ella misma subió las fotos con Bruno Mars y la gente, no, que sí, que porque obviamente ellos tienen que hacer su publicidad y su payasada. Entonces Bruno Mars subió ahí una como en la descripción de la foto que él subió, que sí, que me estoy enamorando de una latina. Ay, ay, ay. Pero resulta que en la canción que hizo Drake dice exactamente lo mismo, como que no, que le está gustando una latina, pero le dice que no quiere la cosa, como que sí, como que no, que bla, bla, bla. Y que además se llama G, Carolina G, una cosa así dice en la canción. No, pues mijo. Y además esta le responde con otra canción que no, que ella sí le gusta, pero que tiene el coro ocupado o que en este momento no puede. O algo así dice la canción. Ustedes ya saben que los fans lo que empiezan a hacer es atar caos. El caso es que yo diría que ya la muchacha merece estar acompañadita otra vez. ¿Se imaginan dónde fuera Bruno Mars? No, no, arregla la raza, básicamente. ¡Ja! Mijita, ahí le dejo pues el chisme. Es que cómo no hablar de Carolina si es que ella todo el tiempo da chisme.
1: Bueno, Juliana, por otro lado, le voy a hablar de Lina Tejeiro, quien recordó un mal rato que pasó con uno de sus ex al prestarle uno de sus carros. Pues sí, señorita, la actriz recordó una situación que vivió con un hombre con el que estaba saliendo y terminó decepcionándola. Pues a través de sus redes sociales, la actriz contó que hace algunos meses estaba saliendo con un hombre. Hasta ahí todo normal. Pero un día necesitaba el chico utilizar un vehículo y como ella es tan amplia, pues le prestó uno de sus carros. Lo que no esperaba Lina era que cuando el vehículo regresara a su casa, estuviera dañado, o sea, hubiera sufrido un daño. Y que esta persona que lo había utilizado pues no le hubiera contado nada. Según relató Lina, cuando recibió nuevamente el vehículo, se encontró con que una de sus llantas estaba pinchada. El carro terminó necesitando una reparación de rin y todo. Pero para Lina lo que realmente llamó su atención fue que el hombre no hubiera mencionado absolutamente nada del incidente al momento de devolverlo. El problema no es que una llanta pudiera pincharse o estallarse, pues este tipo de situaciones pueden ocurrir, ¿sí o no? Lo que terminó convirtiéndose en una señal de alerta fue que el hombre no se lo hubiera contado. Lina dijo, si uno oculta algo tan sencillo como pincharse, imagínense qué cosas no ocultará que realmente puedan ser graves. Esta frase resume la razón por la que el episodio terminó siendo una banderita roja, una red flag para ella. Y por supuesto, pues terminó con su relación en ese momento. ¿Por qué no son exitosas las relaciones amorosas de Lina Tejeiro? Bueno, en esta ocasión ya sabemos por qué. Esto es tendencia en redes sociales y se lo contamos aquí en Tropicana. 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
1: Ya viene el momento del devocional, ya viene el momento de encontrarnos con Papito Dios, el Rey de Reyes y Señor de Señores. Ya viene ese momento especial de orar, de hablar con Dios, de hablar con nuestro Padre Celestial, el que siempre nos escucha. Oiga, hay una palabra que dice así que quiero que tengan en cuenta, y es que mucha gente dice, bueno, tener a Dios es que todo vaya perfecto. Hoy la palabra de Dios nos indica algo que es tremendo, que seguramente es importante que usted lo tenga en cuenta. Habacuc 3:17-18 dice: aunque la higuera no florezca, ni en las vides haya frutos, aunque falte el producto del olivo y los labrados no den mantenimiento, con todo yo me alegraré en Jehová y me gozaré en el Dios de mi salvación. Esto es lo que dice Habacuc 3:17. Aunque la higuera no florezca, o sea, aunque no haya trabajo, aunque no haya sembrado, aunque no haya abundancia de alimento, y todas esas cosas pasen en nuestro alrededor, con todo yo me alegraré en el Dios de mi salvación. Yo creo que muchos alabamos al Señor cuando las cosas van bien. Cuando las cosas no vienen tan bien, pues a veces no nos alegramos tanto. Y obvio, lo entiendo, todos queremos abundancia. Sin embargo, tenemos que saber esperar. Hay buenos momentos, pero también hay malos momentos. De todo tenemos que aprender en la vida y poder encontrarnos con el Dios que nos puede salvar y que nos puede ayudar. En esos momentos de crisis también Dios está.
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¿Cómo pasa el tiempo? Pasa muy rapidito. Dios mío bendito, esto va, pero una cosa que va volando rapidito. Abrazo para todos ustedes, muchas bendiciones. Espero que hoy sea un día maravilloso, un mes lleno de grandes bendiciones. Lo encomendamos como siempre en manos del Rey de Reyes, del que todo lo puede y lo hace posible en cada uno de nosotros. Dios.

tío, por Dios. Un tintico, un cafecito a esta hora de la mañana, un buñuelito, dos buñuelitos no pueden faltar, ¿eh? Ave María. Feliz mañana para todos, ¿cómo están? Que no vuelve, va a coger la tarde para ir a su trabajo, para hacer lo que tengan que hacer. De pronto, y tienen que hacer un examen, de pronto tienen una diligencia muy temprano que hacer, ya saben, a esta hora de la mañana. El que está vendiendo la arepita con mantequilla, uy, qué rico arepita con mantequilla.

0: las 5 de la mañana, 19 minutos. ¿Qué tal? Buenos días, ¿cómo están? ¿Cómo amanecieron? Feliz mañana para todos ustedes. Un abrazo, muchas bendiciones. Gracias por madrugar siempre conmigo, como todos los días. Buenas.
1: 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Ambulancia urgente aquí en el semáforo del Pinilla. Accidente de motociclista y taxista.
0: Ay, María, ya empezamos tempranito y empezamos con accidentes de tránsito. Dios bendito. Lo que yo les digo, por favor, cuando salgamos de casa, salgamos, manejemos a la defensiva, seamos tolerantes. Vuelvo y les digo, uno no sale a matarse ni nada de esas cosas, pero pues esto lo podemos evitar, ¿cierto? Los accidentes de tránsito. O sea, dañarse uno el día desde tempranito, comenzando el mes. Ay, Dios mío, bendito, que Dios nos proteja de todo mal, de todo peligro, de tantas cosas que se nos presentan. Hay que manejar con mucha calma, de verdad, y sobre todo con mucha prudencia. Eso es lo que podemos decir a esta hora de la mañana. ¿Quién me habla por acá? En el 311-4638-993. Hábleme de una vez, papi. Voy a volver a repetir la nota de voz. Voy a volver a repetir la nota de voz porque se necesita la ambulancia. Buenos días.
1: 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Ambulancia urgente aquí en el semáforo del Pinilla.
0: Semáforo del Pinilla.
1: Motociclista y taxista.
0: Listo. Esto acaba de suceder en este momento. Accidente de motociclista y taxista. A esta hora de la mañana se presenta el primero de la mañana y ojalá no sean más, por favor. Ojalá no sean más, de verdad. Cuidémonos cuando estemos a bordo de un vehículo, por favor, sea el vehículo que sea, pero tratémonos en lo posible de evitar accidentes de tránsito. Eso es lo que de verdad desde aquí hacemos, esa gran campaña, esa gran misión, para que por favor de verdad, o sea, seamos tolerantes. Hay personas que nos están esperando, hay gente, hay familia que nos está esperando. Entonces, por favor, de verdad, se los pido de corazón. 5 de la mañana, 21 minutos, las 5 de la mañana, 21 minutos. Abrazo para todos ustedes a esta hora de la mañana con Tropicana 99.3, la emisora que yo escucho, veo y comparto.

0: de la mañana. 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
0: Buenos días, así de fácil. ¿Quieren? Listo, hay que estar atento, muy pendiente de mi Tropicana 99.3 para que ustedes puedan participar con la emisora que yo escucho, veo y comparto. La emisora más bacana, el Tropi Tropicana. Buenos días, buenos días, buenos días, buenos días, buenos días, buenos días, buenos días, buenos días, buenos días, buenos días. El que me diga por acá, papi, yo quiero, la verdad, yo quiero, yo lo quiero hacer.

0: 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Buenas.
1: 5:38 minutos, les estoy hablando a esta hora de la mañana, de muy tempranito. Buenas. ¿Cómo están? ¿Cómo amanecieron? Buenos días, buenos días, buenos días.

Buenos días. Abrazo para todos ustedes, ya está amaneciendo. Comienza un nuevo día, comienza un nuevo capítulo. A partir de hoy tenemos, mejor dicho, tenemos 30 días para hacer de este mes de septiembre el mejor, el mes de amor y amistad, el mes más bonito. Comencemos las cosas primero como son, en orden, ¿no? Mes de septiembre, mes de amor y amistad, ¿cierto? Bueno, ahí vamos, hasta ahí todo bien. Comenzaron los breves, pero es el mes de amor y amistad. Es el mes de endulzar, es el mes de regalar mucho amor, es el mes de dar muchos detalles, es el mes de estar muy enamorado también. Así que ya saben, buen consejo, se lo estoy dando para que tome nota de él. Buenos días.

0: 20, las 5 de la mañana, 48 minutos, ya vengo con la acción de gracias. Ya le vamos a dar gracias a Dios por este nuevo día y por este nuevo mes, primero de septiembre. Buenos días.
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1: Toda la honra siempre a nuestro Señor Jesús por esta nueva oportunidad que hoy nos está permitiendo vivir. Por este día tan hermoso, por este día tan maravilloso. Si se asoman a su ventana en este momento, a su balcón, a su puerta, a su corredor, podemos ver que Dios está con nosotros. Podemos ver siempre la luz de nuestro Señor. Y esta es la luz de Dios, esta la que tenemos en este momento. Dale las gracias al que todo lo puede en tu vida, al que todo lo hace posible en cada uno de nosotros. Aquí está Dios. Hoy comenzamos este mes número 9 de este año 2026. Te decimos gracias, Padre Celestial, por este nuevo día, sobre todo martes, pero sobre todo por el nuevo mes que está iniciando. Te pedimos siempre que tengamos tu presencia, que podamos ver milagros, porque confiamos en ti, Señor, y en todo lo bueno que traes y tienes preparado para cada uno de nosotros. Primero de septiembre, yo sé que hay angustia, yo sé que hay, nos sentimos agobiados, nos sentimos tristes, pero en la presencia de Dios estamos, y hay que darle y hay que entregarle todo a nuestro Señor Jesús, nuestras cargas, todo aquello que no va bien, se lo entregamos a nuestro Señor Jesús. Por eso ponemos todo en tus benditas manos. Este nuevo mes de septiembre te pedimos que esté lleno siempre de tu favor, de tu paz, de tus milagros. Por favor, Señor, abre caminos, derrama bendiciones, concédenos siempre, sobre todo la salud, la sabiduría, el entendimiento, bienestar, triunfos y sobre todo mucha prosperidad. Yo soy Andrés Palencia y todos los días traigo este mensaje. No importa el mensajero, lo que importa es que algo de lo que decimos pueda quedarse ahí y lo podamos entender y podamos ponerlo en práctica en nuestra vida. Que Dios te bendiga donde quiera que vayas, donde quiera que estés. Siempre busca la bendición del Todopoderoso. Para el que cree y para el que no, también a partir de hoy, esa forma de pensar puede cambiar. Dios todo lo puede y lo hace posible en cada uno de nosotros. 554.

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0: sin azúcar, sin azúcar, papi. Ah, yo pensé que le estaba revolviendo el azúcar. Él sabe que no tomo tinto, papi. El azúcar, o sea, me peleé con el azúcar. Seguro. Hice una tregua con el azúcar, la verdad. Y hace unos 4 meses, poco azúcar.
1: Por eso perdí.
0: Casi que nada. ¿Ah?
1: Por eso perdiste la dulzura.
0: Por eso perdí la dulzura. De verdad, hice una tregua con el azúcar. Hay que dejarla a un lado. Usted sabe que todo en exceso es malo. El azúcar, la sal, las harinas, todo es malo. Pero bueno, aquí estamos. Entonces el tintico yo lo tomo cerrerito, mi querido. ¿Aquí cómo se toma canel ya?
1: Falta una canelita ese de tintico.
0: Ahora mismo un poquito ahí, que lo estoy escuchando. Hábleme otro poquito.
1: ¿Cómo me escucha? ¿Cómo me escucha? Así, ¿cómo amaneció de Villavicencio y el Meta?
0: Ahí está el perrito.
1: Saludo especial a todos los oyentes de Tropicana, la más bacana, bacanísima. Estamos más enérgicos que nunca.
0: Sí, señor.
1: Qué bonita historia que va a subir usted en este momento a través de su Instagram. Me parece un bonito amanecer. Esos son los amaneceres que me gustan todos los días.
0: ¿Ah, sí?
1: Está chéverísimo. Claro, es que el cielo se ve.
0: ¿Le pego al París o ese fade? ¿Está bien o así
1: en
0: el París?
1: En París. Se ve más
0: azulado. ¿Algo más le pongo o simplemente le pongo así?
1: Así nomás. Está bonito el amanecer el día de hoy. Una mañana deliciosa, una mañana enérgica. Y bueno, y ese es el privilegio que tenemos aquí, Pale.
0: Sí, papi,
1: de que nos asomamos a la ventana y tenemos un amanecer increíble, una vista increíble, ¿no?
0: Uh-huh.
1: Del departamento del Meta.
0: Muy bien, de verdad. Qué bendición es poder uno decirle a Dios, Señor, gracias por esta oportunidad de vida, gracias por este nuevo despertar que hoy nos permite hoy estar aquí de pie, sobre todo que lo más importante es uno darle las gracias a Dios por el nuevo día, por el nuevo amanecer. Y esta es una oportunidad de esas. Muchas personas dicen, ay, no, pero es que yo que agradezco a Dios. Así suene cliché todos los días, uno debe darle gracias a Dios por la vida.
1: Es así.
0: Porque cuántas personas hay en una clínica, en un hospital, claro, en este momento. ¿Usted sabe cuántas personas desearían estar aquí? Desearían estar de pie, madrugando, haciendo ejercicio, uh-huh, haciendo alguna actividad. Seguro, ¿no? No, eso sí, es lo
1: claro,
0: más importante.
1: ¿No? Y es que nos hemos vuelto también un poquito quejambrosos.
0: Sí.
1: Es la palabra correcta. Nos quejamos de todo. Ah, es que mire, que es que las ventas no entran. Ah, es que mire, que no me va bien en el trabajo. Ah, es que mire, que no me salió bien esto. Y resulta que hay personas que le están pasando peor que uno. Entonces, hay que cambiar como la mentalidad. Pensar más en echar para adelante, en ser más guerreros, en ser más fortalecidos en la mano de Dios. Y pues a veces uno del afán se le olvida hablar con Dios, Pale. Entonces, aproveche. Si usted se sube a la buseta, al taxi, qué sé yo, pues agradézcale a Dios. En su infinita misericordia, Dios siempre está con nosotros cada minuto, cada segundo, y hay que arrancar con cosas bonitas, cosas positivas en este mundo. Así que les enviamos un abrazo enorme.
0: Harold, ya ahora que usted está hablando en este momento y yo estoy viendo, revisando por acá el, uh-huh, el WhatsApp de la emisora.
1: Sí.
0: Mire lo que me acaba de enviar este loquito, este amigo por acá. Papi, buenos días.
2: Accidente bajando de tránsito.
0: No, joda. Papi, muchas gracias. Primero por tomar el tiempo de hacer el videito, pero me está enviando un video de la calle 37A con 18 del barrio Jordán, donde un vehículo Mazda, esos Mazda 323,
1: sí,
0: ya clásico, una motocicleta. Este es el segundo accidente que yo registro.
1: ¿De esta mañana?
0: De esta mañana.
1: Ayer registramos
0: el primero
1: tres accidentes.
0: En el Pinilla.
1: Sí.
0: Taxi y motociclista.
1: Okay. ¿Y este fue?
0: Vehículo particular con motociclista, o sea,
1: bajando de tránsito. Ahí
0: sí, yo le voy a decir una cosa. Uno no sale a como dice uno, uh-huh, a matar a nadie. Uno no sale a estrellarse, pero sí, la verdad, lo podemos evitar. Podemos evitar accidentes de tránsito. Podemos evitar esto, inconvenientes, malos días, malas horas. Uh-huh. Entonces, ahí, mire, ahí se le va a esta persona todo el día ahí.
1: Claro, no, ahí se tiró la hora laboral,
0: sí,
1: y todo el tema. Y yo creo que la mayoría de accidentes suceden precisamente es por eso, por llegar rápido al trabajo, porque se nos cogió la tarde, porque no sé qué, se pone uno acelerado. Ayer, por ejemplo, registrábamos en menos de dos horas registrábamos tres accidentes.
0: ¿Una hora, papi?
1: Ayer en la tarde, en menos de dos horas.
0: No, entonces,
1: uno dice, hombre, hay que dejar el acelere, hay que dejar el estrés.
0: De verdad es que yo creo que acá vivimos es estresado, mi querido amigo. Uh-huh. Acá vivimos estresados, acá vivimos como, no sé, como sea tú ahora, el afán. No, hay que llevar la vida con calma. Llevo la vida con calma y verá que todo fluye y verá que todo es maravilloso, es bonito. Hábleme por acá a esta hora de la mañana, papi, usted que me está escuchando. Buenos días, ¿cómo está?
3: Tropicana, buenos días. Tropicana es que el simple hecho de abrir los ojos, estar en un debajo de un techo, tener donde amanecer, donde no pasar un frío en la noche, la lluvia, uh-huh, es una gran oportunidad, un gran regalo de la vida.
0: Es verdad.
3: Además, el estar hospitalizado con una enfermedad que ya no tenga cura, como están apareciendo, eso es un regalo de la vida, el cual debemos de aprovechar y dar gracias a Dios. Y que viva Tropicana.
0: Gracias, mi reina hermosa, por ese mensaje tan hermoso, tan maravilloso, tan lindo, por sus bendiciones. De verdad, Dios te bendiga a ti, a todos los oyentes a esta hora de la mañana que despiertan con Tropicana 99.3. Primero de septiembre, en manos de Dios lo encomendamos, que sea un mes bonito, que nos vaya bonito a todos, que sea un mes abundante en salud, sobre todo en salud, que es lo que uno pide. Salud, sí, ¿sí o no? Sí,
1: sobre todo que pues pedirle a Dios que apacigüe un poquito la tierra, sí, los desastres, sí, naturales y todo lo que hemos visto últimamente en el mes de agosto. Y pues esperamos un mes bonito y terminar este año 2026 con total positivismo. Vamos a echar para adelante como colombianos, berracos que somos.
0: Yo creo que alguien yo creo que como yo y que como más de una persona dijo, yo la verdad quiero que este mes se vaya muy rapidito.
1: ¿Este de septiembre?
0: Que, no, el mes de agosto. El mes de agosto se vaya muy rápido. Yo quiero que la verdad sea que pase muy rápido, porque es que han pasado muchas cosas.
1: Sí, demasiado.
0: Pasaron, y sobre todo este año que ha sido un año, digámoslo así, un año pesado.
1: Tan golpeado.
0: Golpeado. Uh-huh. Comenzamos en enero, accidentes aéreos, temblores que han pasado. Muchas cosas.
1: A pesar de que tuvimos el mundial ahí, que nos daba un poquito de alegría, de fe y de esperanza.
0: Pero fíjese que no fue suficiente.
1: Uh-huh. ¿Mm? Claro.
0: Porque han pasado cosas. Y no solamente aquí en Colombia, sino en el mundo.
1: El mundo entero, claro.
0: En el mundo. Uh-huh. ¿Ve? Es eso, mi querido amigo. Y entonces, aquí es donde uno debe de pensar, de reflexionar. Y uno dice, venga, no paso solamente acá, mire, paso Venezuela, uh-huh, Colombia. Pasó en
1: México,
0: en Perú, en México. Miren Ecuador, lo que ha pasado todo en el mundo, uh-huh, en Ecuador, todo lo que hemos vivido, lo que se ha dicho, y que sea Dios la base, el centro de todo, y que tome el control de todas las naciones y de todo el mundo, y que todo esté muy tranquilo. 6:35 a.m. Buenos días, Alfredo.
4: Buenos días, señores Tropicana. Yo escucho Tropicana, la más bacana, bacanísima.
0: Sí, señor papá.
4: ¿Cómo está? Problema del motociclista es que cree que en 5 minutos llega a todo lado. Cuando no, los que no tenían moto y tenían que cumplir a su trabajo salían con 40 minuticos de tiempo. Listo, en una moto salgan con 20 minutos, que sobradamente llegan sin tener que hacerle daño a nadie ni atravesársele a nadie.
1: Es así. No, y es que eso pasa, Pale, es uno se pone a veces a... Dice, no, yo tengo moto, eso es aquí en Parboleones, llego al trabajo y sale sobre el tiempo. Y no, resulta que usted no sabe qué se le puede presentar en el camino. Entonces, el llamado es para hacerle a todos los motociclistas, a todos los que andan en vehículos particulares y todo el tema. Hay que mermarle un poquito la velocidad, respetar las señales de tránsito, porque muchos de los accidentes es por eso. Por evadir el semáforo, o a veces el semáforo aquí en Villavicencio no funciona. Pero si usted ve que el semáforo no funciona, hombre, mérmele un poquito la velocidad, sea un poquito más precavido y pues lleguemos bien a nuestro trabajo, a la casa, qué sé yo.
0: Alguien nos está esperando, recuerde eso. Alguien, una esposa, unos hijos, una familia, alguien nos está esperando siempre. Entonces, seamos como consecuentes de nuestros actos, de lo que hacemos, de cómo nos comportamos, de cómo manejamos. Alguien nos hace una pregunta,
1: Harrison.
0: Dice, buenos días, Tropicana. ¿Los accidentes realmente ocurren por casualidad o son el resultado de pequeñas decisiones, descuidos y circunstancias que se van acumulando hasta provocar un momento inesperado? ¿Qué será, Tropicana? Yo no creo que sea por casualidad. Yo no creo que sea por
1: Eso es de imprudencia de alguna de las dos partes.
0: Eso es imprudencia, papá.
1: Alguna imprudencia de alguna de las dos personas.
0: Sí.
1: Porque andamos de afanes, de corre-corre todo el tiempo, entonces es por eso que ocurren los accidentes.
0: Así es. Buenos días, hola.
5: Buenos días, Tropicana, y pongámosle un poquitico de positivismo a esta vida y que empiece con una canción de Los Bre de Tropicana.
0: Ya empezó con una de Los Bre de Tropicana, le regalé el ausente de Pastor López. Sí,
1: qué bueno.
0: Ya vieron la historia que les dejé por ahí en @AndrésPalenciaDJ. En todas mis redes sociales está el sol lindo, hermoso, bello, precioso. @AndrésPalenciaDJ. Ahí la pueden ver. Ahí pueden ver ese día tan lindo desde nuestro balcón. Somos privilegiados porque tenemos un balcón donde todo lo vemos y todo, mejor dicho, los mejores amaneceres los tenemos nosotros acá, ¿sí o no, Harold?
1: Sí, total.
0: Buenos días. Hábleme, que a mí me gusta es que me hable, papi. Ya. Usted le hubiera hablado ahí ese video, mijo, y le hubiera quedado poderoso.
1: Tríneme, pajarito,
0: Tropicana, buenos días, rumbo al Guaviare con este hermoso amanecer, escuchándolos hasta donde se vaya la señal. Papá, un abrazo. John Freddy, un abrazo, papito. Dios me lo bendiga, oye, muchas bendiciones. De esta forma, le damos la bienvenida a Los Bre de Tropicana 99.3 desde ayer 31 de agosto y ya hoy 1 de septiembre.
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0: 6 de la mañana, 25 minutos en cómo amaneció de Tropicana 99.3. Buenos días, ¿cómo están? Feliz mañana para todos, escuchando mi Tropicana, la papa cara bacanísima en este martes. Buenos días.
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0: Mira más bacana, la bacanísima, la emisora que me acompaña. 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
0: Las 6 de la mañana, 26 minutos. Ahí les acabo de dejar un amanecer, pero hermosísimo. La gente me está diciendo, Pale, ¿dónde veo el amanecer? Pues en @AndrésValenciaDJ. Ahí lo pueden encontrar. @AndrésValenciaDJ. Un amanecer muy lindo, muy, muy, muy, muy bello. La verdad, un amanecer bellísimo. En la parte de historia lo van a encontrar, ¿vale? En la parte de historias. Tiene que ir a la parte de historia. Me están diciendo, Andresito, qué amanecer tan lindo. @AndrésValenciaDJ. Ahí lo pueden encontrar. Sóyeselo, disfrútelo y que sea un amanecer bonito y que sea de su agrado. Buenos días, hola.
4: Buenos días, Fale. Buenos días, Harold.
0: ¿Cómo vamos, minero?
4: Ya septiembre nos está respirando en la nuca.
0: Ay, rato,
4: también
0: papi.
4: Octubre, noviembre, diciembre. Y espero que no se acabe nunca.
0: Epa, un abracito.
4: La más bacana.
0: Vea.
4: A ritmo de diciembre, que dice pícara, pícara, pícara.
0: Pícara, pícara.
4: Buen día para todos.
0: Listo, papito, un abracito. Lo que ustedes quieran, papi, ustedes saben que esta emisora más alegre de los Bretos, Tropicana 99.3, seguro. Hoy, septiembre, y es la emisora más alegre en los Llanos Orientales. Buenos días, papito. Hoy,
5: el fuerte trancón que hay al frente de Serra Monte por esa obra, donde nadie trabaja en el transcurso del día, solo se ve un paletero y por ahí una persona dando vueltas. Y el vigilante.
0: Papi, un abrazo. Gracias a todos ustedes. La gente, si usted va en este momento de Serra Monte hacia Porfía, papi, tenga mucha paciencia, mi querido Jarito. Y en el hopo decía mi abuelita, resistencia. Porque usted no tiene en el hopo resistencia, papi. Usted va a enredar ahí y usted va a empezar a llamar a su mamá y claro, va a empezar a llamar a su abuela y a su tatarabuela y a madrear a todo el mundo porque usted quiere llegar temprano.
2: No, y ayer, por ejemplo, los tacos que teníamos en el sector del hospital, el Barzal, por todo lado prácticamente, y la gente ya estaba desesperada. Decían, ya llevamos media hora acá y esto nada que se mueve.
0: Sí.
2: Entonces uno dice, pero bueno, ese es el deber de uno de conducir un vehículo y tener paciencia porque no hay más.
0: Sí, y llevemos la suave de verdad. Tengamos la cosita suave. ¡Martín Zamudio!
6: Buenos días, Pale, buenos días, mi negra hermosa. El mechudo está descansando ahorita, pero bueno.
0: No, señor,
6: buen día. Y un amanecer muy hermoso como todos los que nos regalan nuestro Dios todas las mañanas aquí en nuestro Villavo.
0: Listo, papito, un abracito. Dios me lo bendiga.
2: Yo descanso los lunes.
0: Sí.
2: Mile los martes.
0: Los martes, o sea que Milenita ha llegado ya a las 8 de la mañana. Todo esto por las horas, ¿no? Recorte de las
2: todo
0: horas.
2: Eso por
0: del
2: Petrico.
0: El presidente Duque, papito. Ajá, ajá. Eso es por el presidente Duque, mi querido amigo. Tropicanos, buenos días, muy buenos días. Dios los bendiga. Quiero comentarles lo siguiente. Ustedes bien saben, la ruta Azotea Meseta se encuentra sellada desde que dice que la van a arreglar. De esto ya hace 8 días, la verdad es que sellaron, no hay maquinaria, no hay trabajadores en el área, pero sí nos están perjudicando a nosotros,
2: claro,
0: porque no hay transporte y nos toca caminar, ya que vivimos en la parte de abajo, cerca al cierre de la vía, que nos sellaron. Esperamos inicien obra, o si no, estamos dispuestos a derribar esas láminas. Gracias, lo está diciendo un oyente anónimo a esta hora que nos envía.
7: este mensaje de texto a través del WhatsApp de Tropicana.
2: Así y es que eso es maluco, vale, porque imagínense, claro, si papi. Van a decir vamos a cerrar, empiecen a elaborar desde el primer momento.
7: Sí, sí, sí, sí.
2: No solamente, por ejemplo, el tema, yo ayer pasaba por el Parque del Hacha.
7: Uh-huh.
2: ¿Cuánto lleva eso? Eso ya más, yo creo que ya cumplió el año. Eso encerrado ahí. Y uno no ve que estén trabajando, ahí está encerrado, pero el tema que, o sea, y la gente tiene que bajarse al andén precisamente para poder pasar y transitar por las carreteras. Entonces ahí no ha pasado nada. Aunque el alcalde ya dijo por ahí que él antes de su gobierno, antes de terminar su gobierno, él va a entregar más de 16 obras en la ciudad de Villavicencio. Entonces digamos que pues lo ideal es que el man las entregue y las entregue bien, ¿sí o no?
7: Muy bien, exactamente. Espérate un segundo para mis oídos, ok.
2: Así que...
7: 6:31 minutos, ¿quién está hablando por acá a esta hora de la mañana? Hola, buenos días.
8: Tropicana, la más bacana, bacanísima. Vale, pues usted entenderá, sí, yo sé que todos queremos llegar temprano, pero si en una ciudad no hay la movilidad, pues ¿cómo se va a mover la plata? ¿Cómo va a ser posible que una obra por una autopista sur como esa, que es tan importante, que queda al frente de Serramonte, esa gente no trabaje ni de noche ni de día? En cambio, en las otras obras, como la de la gobernación del Meta y en Avenida 40, ahí trabajan de noche, entonces...
7: Sí.
8: Esta cuidado, mañana, le queman los ojos.
7: Esta mañana pensé y estaba camellando ahí. Papi, un abracito. Sí, señores, autopista sur. O sea, la que es hacia Porfía, a esta hora de la mañana, el está taco trabajando. Es impresionante. No, no están trabajando.
2: No, no están trabajando.
7: Por eso es el taco, es lo que está diciendo.
2: Lindo, mi tío.
7: El oyente. Mm-hmm. ¿Sí me entiendes? Por eso. Sí. Buenos días, 6:31.
9: ¿Qué más, señores de Tropicana? Buenos días. Ahorita que se hablan de los breves Tropicana, señor. ¿Cuál es que digo la señora, la muchacha, le dijo al novio, dijo, mi amor. Yo estoy preocupada. Yo, ¿por qué, mi amor? Yo estoy preocupada porque no puedo decir Ignacio. No, mi amor, pero si estás diciendo Ignacio, digo, no, usted no me entiende. Yo no puedo decir Ignacio. Digo, pero si está diciendo Ignacio, mi amor. Digo, no, ¿sabes qué? Más bien me voy porque usted no me entiende. Mi amor, ¿y para dónde se va? Pues para el Ignacio.
7: Abrazo, papi. Buenos días. A esta hora de la mañana estamos hablando con el pueblo, con la gente en este primero de septiembre. Buenos días, buenos días, buenos días, buenos días. Hola.
10: Yo escucho y comparto Tropicana, la bacana, bacanísima. Vale, buenos días, Jaro, buenos días.
7: Papi.
10: Vale, ¿cuándo terminarán lo de la Villa Olimpia con el estadio Bello Horizonte, Rey Pele?
7: Papi, pero...
10: Tres pocos latas ahí y hacen bien feo eso. ¿Cuántos años lleva eso ya?
7: Negro,
10: no han terminado.
7: Si yo fuera el alcalde, algún político, algún concejal, le daría razón, pero eso no tengo ni la menor idea, mi negrito.
2: Ojalá eso esté dentro de los proyectos, porque dice, en los próximos 2 meses tenemos que entregar más de 15 obras importantes. Allí están las pavimentaciones, los proyectos de iluminación, el Teatro Maiporé, el Parque del Hacha y el Puente de la Avenida 40. Con la ayuda de Dios, este semestre vamos a entregar estas obras y continuar con las ejecuciones que son de gran importancia para la ciudad, es lo que dice Alexander Vaquero. Entonces, digamos que entre esas 15 obras más o menos que está anunciando el alcalde Alexander Vaquero, esté esa que dice también él,
7: hágalo,
2: el oyente
7: pues
2: de Tropicana.
7: Eso, que si le puedo regalar, mi amor, míralo y descárgalo con todo el gusto del mundo, si no te lo paso ahí. Ya te lo paso, listo, mi reina hermosa. Me están diciendo que amanecer tan lindo y que qué privilegio somos nosotros.
2: Sí, claro,
7: al tener esta vista. Gracias, muchas gracias. Sí, en arroba Andrés Palencia J lo puede conseguir, mi amor, listo. En arroba Andrés Palencia J ahí lo puede conseguir. Ese soy yo, es un videito haciendo del primero de septiembre, cómo amaneció este primero de septiembre. Y ahí lo pueden encontrar. Es una historia que les hice. Eso me borran 24 horas. Así que si le quieren ver, vayan por ahí. Arroba Andrés Palencia J y me lo comentan de una vez. Buenos días.
11: No, de cana, la más bacana. Muy buenos días.
7: Háblelo.
11: Tropicana, eso toca, como siempre lo he hecho yo, obra que esté quieta y muerta, obra que toca es tumbar y abrir vía, porque vea el día de ayer como estaba esta ciudad patas arriba, por todos lados había trancones,
7: señor.
11: O trabajan o nos despejan la vía, porque ya estamos cansados de la misma terapia todos los días.
7: Ay, ay, ay.
11: Hasta un domingo se chupa un trancón,
7: ay,
11: no hay gusto,
7: ay,
11: ay. Porque entre semana, lunes a sábado, trancones que por obras que. Unas obras sí, otras obras no. Y el domingo les da por cerrar una vía, que porque un circuito, que ciclismo, que no sé qué, que una fiesta por aquí, que una fiesta por allá, no. Ahora que esté muerta y todo, toca abrir vía, porque ya estamos cansados de chupar trancón todo el bendito día y fuera de esos solazos tan bravos.
7: Gracias, gracias. No a ustedes, que son los oyentes que están allá, que están viendo afuera, al exterior, qué es lo que está pasando. y las dificultades para uno poder transitar. Es que en Villado no tenemos vías que uno diga, y cierran una y se forma el taco, y cierran otra y los trancones y nos embotellamos. Entonces es eso.
2: Y es que realmente, como decía usted, no hay vías en Villavicencio y realmente se vuelven inmamables esos trancones.
7: Esa es la palabra, la verdad. Inmamables, insoportables. Mejor insoportables. Dicho. Alguien me dice por acá lo siguiente: buenos días, yo escucho Tropicana la más bacana. Quiero reportar también la vía en Portales de Covisán. Tienen aplazada la pavimentada, se han caído motos y personas por el barro que se forma. Tampoco pasan las rutas de colectivas. Entonces, alguien que nos dé una solución, por favor, nos está diciendo la gente a esta hora de la mañana. Ya vengo con sus reportes porque ustedes quiero hablar con ustedes tempranito y resulta que la gente está motivada hablando desde tempranito. Son las 6 de la mañana, 36 minutos. 6 de la mañana, 36 minutos. Es Tropicana y ya estamos en los Bre.
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1: Atención, está pasando, se lo contamos a esta hora de la mañana a través de Tropicana 99.3. Un accidente de tránsito registrado en la vía que comunica a Guamal con Acacías. Deja una persona, dos personas fallecidas en este accidente de tránsito ocurrido en inmediaciones del puente sobre el río Acacías, donde un motocarguero cogió violentamente, arrolló, atropelló a una persona que transitaba por ese sector. La víctima impactada en el lugar fue identificada como Álvaro Parra Pulido, quien debido a la gravedad de las heridas falleció de manera instantánea. Antes de poder recibir la atención médica, informes también indican que esta situación ocurrió de forma, así como rapidito, sin dar tiempo de reacción al ciudadano ni al conductor del vehículo. Que, esta persona manejaba el motocarguero, resultó también gravemente herida tras colisionar, tras chocar. O sea, una persona herida y una persona fallecida deja este accidente de tránsito a esta hora de la mañana que registramos. Esta persona falleció ahí en el lugar de los hechos. Está pasando y se lo contamos a esta hora de la mañana bien tempranito para estar bien informados de todo lo que trae este nuevo día, este nuevo despertar. Y a esto sumémosle dos accidentes. Uno en el Pirilla, otro en el Jordán Paraíso. Moto y carro, los dos involucrados. Moto, uno en el taxi y otro vehículo particular. Dos accidentes de tránsito en lo que va corrido de esta mañana, iniciando este mes de septiembre.
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5: En noticias nacionales, en la noche de este 31 de agosto se registró un atentado con un vehículo cargado de explosivos contra estación principal de policía de Los Patios, esto en el municipio del área metropolitana de Cúcuta, norte de Santander. De acuerdo con las primeras informaciones, el vehículo fue detonado en plena avenida principal, en inmediaciones de esta estación de policía. La fuerte explosión fue escuchada en distintos sectores de Cúcuta. Hasta el momento no se ha confirmado si hay personas heridas o fallecidas por este ataque. Tampoco se conoce la identidad de los explosivos que habrían sido utilizados en el vehículo. Las primeras imágenes difundidas tras la detonación muestran afectaciones en la infraestructura de la estación de policía. El atentado también habría generado afectaciones en el servicio de energía eléctrica y, según se reporta, los habitantes de la zona reportaron varios sectores quedaron sin luz después de esta explosión. Es noticia nacional que se registra a través de Cómo Amaneció Villavicencio y el Meta.
1: Muy bien, las 6 de la mañana, 43 minutos. Hablando de accidente, el que cierra también la noche anterior del 31 de agosto, hablamos entre un camión y

0: bus de la flota Macarena que deja daños, gracias a Dios, materiales, no más, que esto se puede solucionar. En este accidente de tránsito registrado la noche anterior, del lunes 31 de agosto, pocos metros después de descender ahí del puente sobre el río Manacacías, en Puerto Gaitán, Meta. De acuerdo pues con la información, un camión que transportaba madera, que se desplazaba desde la vía de Alto Neblinas, impactó la parte trasera de un bus de la empresa Macarena. Esto en Puerto Gaitán. Noticias, información que tenemos a esta hora de la mañana, bien temprana. Y vuelvo y les digo, accidente. Hay que, de verdad, que debemos ser muy prudentes a la hora de transitar con cualquier carro, con cualquier motocicleta, que estemos nosotros a bordo de un vehículo. Por favor, manejemos a la defensiva, uh-huh. A la defensiva. Eso es lo que hay que hacer, manejar a la defensiva, por favor, ¿sí? Tener mucha calma, mucha prudencia, ser muy tolerantes al momento de ir a bordo de un vehículo, porque usted sabe que la gente va como si tuviera afán a toda hora, como si fuera, mejor dicho, o sea, el afán es lo primero y lo que nos molesta a nosotros.
1: Sí, claro, total, ahí te genera la accidentalidad máxima, los afanes, el atraso, el llegar rápido al trabajo y todo el tema, pero no miramos la consecuencia de lo que puede pasar.
0: Muy bien, son las 6 de la mañana 45 minutos, las 6 de la mañana 45 minutos en Cómo Amaneció de Tropicana 99.3.
1: Las autoridades confirmaron la identidad de dos personas asesinadas durante la madrugada de este 31 de agosto en el barrio popular del municipio Vista Hermosa, en el departamento del Meta. Las víctimas fueron identificadas como Jacqueline Mercedes León Rivas, una joven de 19 años, Norberto Jesús Muriel Durán, y de acuerdo con la información conocida de manera preliminar, el hombre sería cuñado del actual personero de Mesetas y ex personero de Vista Hermosa. El doble homicidio ha causado conmoción entre los habitantes del municipio y hasta el momento las autoridades no han revelado los móviles del crimen y avanzan en las investigaciones para esclarecer las circunstancias en las que ocurrieron los hechos para identificar a los responsables. Al cierre de esta noticia, el alcalde de Vista Hermosa, Juan Gómez, no se había pronunciado hasta el momento y oficialmente sobre el nuevo hecho de violencia que vuelve a encender las alarmas por la seguridad de la región. Y las autoridades hicieron el llamado a la ciudadanía para suministrar información que permita esclarecer este doble homicidio en el departamento del Meta, en el municipio de Vista Hermosa.
0: Ay, ¿qué pudo haber pasado? Uh-huh. ¿Ah? Dos personas. Bastante jóvenes. Uh-huh. En este doble homicidio, en este municipio, Vista Hermosa. Hacía rato no escuchaba yo mencionar a Vista Hermosa Meta, que pues sabemos que es un municipio, hombre, pues que ha vivido la violencia, pero hace mucho rato no escuchaba yo hablar, mencionar de que pasaba algo en un municipio que ahora aparentemente, pues, dice uno, es tranquilo. Yo he estado en Vista Hermosa, hace mucho tiempo no voy, pero sí he tenido la oportunidad de estar varias veces allá. Y vea esto que pasó en las últimas horas, que las autoridades pues tratan a esta hora ya de identificaron pues a estas dos personas asesinadas durante la madrugada del lunes en el barrio popular de Vista Hermosa. Y la pregunta que surge es, ¿qué pasó? Esa es la pregunta, ¿sí o no? Como la incógnita. Y uno dice, Dios mío. Bueno, mi querido amigo, que sean las autoridades las que investiguen acerca de estas dos personas que fueron ya identificadas como Jacqueline Mercedes León Rivas y Norberto de Jesús Muriel Durán, quienes fueron atacados con arma de fuego por sicarios. Esto fue lo que pasó en el municipio de Vista Hermosa. Está pasando y nosotros se lo contamos a esta hora de la mañana bien temprano. Todo lo que pasa en Villavicencio y su área metropolitana lo escuchan ustedes a través de Tropicana Villavicencio 99.3 para estar bien enterados.
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0: ¿Qué más ha pasado?
1: Sí, señor. Bueno, la noticia que se ha dado a conocer en las últimas horas también de donde muere un ciclista tras luchar una semana por su vida luego del accidente en la ciudad de Villavicencio. Como Julián Fernando Parrado Herrera, de 31 años, fue identificado el hombre que falleció tras permanecer cerca de una semana hospitalizado luego de sufrir un grave accidente de tránsito en la ciudad de Villavicencio. El siniestro ocurrió el pasado 24 de agosto en la glorieta de Amarillo sobre la vía Catama, donde la víctima se movilizaba en bicicleta y terminó involucrado en un accidente con un camión. Pese a los esfuerzos médicos, Julián Fernando no logró superar la gravedad de sus heridas y las autoridades investigan las circunstancias exactas de este accidente. Paz en su tumba para este ciclista que fue arrollado y estaba luchando por su vida, pero desafortunadamente no le alcanzó la lucha para poder contar lo sucedido. Entonces, condolencias para la familia de esta persona, ¿no?
0: Sí.
1: De Julián Fernando Parrado.
0: Bueno.
1: Noticias que les comentamos a esta hora de la mañana en cómo amaneció Villavicencio y el Meta.
0: Muy bien, 6:49 a.m. Las 6:49 a.m. Pasa y se lo cuenta una emisora Tropicana 99.3. Buenos días.
3: Tropicana, ¿cómo está? Muy buenos días.
0: Buenos días.
3: Tropicana, un favor, ¿qué saben ustedes de una moto que se estaba incinerando, se estaba quemando ahí por el anillo vial, como adelantico de casa, por ahí, por ese sector? A eso de las 4:45 de la mañana pasé por ahí. Se estaba prendida en llamas una motico. ¿Qué saben ustedes? ¿Saben algo de eso?
0: Papi, esto, alguien me había hecho esa pregunta. Alguien me había hecho esa pregunta hace ratico. Espérate, yo chequeo por acá. Pero la verdad, hasta el momento no tengo más información. Alex, papá, ¿cómo estás? Buenos días.
4: Tropicana, buenos días. Valencia, ¿usted tiene conocimiento de una moto que está quemada? Eso, ¿eh? Se quemó, perdida total, sí, ahí siguiendo por la anillo vial, llegando a la bomba La Coralina.
0: Sí, papi.
4: Ahí todavía está la moto, sí, en la orilla, sí, de la vía.
0: Pero mi negro, hasta el momento, no tengo el conocimiento. Alguien que me diga de pronto qué fue lo que pudo haber pasado. Alguien que me diga qué fue lo que pudo haber pasado con esa motocicleta en este momento. Ábreme por acá, papá, buenos días.
5: En Palencia, esa sucedió ahí arriba, la bomba te sacó el anillo vial.
0: Sí.
5: El hombre se le prendió, pero el vigilante ahí de la estación de servicio la apagó.
0: Ah, okay.
5: Se le prendió al señor.
0: Ok.
5: El celador de la bomba, el parqueadero de la bomba te sacó fue el que la apagó. El señor iba andando y se le prendió.
0: Listo, papi. Uy, ¿cómo así? ¿Cómo va a hacer eso? Ah, fue una persona que iba transitando,
1: sí,
0: normal en su motocicleta y llegó y se le prendió, o sea, normal.
1: Duro.
0: Esto fue lo que pasó. Claro.
1: Complejo
0: Dios mío, bendito.
1: De la movilidad en Villavicencio.
0: Muy bien, 6:51 a.m. Es como amaneció de Tropicana 99.3, la emisora que yo escucho, veo y comparto noticias, información y denuncias también a través del 311-4638-993. Buenos días, es como amaneció de Tropicana 99.3.
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0: 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En Tropicana son las
1: 6 de la mañana 56.
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1: Son las 6:56.
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0: 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Son las
1: 6 de la mañana, 57 minutos en tu Tropicana.
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10: Son las 7 de la mañana. 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
1: Las denuncias llegan a esta hora de la mañana a través de Cómo Amaneció de Tropicana 99.3. Cuéntenos cuál es su denuncia. ¿Qué nos quiere decir a esta hora de la mañana? ¿Qué ha pasado? ¿Cómo va todo? ¿Cómo va este nuevo día? ¿Qué tal este nuevo amanecer? ¿Qué tal este nuevo despertar? Cuéntenos a través del 311-4638-993. No se me quede callado. ¿Cuál es su inconformidad? Denuncie a través del 311-4638-993 de la emisora más bacana, bacanísima, en la ciudad de Villavicencio.
2: Sí, señores, ahí los esperamos entonces con todas las denuncias. Y bueno, lo que han denunciado los oyentes de Tropicana precisamente es la delincuencia que se está presentando últimamente y que sigue la delincuencia en varios sectores. Déjeme decirle que también hubo una denuncia de un profesor de patinaje que familiares habían denunciado que este señor había abusado sexualmente durante 12 años de niños ahí en la ciudad de Villavicencio.
1: ¿Cómo más? Espera, un momentico. Sí, bájamela más despacio y suavecito, por favor. Pero un momentico, yo digiero en el momento. ¿Cómo? Esto sí es grave, esto es una denuncia, señor. O sea, desde que esté haciendo, uno dice, venga, pero un momentico ahí.
2: Sí, señores, este señor, José Miguel García Castillejo, señalado de agredir sexualmente a una menor de 14 años en Poré Casanare, pero este señor fue investigado. Los hechos ocurrieron el pasado 26 de mayo y el procesado, quien desempeñaba como entrenador de patinaje, habría aprovechado la relación de la confianza con la niña de 12 años, a quien le dictaba clases, para llevarla a una vivienda y presuntamente someterla a actos de naturaleza sexual. La fiscalía ya le imputó el delito de acceso carnal abusivo a menor de 14 años agravado y el cargo no fue aceptado por el procesado. Y servidores del CTI, con el apoyo de la SIGIN de la Policía Nacional, capturaron al procesado en la ciudad de Villavicencio. Este profesor de patinaje que fue capturado y judicializado por abuso sexual a menor de 14 años.
1: Ahí se le va a ir, pero con todo, ¿no?
2: Sí, no, grave, ahí ya...
1: Nada que hacer, papá.
2: A pesar de no haber aceptado los cargos, pero el hombre seguirá en su vaina, su tema.
1: Bueno, esto es lo que está pasando. Son noticias, información a esta hora de la mañana, bien temprano, a través de Cómo Amaneció Villavicencio de Tropicana 99.3. Háblenos, cuéntenos también a través del WhatsApp 311-4638-993. Su denuncia, ¿cuál es? Porque es muy importante también para nosotros saber qué es lo que está pasando, cómo se mueve la ciudad, qué ha pasado, cómo va todo. Eso es importante también conocerlo a través del 311-4638-993. Hablamos a esta hora de la mañana con ustedes. Viejo William, ¿cómo está? Muy buenos días, papá, bienvenido.
3: Yo escucho, veo y comparto Tropicana, la más bacana, bacanísima. Muy buenos días, mi padre, muy buenos días, Aritor. Y bueno, como no ha llegado todavía a mi nivel de, pero también para ella, buenos días. Mis perritos, mi denuncia es lo de al frente de Cerro Monte, ese trancón tan horrible. Habían dicho que se demoraba esa obra solo 15 días, y la verdad, ayer lunes se completaron esos 15 días, y uno pasa y ni siquiera se ve trabajando ni nada por el estilo, semejante tronera que armaron y... Ahí se ve ahora, Villavicencio es un caos total, por todo lado hay trancón, por todo lado hay estrés, por más tranquilidad que uno maneje. Y muchachos, lo otro, el alcalde se va sin pena ni gloria, dígame una sola obra por desarrollo aquí en Villavicencio, una sola, no hay ninguna, solo son reparaciones, solo son reparcheos, solo son arreglos, solo son fachadas. ¿Y qué desarrollo tiene en estos 4 años que se van a cumplir en el mandato del alcalde? ¿Qué desarrollo hubo en la ciudad? Ni siquiera una vía nueva, ni siquiera decir, no, es que un puente nuevo o un derivado nuevo, no. Villavicencio no, y la solución no es el pico y placa para este caos, la verdad.
1: Bueno, Dios ahí sí,
3: los bendiga a todos.
1: Ahí sí, viejo William, yo ahí sí no sé, no sabría de pronto qué responderle, porque mire, esto, hay unos amigos que dicen que sí, que el pico y placa todo el día, que hace falta todo el día el pico y placa, pero hay otras personas que dicen que no es la solución, como usted, por ejemplo. Entonces ahí sí, ¿cuál sería la solución? ¿Cuál sería la mejor solución? ¿Cuál sería ahí la mejor solución? ¿Cierto? porque de todas formas hay que hacer algo. Hay que hacer algo, pero la movilidad sí en Villavicencio está bastante, no sé, hace falta como más mano dura, de verdad. Eso es lo que nos hace falta acá en Villavicencio, porque uno ve vehículos parqueados donde sea, al lado de un semáforo, ve uno calles principales, un carril ocupado, nadie dice nada. Entonces eso hace que la movilidad se obstaculice, ¿cierto? No tengamos movilidad, no fluya la movilidad. Nos estamos quejando, pero pues la persona que sí está cometiendo de pronto como el error, la imprudencia, pues no se le dice nada. Entonces hay que hacer algo de parte de la Secretaría de Movilidad. Creería yo que, no sé, como que la gente con mano dura todo le entra, o a uno con mano dura todo le entra, ¿sí o no? Desde que a uno se le apliquen, uno dice, ah, no, por ahí no vuelvo, ¿cierto? Pero pues si no nos dicen nada, si vemos las cosas y como que lo normalizamos, no pasa nada. Es eso, mis queridos amigos. 7:16 a.m. Las 7:16 a.m. Nos encanta hablar con ustedes a esta hora de la mañana en Cómo Amaneció de Tropicana 99.3, porque aquí no nos las sabemos todas y nos enteramos de muchos datos que de pronto no sabemos. Y ustedes para eso tienen a esta hora de la mañana el protagonismo aquí en Cómo Amaneció de Tropicana. Buenos días.
4: Tropicana, bacana, bacanísima. Ahí está lo que eligieron. Ahorita que vienen las elecciones, tenemos que escoger con lupa un buen alcalde que nos represente bien y que haga que Villavicencio crezca y sea una ciudad progresiva, no, que no nos tenga estancado como nos tiene este señor. Gente nueva, que no sea de los mismos de siempre.
1: William, alguien me está diciendo, ¿y el puente del Villa Julia no es nuevo? Aquí le mandaron un oyente, otro oyente responde, ¿no? Yo simplemente le respondo a William. ¿Y el puente del Villa Julia no es nuevo? Le están respondiendo a William, que dice que no, que aquí no hay nada nuevo, que tal, que no sé qué. Como dicen que no hay nada nuevo, entonces le están respondiendo. Yo simplemente pues paso el mensaje de la persona que lo está enviando. Ahí está, papi. Buenos días. ¿Qué le respondo yo a ella, William?
3: El puente de Villa Julia es un arreglo, Capi. Es un arreglo.
1: No, papi, pero es que yo no le estoy diciendo, mi negro. Se lo están respondiendo. Otro oyente responde. No sé. Yo simplemente pues le digo eso. Sí, yo sé que es una obra que ya estaba, ¿cierto? No es nada nuevo. Pues para mí no es nueva. Buenos días. Hola.
5: Tropicana, buenos días. Palencia, mira, Palencia, yo le voy a decir algo.
1: Dígamelo, papi.
5: En la semana, en el receso de junio, de vacaciones de los muchachos.
1: Señor.
5: Se vio una tranquilidad de movilidad muy terrible, muy buena. ¿Por qué? Pues estuvieron todas las rutas escolares paradas. Sí, hay mucho papá que no tiene, porque no sale a llevar sus hijos al colegio. O sea, la movilidad mejoró en un 50% o 60%, me atrevo a decir. Entonces, ¿por qué dicen que el pico y placa no es necesario? El pico y placa es necesario. Es necesario todo el santísimo día para los carros particulares, así como lo aplican para busetas y taxis. Es necesario el pico y placa, es urgente. Villavicencio no tiene vías para esta movilidad tan tremenda. Villavicencio está lleno de carros y está lleno de motos.
1: Uy, sí, mi querido.
5: Gracias,
1: amigo.
5: Tropicana.
1: Papi, no, a usted gracias por la nota de voz, pero sí, lo que usted sí dice es verdad. Ahí estamos llenos de carros, de vehículos, o sea, tú está lleno. Villao está lleno, está inundado, de verdad. De antes más venden, ¿no? Y ahorita como todo es con facilidad, tales que lleve lo que no sé qué, que pague por allá en 6 meses. Es eso. Bueno, aquí vamos con ustedes. ¿Quién más me está hablando por acá? Denuncia de la gente de mi pueblo. Buenos días.
6: Yo escucho y recomiendo Tropicana, la más bacana, bacanísima. Pero viejo Pale, bien vías nuevas, están haciendo arreglos. La gente no es coherente de que a veces el clima no colabora. Sí, lo que pasa es que aquí en Villavicencio estamos acostumbrados a que todo quiere ser ya y tener afanes y hacer las chambonadas. Y después queda mal hecho. Y después dicen que porque se tomaron el tiempo que se tenían que tomar. Entonces, ¿quién los entiende?
1: Listo, papi. No, todo el mundo tiene aquí su opinión, ¿sí o no? Todo el mundo opina aquí. Me gusta eso, que la gente opine, de verdad. Que todo, hombre, seamos escuchados. Todos seamos escuchados, ¿sí o no? Yo escucho Tropicana, la más bacana, bacanísima. El mayor problema es la... dígamelo en nota de voz, ¿vale? Para yo no decirlo. Para que después no me van a meter que es que yo fui el que lo dije y que tal. Es porque pues muchas veces pasa eso. Bueno. Las 7 de la mañana, 20 minutos. ¿Qué más tiene por acá su denuncia? Buenos días.
7: Tropicana, la más bacana, muy buenos días.
1: Señor, buenos días.
7: Lo que pasa con la movilidad es que donde hay zonas de mal parqueo, que la gente está mal parqueada, sí, y todo eso, el problema son los agentes de tránsito, que son muy corruptos. Ellos llegan y en vez de generar las órdenes de comparendo, que son las que le duelen a la persona, al conductor, al infractor, para que pueda escarmienta, no, ellos llegan a negociar con el conductor para ver cómo le sacan 100, 200 y hasta 500 mil pesos.
1: Uy, ¿cómo así?
7: Entonces se le está generando dinero a los agentes de tránsito, más no a la secretaría, y por eso la gente le vale huevo cada rato pasar de un semáforo en rojo, porque son 50, 100 mil que le dan al de tránsito y les vale huevo y lo siguen haciendo. Por eso es que los borrachos los fines de semana manejan y hacen lo que les da la gana. Porque cuando los paran, el agente de tránsito les exige de 2 a 3 millones de pesos para no generarles comparendo ni quitarles la licencia de conducción.
1: Bueno, mi querido amigo, ahí sí, pues lo que usted está diciendo, pues no sé, no me consta si es de esta forma, pero pues si usted lo está diciendo, mi querido amigo, pues por parte de la Secretaría de Movilidad, pues habría que hacer sus investigaciones, ¿no? Porque pues el tema es delicado, ¿cierto? Ahí sí es bastante delicado. ¿Quién habla por acá? Buenos días.
8: 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Hay algo que tener en cuenta.
1: Señor.
7: Y les vale huevo y lo siguen haciendo.
8: ¿Quién es más corrupto? ¿Quién compra a los agentes de tránsito y los invita al delito? ¿O quién quiere pagar en lugar de poder tener sus papeles al día? 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
1: Perdone, discúlpeme, si alcanzaron a escuchar algo ahí, se me... venga. Este man acá llegó con lechona y qué tal es. Siente ahí, buenos días, Chon. Venga acá, me echa un saludo. DJ, por favor. ¿Cómo me lo haya condicionado este man? Yo llegué y yo pensé, no, son unos 10 platos de lechona. Papi, eso es mucho. ¿Qué más? ¿Cómo estaba mi Chon, hermano? Bienvenido a Tropicana 99.3. Ahora pégese de ahí, eso, papi. ¿Cómo estaba? Buenos días, mi negro.
9: Buenos días, bien, Andresito, acá, cumpliéndole a la gente.
1: Oiga, usted me dijo, ¿cuántas personas son allá? No, pues yo le dije, no, somos 8 personas. No más, estamos 8 personas.
2: No, pero usted no le dijo cuánto comíamos.
1: Ay, Dios mío, bendito, papi. Yo hace rato no como lechona, mi querido amigo. Hace 4 meses no me como un plato de lechona. Pero, papi, usted sabe que la lechona de Chon a mí me encanta, mi querido amigo. ¿Cómo está, Chon? ¿Ya preparado para los breves, para la temporada, mi hermano? Usted, como siempre, yo sí lo digo y de una vez lo hago saber. Para mí, la mejor lechona de la ciudad de Villavicencio es la lechona de Chon. ¿Cómo está? Buenos días y bienvenido a Tropicana, mi querido amigo.
9: Bien, señor. Bueno, saludando a toda mi gente de Tropicana. Pues sí, Andresito, ya comenzamos temporada, si Dios quiere. Confiando en Dios que nos vaya bien a todos. Sí. A todos, no solo a uno, a todos. Uno tiene que darle gracias a Dios y que nos dé esa luz.
2: Pero me imagino que ya está todo el equipaje, todo, mejor dicho, la mercancía, todo eso para empezar a trabajar ahorita de lo que resta septiembre, octubre, noviembre y diciembre, ¿no?
9: Sí, señor. Vamos con todo, vamos con eventos. Uh-huh. Se atiende 15 años, matrimonios, lo que sea, cualquier evento se atiende en nuestra fábrica.
1: Listo. 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
2: 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Papi. 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Y mire que me venía diciendo, no, trajimos un cojincito.
1: No, pero papi, ¿pero qué cojincito? Aquí hay para 2 días de lechona, la verdad, en ese momento. La
2: imagínese.
1: Verdad. Pero gracias, mi querido amigo, muchas gracias de verdad por ese gran detallazo. Así que más adelante van a ver ustedes el plato de lechona. Deja lechona que nos vamos. El desayuno hoy, la verdad, es lechona. Lechona con buñuelos. Sí. Uh-huh. Listo, entonces, gracias, viejo Chon. 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
2: No, que estoy en API, que mándeme API.
1: No, que estoy acá en Puerto López, ¿a qué hora me va a llegar la lechona aquí a Puerto López? No, tampoco
2: hasta allá. ¿Pero llegan a San Antonio, por ejemplo, a San Antonio?
9: No, sí, sí, o sea, a todo mundo se le hace su domicilio, pero entonces ya depende de donde esté la ubicación de cada persona, miramos si se le cobra o no se le cobra.
2: Ok, ok. Bien,
1: sí. Ya, bueno, Choncito, papá, muchas gracias. Hoy vamos a desayunar con lechona de Lechonería Chon. Gracias, papá Orión. Muchas gracias. Voy a dejar esta cancioncita por acá del hombre y ya vengo por acá nuevamente con ustedes, familia, con las denuncias que hay bastantes en Tropicana, la emisora más bacana. Buenos días.
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0: Hoy el desayuno primero de septiembre, ya les vamos a mostrar cuál es, ¿vale? Es nada más y nada menos que lechona con buñuelo, papi. Tenemos la mejor combinación, la lechona de Chon.
2: Sí.
0: Y los buñuelos de John Pan. Ah, ¿para no. qué más combinación, mi querido amigo?
2: La mejor
0: amigo?
2: Combinación y los más duros, los más potentes de Villavicencio.
0: Oh, tú sabes que aquí, papi, recomendamos lo mejor, mi
2: sí, señores.
0: Usted sabe que aquí recomendamos lo mejor. Entonces, papi, ya saben. Ahorita van a ver ustedes el platico de lechona.
2: El rey de los buñuelos es John
0: Es John Pan, papi.
2: John Pan. El rey de la lechona es John, este papi.
0: O sea, trabajamos con los grandes aliados de Tropicana. O sea, la verdad, trabajamos con los grandes aliados y con la gente que dice, oiga, de verdad que son los mejores en la ciudad de Villavicencio. Y recomendamos lo mejor.
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0: Papi, nada que hacer. Ahí está, papi. Denuncia de mi gente. Buenos días, pueblo.
3: Tropicana, la más bacana. Estaba yo, acabé de pasar aquí por el anillo vial y la moto que estaban hablando que la se había incendiado, sí. Pues me parece el colmo que a esta hora dejen esa moto ahí botada todavía en plena vía principal, ¿no? Pronto se genere un accidente ahí, está la moto ahí todavía está ahí botada y quemada.
0: Papi, eso tiene que recogerla una grúa, mi querido amigo. El propietario, el dueño, la persona dueña de esta motocicleta, mi querido amigo, el esqueleto que está ahí, debe mandarlo a recoger. Uh-huh. O como sea, en un carro, un acarreo, no sé, lo que sea, un motocarguero, papi, pero es que el otro no puede estar ahí. Total. Claro. Entonces, venga, es que esto pasó hoy. Uh-huh. Una moto que se incineró, una moto que se prendió, no sabemos cuál fueron el motivo, por qué fue que se prendió y tal, pero me están contando que a esta hora todavía está ahí. Y la verdad,
2: no la han recogido.
0: Mm. Entonces, por favor. Hola.
4: Señores Tropicana, señor alcalde, Villavicencio es una ciudad. Toca solicitarle a las empresas de telecomunicación, de internet, ese cablerío, que eso es una vulgaridad en los postes. Pónganlos en cintura. Que eso en cualquier sector de Villavicencio no son sino postes y postes llenos de cables hasta donde más puedan. Ellos tienen la obligación también de resanear el medio ambiente y entre esos están esos postes, que eso es una visualidad muy maluca para Villavicencio. Muchas gracias.
0: Listo. 7:32 los escuchamos a ustedes a esta hora de la mañana. Buenos días.
5: Buen día, yo comparto, escucho Tropicana. Señores, buen día. Una denuncia, mire, allá en el romboí de Alto Llano, ¿sí? En ese romboí resulta que rompieron la vía para meter una tubería que atraviesa, digamos, el carril cuando uno viene subiendo la apertura que hicieron una canal para meter esa tubería. Claro, la rompieron, metieron los tubos y volvieron, echaron la tierra, pero no volvieron a sellar con cemento o con asfalto, como se llame. Si no dejaron eso abierto, y resulta que los carros pasan, levantan tierra, piedra, ¿sí? Y ese romboy donde pase una moto, un carro, y por ejemplo por ahí pasan peatones haciendo ejercicio. Entonces coge un carro, eso es una piedra, esa se la tira a una persona, hay un accidente. Una moto que vaya a hacer una maniobra, de pronto esquivar algo que ve repentinamente, viene un carro, se presenta el accidente. Entonces esas trampas que está haciendo aquí el gobierno del Meta, pues está grave. Entonces que pronto le pongan cuidado a eso.
0: Listo, papá. Y no, buen apunte, mi querido amigo. Total. Sobre todo, gracias, papá.
2: Diré, usted se enteró de los fuertes vientos, el vendaval que pasó en Puerto Lleras.
0: Sí, claro, aquí lo dijimos el día de ayer. Usted claro, como llegó las 8, pero si nosotros lo tocamos con Mile, claro. Hablamos del tema, hablamos muy de la duro. Situación. Dije, he estado varias veces allá y a ese municipio también lo quiero mucho porque fue prácticamente donde yo me inicié cuando empezaba, como en la animación. Fui muchísimas veces. Hace rato no voy allá. Sí. Pero la verdad sí, triste con lo que pasó, cómo era que se movía esos árboles. Fue una cosa que uno dice, uff, Dios mío, bendito, ¿qué está pasando
2: acá? Unas pérdidas insuperables, mejor dicho.
0: Sí.
2: Pérdidas en el cultivo, todo el tema.
0: ¿Qué pasó allá, por favor?
2: No, ese era la noticia. Ya ustedes lo habían comentado el día de ayer, cerca de 80.000 matas de plátano quedaron destruidas en una finca. vendaval que terminó derribando cultivos de plátano desde techos de varias viviendas y deja algunos sectores sin energía eléctrica. Es lo que está pasando y tratando de poder, pero mire, ya el clima nos está pasando la factura, señores. Y uno que va a pensar que esto va a llegar, y eso llega de un momento a otro.
0: Claro.
2: En instantes.
0: Sí, claro.
2: Un par de minutos, y eso fue lo que sucedió en Puerto Lleras, donde muchos oyentes de Tropicana nos han escrito: mire, estamos aquí, tenemos esto averiado, todo el tema. Entonces, digamos que las autoridades, o me imagino que la gobernadora del departamento del Meta, ya tiene como la atención total en Puerto Lleras.
0: Dios quiera, por favor, que sean los ojos puestos ahí en ese municipio de nuestro departamento del Meta, donde nos escuchan, y nos escuchan bastante, de verdad. ¿Quién habla por acá? Hola, buenos días, su denuncia.
6: Tropicana, la más bacana, Tropicana. Mi denuncia es en el sector de Serra Monte, donde se hace el taco vehicular. Por el problema de falta de agentes de tránsito. Acaba de pasar, veo un agente de tránsito, pero lo que está haciendo mi señora es pegar el celular, me imagino que metiendo placas a ver qué vehículo está mal de seguro, teniendo mecánica, y no está controlando ahí el tráfico. Esa es mi denuncia, Tropicana, la más bacana.
0: Papi, muchas gracias, mi hermano. Bueno, Dios bendito. 7:36 a.m. Que lo que estamos diciendo, que las secretarías que en este momento nos están escuchando, que están muy pendientes de nosotros, de lo que hablamos, de lo que decimos, de lo que, hombre, pueda salir de acá, no lo tomen a mal. O sea, las cosas son para entender de que si la gente habla, de que si yo me quejo, es por algo. Es porque las cosas no están bien en la casa. Es porque hay problemas como en toda familia que se presenta, ¿cierto? Uh-huh. En toda familia se presentan situaciones, hay dificultades, hay cosas que hacer. Y bueno, es lo que está pasando en este momento en la casa. O sea, no están bien las cosas, y hombre, pues hay que tratarle como de darle un orden, porque aquí es movilidad, seguridad, uh-huh. Que mire que hay cosas que muchas veces pasan así como de improviso y uno dice, ¿y acá qué? Entonces, bueno, es eso, mi querido amigo.
2: Total, sí, señores. Están también denunciando constantemente esa maña que tienen los pelados, y yo me pregunto dónde están los papás de esos niños, de jóvenes menores de 16, 17 años, por ahí tendrán esos pelados, que se suben a las camabajas de los camiones, ¿no? De la parte trasera de los camiones, y esto más que todo por el anillo vial. Siguen llegando más videos, siguen llegando más denuncias acerca de estos menores de edad que arriesgan su vida por subirse a estos. No sé si lo hacen por adrenalina o por realmente que necesitan viajar. Sí. No sé por qué lo hacen. Y también en un más reciente video que también se alcanza a ver, de un hombre que resultó herido tras sufrir un fuerte golpe mientras viajaba sin autorización en un tractocamión. El accidente ocurrió a la salida de Barranca de Upía, sobre la vía hacia la ciudad de Villavicencio, y al parecer el hombre iba en una cama baja del vehículo y no vio una barra metálica que señalaba la altura máxima que permitía, y pues la persona chocó contra esa estructura y cayó sobre la plataforma. Es decir, iba el camión,
0: sí.
2: Se estrelló automáticamente y lo tumbó en la parte trasera. Por fortuna, este tipo se salvó, pero ¿qué hacía este hombre ahí? Entonces, ahí está arriesgando sus vidas, y bueno, pues ahí está, temas que han denunciado los oyentes de Tropicana, y envían ahí su mensaje.
0: Listo, y por acá seguimos con las denuncias de nuestros oyentes. Buenos días.
7: Qué pena, señores, Tropicana, otra noticia ahí. Esta lámina que colocaron ahí del antiguo calle Catama, sí, hacia la morgue.
0: Tranquilo.
7: En ese puente colocaron una lámina metálica como de 30 milímetros al borde del puente, subsanando lo que se está comiendo el agua.
0: Sí.
7: Eso va a ser un puente o una lámina que va a causar accidentes, porque es una lámina totalmente lisa, totalmente. Ustedes mismos pueden ver

0: miren ese puente, era la lámina que lo colocaron, una lámina como de 2 metros por 1.50 de ancho. Listo. Eso es una mortal.
1: Listo, mi querido amigo, muchas gracias.
0: Muchos van a caer ahí en horas de la noche.
1: No, papi, pues la verdad,
0: buen día.
1: Lo que usted nos está diciendo o indicando es previniendo, ¿cierto que sí? Uh-huh. Que podamos o evitemos caer ahí, o sea, no es que muchos vayan a caer ahí, o sea, es tomar la corrección en este momento y lo podemos hacer ya, ¿cierto? Esa es la idea, ¿no? Que podamos, hombre, evitar las cosas, uh-huh. ¿Sí o no?
2: Sí, no, y todo sea a tiempo y pues para evitar tantas cosas que pasan en Villavicencio, ¿no?
1: Bueno, hablamos a esta hora de la mañana, es El Pueblo Hablando en Tropicana 99.3, las denuncias de mi gente, buenos días.
3: Tropicana, muy buenos días. Lo que está diciendo el señor sobre la lámina es verdad. Esa lámina está levantada y esa lámina está un peligro esa lámina ahí. Nosotros el domingo pasamos por ahí y cuando nos dije a mi hijo, tenga cuidado, esa lámina está hecho un peligro porque donde la escoja un carro, esas puntas, téngalo por seguro que va a haber una tragedia ahí.
1: Listo,
3: esa lámina está un peligro.
1: Venga entonces, venga. La idea no es hablar acá, sino que la idea es hacer. ¿A quién le compete esto? ¿A quién le hacemos el llamado nosotros? ¿A quién podemos acudir nosotros para que por favor tomen la revisión y antes de que vaya a pasar algo, o sea, nosotros lo podemos evitar, ¿cierto? Sí. No es que, ay, no, está una lámina y sí, ya, y listo, y algo va a pasar. No, evitemos que pase, o sea, ¿a quién le compete en este momento hacer el trabajo, ir, mirar, revisar y, hombre, pues evitarnos una tragedia ahí, un accidente? Eso es lo que debemos de hacer en este momento. ¿A quién le compete en eso? ¿A quién? O sea, ¿a quién le tiramos ese
2: trompo? Ojalá le pongan cuidado
1: ese trompo
2: a ese
1: en la uña. ¿A quién?
2: Ojalá le pongan cuidado a ese tema, a esa problemática que están anunciando los oyentes.
1: Sí, ojo que pues se lo estamos diciendo y después no vayan a, ay, que no sé qué y tal, porque mire, lo estamos anunciando, lo estamos diciendo. Entonces, pongámonos las pilas, por favor, seamos buenos ciudadanos, hola.
4: Tropicana, esa lámina está con un solo fin.
1: ¿Cuál?
4: Que pase lo de Villacentro, que se dañe, que no que queda más comisión cuando se caiga el puente.
1: No, mi negro, pero es que aquí se trata de la vida de las personas. Mire lo que la gente está diciendo, ¿sí? Entonces, hay que hacer algo.
2: Sí, señores.
1: ¿Sí o no?
2: Uh-huh.
1: Entonces, para evitar este tipo de cosas. Mi querido amigo, buenos días. ¿Cómo está?
5: Tropicana, muy buenos días. Jarito, Dios le bendiga a usted y a todo su equipo de trabajo. Para informar una problemática aquí en el barrio 13 de Mayo,
1: sí, señor.
5: Con respecto al acueducto. Esto es el gerente del acueducto. Tenemos una problemática que de hace 3 meses hemos reportado como Junta de Acción Comunal, hemos reportado unos escapes de agua aquí en el barrio 13 de Mayo. Hace 15 días enviaron una cuadrilla, 8 operarios en una camioneta, en una móvil, y solo el más huevón se baja a echar pica y pala y los otros hablando mierda. Discúlpeme la expresión, pero es que da piedra. Tres meses reportando estos casos, llame a un lado, llame al otro y no nos atienden. Colaboren, Ojarito, con esto, por favor, gracias, muy amable, Dios le bendiga.
1: Colabore, Vargas. Pero colabore, averígüelo, Vargas. No, y póngale sí la mano de verdad en el corazón, papi.
2: Pues esperemos que el anuncio que hizo el alcalde Alexander Vaquero, que va a entregar en menos de 2 meses, va a entregar 15 obras en la ciudad de Villavicencio. Entonces, esperemos, en entre esas está metida la avenida 40.
1: Sí.
2: Y pues vamos a ver. Del dicho al hecho, mucho trecho, pero esperemos que todo sea en pro de la ciudad.
1: Pero bueno, pues no necesitamos dichos, sino necesitamos son hechos. Uh-huh. No necesitamos dichos, sino hechos, de verdad. Realmente es eso lo que nosotros necesitamos. Hechos, que la gente vea, que la ciudadanía diga, ok, listo, sí, mire, hicimos tal denuncia o tal cosa, o se vio en nuestras obras. Eso es lo que realmente necesitamos, la verdad.
2: Sí, señor.
1: ¿Sí o no? Entonces, buenos días, hola.
6: Pero si van a hacer algo, que lo hagan ya, porque esa lámina está muy peligrosa. Eso no es que van a hacer, toca hacer algo. ¿Pero cuándo?
1: Sí, por eso.
6: Esa lámina, hay una punta levantada. Yo no sé qué fue el ignorante que fue botado en esa lámina y se fueron, como si nada.
1: Sí, pero mi hermano, esto es lo que nosotros, o sea, que nos escuchen o alguien llegue y como que vaya, mire, revise o de qué forma lo pueden modificar, hacer.
2: No, y si hay alguien que nos pueda tomar un videíto, una fotografía o
1: para
2: algo
1: hacer
2: así, para poner la denuncia, a través de las redes sociales.
1: Nuestras redes sociales son tan poderosas, tan poderosas, gracias a las 70.000 personas que tenemos ahí, a los 60 y pico de mil que tenemos en Facebook, en Instagram son 70.000, en TikTok tenemos un

0: buen número también. Y son tan poderosas nuestras redes sociales que la utilizamos es para esto, para la ciudad, para el entretenimiento de la ciudad, pero sobre todo cuando hay alguna denuncia, hacerla pública y que por favor llegue al canal donde debe llegar, ¿sí o no? Y nosotros somos eso. Ese canal también para que las personas digan, hombre, sí, se dijo allá, es porque está pasando, venga, ¿cuál es la medida que podemos tomar? ¿Cuál es la corrección que podemos hacer? Es de ayudar, se trata de ayudar. Eso hacemos nosotros sentados acá todos los días, defender esta ciudad, que las problemáticas, que todo, no que quede aquí al aire y que la gente se queje y se queje y se queje, pues no, eso no tiene ningún sentido. Uh-huh. La idea es darle solución, por ejemplo, a este caso. Entonces, alguien, qué bueno fuera que dijeran, venga, no, sí, tales, escuchamos, vamos a tomar la corrección, vamos a mirar, vamos a revisar y vamos a ubicar eso, ¿sí claro. o no? Para uh-huh. evitar de pronto hay un problema o algo. Buenos días.
1: Tropicana, la más bacana, señor Harold. El ciudadano está hablando del escape de agua por allá del 13 de mayo, no de la avenida 40.
2: No. Lo que pasa es que yo estoy hablando es precisamente de lo que ha dicho el alcalde Alexander Vaquero, que entre ellas está la avenida 40, que las va a entregar en menos de 2 meses. Eso es lo que está hablando, o lo que ha dicho. Entonces son 15 horas en la ciudad de Villavicencio, que hasta el momento no las tengo presentes, pero es lo que ha anunciado últimamente Alexander Vaquero. No estoy hablando del tema del cual tú me comentabas.
0: Muy bien, válido. 7 de la mañana, 46 minutos, 7:46, Cristian, buenos días.
3: Tropicana, la más bacana, la vía Catama, sentido que hay Catama a Olímpica, por la Catama.
0: Sí. Uh-huh.
3: Hay mucho hueco, gracias.
0: Papi, ayer lo dijimos, que habían otras vías por intervenir, de verdad.
2: De hecho, esa vía es la que más tiene accidentalidad, ¿no?
0: Vuelvo y lo digo, o sea...
2: Esa vía es la más peligrosa que hay en Villavicencio.
0: Vuelvo y digo, es como yo hacerle un arreglo a mi casa, a mi apartamento, solamente arregle la sala, pero después de la sala, las habitaciones, los baños, eso esté feo, esté horrible, y simplemente como que la presentación sea ahí la sala y ya, no más. No, resulta que la ciudad es toda, y esto viene desde hace mucho tiempo, o sea... O que nos digan, no, es que no me puede hacer el arreglo por esto y tal, o porque falta, o porque hay una obra, o porque el contrato, o porque lo que sea, pero digan por qué no se puede hacer.
2: Claro.
0: Porque la verdad, hay más vías principales importantes en la ciudad donde se hubiera hecho este arreglo que no el de la Avenida 40, porque la verdad no lo necesitaba. O sea, ese asfalto ahí estaba bien, estaba normal. Sí. O simplemente fue porque le pusieron unos postes, porque alumbraron esa avenida, porque... ¿Qué más hicieron ahí que le vea yo de novedoso que hayan hecho en la Alameda de la 40 desde Viva hasta allá, hasta Unicentro? Vi que pusieron fue muchos postes, que eso estaba oscurísimo y que quedó alumbrado. Eso es lo único que veo yo y hasta quedó muy bonito. De hecho, aquí lo venía diciendo hace muchísimo tiempo que esta ciudad era oscura, oscura, oscura, que hicieran algo. Y bueno, pues... Lo hicieron.
2: Sí, sí.
0: Pero ahora, ¿qué más le hicieron? Simplemente la iluminación, y por eso van a hacer y le están cambiando la carpeta asfáltica a eso. Donde hay otros sitios que de verdad sí lo necesitan. Es esa la pregunta.
2: Y ojalá se apuren con el sector también que están arreglando, el de bajando hacia Bomberos. Ojalá también se agilice ese tema, porque pues la movilidad por todo lado está caótica. Vea, quiero contarle que un grupo de trabajadores de la IPS Medicop está denunciando presunto incumplimiento en el pago de salarios, liquidaciones y demás obligaciones laborales, situación que, según afirman, los tiene atravesando grave crisis económica. Entonces ahí está una denuncia que están enviando. De acuerdo a esta denuncia, la entidad denuncia 3 meses de salario al personal. Imagínense, hace 3 meses no les pagan el salario a estas personas,
0: Dios mío.
2: A los que están vinculados a esta empresa, y además liquidaciones de empleados que finalizaron su contrato desde el pasado mes de junio, y asimismo trabajadores del área administrativa aseguran que también tienen pendientes el pago del salario. Imagínense, trabajar en una empresa así que no le paguen, mano.
0: Para que vea usted, mi querido amigo. Hombre, yo no soy ni ingeniero, no soy ni arquitecto, ni decorador, ni diseñador de interiores, ni nada de esas vainas, pero uno tiene que ser racional, ¿cierto? O sea, pensar en un momento, pero igual los que mandan son ellos. Vuelvo y les digo, era una vía que no necesitaba, porque la vía estaba buena. No que uno diga, uy, esta vaina tiene carácter, la verdad, aquí no se puede, aquí se hace un trancón todos los días porque es que no se puede transitar. Y pongo el ejemplo acá de la vía Cañón Negros. Al menos ráspenla, miren, así no le puedan echar el asfalto, pero pásenle una máquina, hagan un trabajo que la gente lo está pidiendo a gritos. Y es que no es de ahorita, eso viene de unos 3 años atrás más o menos.
2: Arratico.
0: Pero pues ni lo uno ni lo otro.
2: Uh-huh.
0: Y entonces la inconformidad de la gente, o sea, ¿cómo van a intervenir en una vía, o sea, que está buena, cuando hay gente por otro lado pasándola maluco, que son otros barrios de la ciudad, importantes también, porque ese sector es importante de la ciudad, y no se hace, o no se tienen en cuenta, o no le pasan una máquina, o no se ve que van y trabajan, al menos como para disimular como la cosa, ¿sí o no?
2: Sí, sí, eso.
0: Entonces, uno no necesita ser ingeniero para eso, mi querido amigo.
2: A veces hay obras que tienen más prioridad que otras, ¿sí o no? Entonces, pues, hay que mirar cuáles son las prioritarias para poder agilizarlas y que no se esté presentando lo que tenemos últimamente. No me imagino el trancón de las horas de la tarde hoy también.
0: Bueno, mi querido amigo, pero pues, esto es lo que está pasando. Buenos días, hola. Sí, buenas, ¿cómo están? Hola, hola.
4: Tropicana, la más bacana. Buenos días. Espero que entre esas que dice el alcalde que va a entregar, que entregue la de Codizán. Allá en Ocabango, los gemelos.
0: Sí.
4: 3 años y
0: Ah.
4: Oh, sí, para romper duraron como 15 días. Para arreglar ya llevan 3 claro. años.
0: Ok.
4: Y no se mira nada sino botar balastro y perderse en las lluvias.
0: No joder.
4: Gracias, Tropicana.
2: Venga,
0: no, papi, a usted, gracias.
2: ¿Está las que rompieron la Esperanza ya las arreglaron o no? ¿Todavía no?
0: No, eso todavía está lo mismo,
2: no,
0: papi. O sea, hasta el momento no.
2: Eso ya lleva el año, sí, ya lo cumple mismo. El año.
0: Sí, ahí no ha pasado nada, mi querido amigo. Ahí no ha pasado nada. ¿Hasta cuándo? No sabemos. Ojalá sea rapidito, de verdad, lo que se haga ahí, esa intervención. Otro par de audios por acá. 311-46-38-99-3. Hola, buenos días.
5: Tropicana.
0: Sí, señor.
5: Lo que pasa es que el alcalde está esperando que ese puente de ahí, del Cair Catama, se caiga. A lo que se caiga, es un contrato más o menos barato, póngale 2,000 millones de pesos ese arreglo de ese puente. Uh-huh. Y obviamente
0: que, espérate, Martincito, un segundito, ya te contesto.
5: Obviamente él está esperando eso porque no es que 2,000 millones... Para él son 200 millones de CBY.
0: Uy, ¿cómo así?
5: El CBY para él son 200 millones. Entonces eso es lo que está esperando, que se caiga el puente.
0: Bueno, es una lámina que pusieron ahí, nos hacen llegar la fotografía, una vaina bastante chambona, la verdad, porque eso se ve muy chambón, eso se ve chambón ahí. No sé de qué otra forma pueden ubicar eso. No sé si es la lámina, no sé si de pronto o medio reparchen ahí algo mientras. Cierto, pero la lámina ahí, esa vaina se ve maluco, papi. O sea, esa vaina está
2: boquete
0: ahí y siempre tiene sus métricos, la laminita. Ajá, de ancho, de largo. Hola, buenos días.
6: Yo quiero poner una quejita.
0: Hágale.
6: Dale. Quiero que por el medio de esta Tropicana,
0: señora,
6: el alcalde mande a poner un semáforo en la salida de San Antonio, porque eso es un caos. Después de las 5:30 de la tarde, uh-huh, es un problema duro. ¿Por qué? Mucho carro, mucha moto y ya casi han habido accidentes ahí. Entonces, por el medio de Tropicana, a ver si el alcalde le pone manito a un semáforo acá en la salida de San Antonio. Gracias, Tropicana, muy amable, Dios los bendiga.
0: Ay, mi reina hermosa, qué bueno fuera que nos escucharan, sí, y de una vez hicieran las cosas.
2: Y es que ese sector,
0: extraordinario.
2: Ese sector, precisamente, como ahí queda un colegio,
0: sí,
2: pues llegan todos los padres a dejar a sus hijos. Y hay personas que tienen que salir a trabajar y todo el tema, ahí se hace trancones también. Más cuando llueve, cuando cae un aguacero, potente aguacero, yo no sé por qué esa vía siempre se inunda. No sé si es que es falta de alcantarillas o qué es lo que pasa, pero esa salida de San Antonio también se inunda muchísimo, unas piscinas totales, y esta vía nunca le han intervenido ahí en ese sector. Y sí, lo que dice la señora es, bueno, válido, no sé qué tanto funcionará un semáforo ahí,
0: sí,
2: pero realmente sí, los trancones se hacen más que todos por el colegio, ¿no?
0: Listo, ya venimos con más, familia, porque veo que hay mucha gente que está opinando por acá, familia.

0: Y antes de que pase algo, porque ya vamos a hacer la denuncia. Gracias, Martincito, papito. Muchas gracias, mi negrito lindo. Ese videito era el que necesitábamos, papá. Pero
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0: De verdad, yo sí quiero, antes de que pase algo, y decirlo hoy, primero de septiembre. Nos acaban de enviar un video, ya lo vamos a publicar, ya lo vamos a postear en nuestras redes sociales. Le decimos a la persona encargada, de verdad, y quiero que ustedes me ayuden, familia. Quiero que ustedes me ayuden. No, yo solamente aquí no puedo, ni nosotros solamente podemos acá. Pero de verdad, quiten esa lata antes de que ocurra un accidente. Quiten esa lata de ahí, por favor. Bueno, hagan su trabajo, háganlo de una forma más bonita, pero creo, aquí ya les vamos a mostrar. Eso ahí hay que hacerle, eso no es así como así, eso hay que hacerle un gavión y eso hay que hacerle un trabajo y eso, pero volvemos a decirlo y lo decimos de una manera que suene bonito.
2: Preventiva.
0: Uh-huh. Porfa, señores de la administración municipal, ¿a quién les compete? El alcalde pues es el jefe, ¿sí o no? De todas las secretarías, de todas estas secretarías en Villavicencio. Infraestructura me imagino que debe ser en este caso la que debe tomar como la corrección, pero creo que esa lata que está ahí no es la forma adecuada de estar ahí, o cierren o pónganle ahí, no sé, unas maletas o algo así. Es preferible, yo creo, que el trancón, que esa lata que está ahí. Eso se ve mal.
2: Eso ser uno chambón en esta vida.
0: No, es que obvio, vuelvo y lo digo, o sea, yo no lo quiero decir de esa forma para que después no digan que es que allá en Tropicana, que es que están diciendo, que es que no nos quieren, que es que no. Aquí queremos a todo el mundo. Yo más de una vez le he hecho la invitación al alcalde, es más, la gestora social estuvo acá y le mandé a decir con ella también que el alcalde cuando quisiera venga a esta emisora que es bastante escuchada, la verdad. Bastante escuchada, seguro. Bastante escuchada y muy visual. Si se quiere, cuando quiera, puede venir aquí a hablar del tema, pero la verdad sí lo hacemos y lo decimos de una forma de cariño y de corazón para que ahí no vaya a pasar nada. Martín, gracias por el video, papi. ¿Cómo está? Buenos días.
3: Hola, viejo Pale, buenos días.
0: Mami negro, ¿bien o no? ¿Cómo vamos?
3: Hermano, ¿qué es lo que pasa con esa lámina? Antes de no estar la lámina, se veía el boquete ahí y los carros pues la deseaban y pues sí, eso de todas maneras yo creo que se iba, la vibración iba agrandando eso.
0: Lógico.
3: Pero mira, con esa lámina pues todo el mundo que cree que eso está súper bien y tanto carro pesado que pasa por ese sector, el día que se desplome eso va a ser como dice Peter Aldeiro, un mierdero, papá. Se va a secar, no sé. Entonces son los arreglos chambones que hace la Secretaría de
0: Infraestructura.
3: Y entonces, hermano, hagan una vaina bien. Ahí se robaron la plata del puente que faltaba para comunicar que quedara completa la vía. Terminen ese sector bien. Vea, ahí le mandé otro video a la emisora, donde una vía ahí en Villas de Catama, mano, eso está, pero uy, inmundo para entrar. Ahí es donde necesitan las obras, no donde están bien las vías. Entonces, hermano, aquí mira unas cosas que no es porque uno quiera hablar ni criticar, sino que son maquillajes que se ven en otro lado para invertir la plata en vez de hacerla donde la tienen que hacer.
0: Listo, viejo Martín, papi, muchas gracias por el video, mi querido amigo. La denuncia va a quedar ahí, la vamos a postear, lógicamente. Es un video enviado por nuestros oyentes, no somos nosotros, ¿sí? Porque uno acá tiene que, de verdad, como blindarse o curarse en salud, porque lo dicen, somos nosotros. No, nosotros no somos, nosotros atendemos simplemente la queja, el llamado de la comunidad. Y si una persona se toma el tiempo de enviar una nota de voz, de llamarnos, de expresar lo que está pasando, es porque hay una alerta y porque hay un peligro. Y es que simplemente uno no necesita ser, vuelvo y le digo, un arquitecto para darse cuenta de las cosas. O sea, eso ahí no va, eso no, está chambón, eso está peligroso. Y antes de que suceda, antes de que pase algo, nosotros, hombre, con todo el amor del mundo, sí queremos esto manifestarlo, darlo a conocer de que iba a pasar algo. Y lo hacemos para que al menos de pronto hoy tomen la revisión y digan, venga, listo, vamos a mirar, vamos a cerrar acá, vamos a acordonar esto acá. Como para... Yo prefiero el trancón de ver esa lata ahí. Buenos días, ¿quién habla por acá? Hola. Buenos días.
4: Capitanitos.
0: ¿Cómo estás, mi amor? ¿Cómo estás? Buenos días.
4: Buenos días, mira, imagínate que hay un problema entre el caño de la octava etapa de La Esperanza, que comunica entre el departamental y la primera etapa.
5: No.
4: Departamental de La Esperanza, el caño.
0: Sí.
4: En la octava. Se cayó un árbol grandísimo y está haciendo represamiento de agua. El problema es que caño buque, cuando dice llover, es muy caudaloso y eso puede generar una problemática fuerte de avalancha, porque es que ese está en la parte de arriba donde se cayó el árbol, entre el puente metálico.
0: Ok. ¿Me recuerda pues recuérdame la dirección, mi amor, por favor, acá como para qué?
4: Eso es el puente metálico del Colegio Departamental de La Esperanza, que comunica entre el Colegio Departamental y la primera etapa de La Esperanza.
0: Colegio Departamental y primera etapa de La Esperanza. Listo, Reina Hermosa, yo te entiendo ya más o menos por dónde es. Ya te entiendo más o menos.
4: Sí, por este dónde es el... Sí, eso ahí, y que verdad, ojalá Alborada se acuerde de nosotros, porque nos tiene el barrio oscuras.
0: Gracias, mi reina.
4: Muchas calles oscuras.
0: Sí, y te entendemos, mi bueno. Amor. Y la preocupación, muchas gracias. A esta hora de la mañana a todos ustedes. Ya venimos con más, porque la verdad es que está aquí, nos pasamos del tiempo, y ya venimos a escucharlos y atenderles todas sus inquietudes, todas sus quejas, reclamos, PQRs, todo lo que tienen a esta hora para contarnos. 8:00 a.m, 2 minutos en tu Tropicana, buenos días.
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0: 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En Tropicana son las
1: 8 de la mañana, 3 minutos en Tropicana.
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1: 8 de la mañana, 4 en Tropicana.
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0: 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Son las
1: 8 de la mañana, 4 minutos en tu Tropicana.
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0: Les acabo de dejar el desayunito hoy en Tropicana 99.3. ¿Ustedes lo quieren ver? Por favor, vayan y de una ven el video. 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Vayan a verlo. Vayan a verlo. El desayuno nuestro. De una. ¿Ok? Los estoy poniendo por todo lado. Y ya voy a poner. Y ya voy a poner la. O sea. Mejor dicho, yo creo que ustedes es que vayan. Yo creo que ustedes vayan de una vez y digan, ok, el desayuno de estos manes hoy es tal. Listo, pero yo creo que ustedes vayan. Que sean ustedes los que ven, los que dijeron, ok. Este es el desayuno de mis amigos de Tropicana, la Bacara Bacarísima. Vayan, para que ustedes sepan cómo es que celebra un mes, cómo es la llegada de un mes bacano, para que ustedes también como que se vayan antojando, familia bacana. 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

0: solamente empezó. 8:42. 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
1: A las 8 de la mañana, 48 minutos, pendientes, porque sobre las 9 de la mañana tenemos un invitado especial que viene a aclarar el panorama, sobre todo para muchas personas que de pronto termina, finaliza su trabajo en alguna empresa, no saben cómo tienen que liquidarlos, bueno, todas estas inquietudes que a veces pasan, ¿no? En algunas empresas usted recibe su liquidación, pero usted dice, no, eso me quedó mal. Bueno, muchas cosas que a veces uno desconoce. Vamos a tener un invitado especial para que ustedes aclaren sus dudas, cualquier inquietud a través del Tropi WhatsApp, 311-46-38-993, así que pendientes, después de las 9 de la mañana, en cómo amaneció Villavicencio y el Meta en Tropicana.
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0: 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En Tropicana son las
1: 8:53.
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1: 8:54.
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7: 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Son las
1: 8:55 en Tropicana.
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0: gran Joe Arroyo, recordando al gran Joe Arroyo en esta mañana, en este martes primero de septiembre. Hoy arrancando con los Bre de Tropicana. Llegaron los Bre de Tropicana.
1: Llegaron los Bre de Tropicana.
0: Y nos sorprendieron de qué manera los Bre de Tropicana hoy probando lechona. Oye, Jarolito, ¿le gustó la lechona?
2: Estaba rica, y además que chon. Sí, no. Hay que, ya se está notando la Navidad en este momento.
0: Sí, ya le estoy notando la Navidad, ya le empieza a crecer la pancita a Harold. Uy, no, qué lechona, gracias a Chon, que hoy nos deleitó con esa lechona tan rica, tan deliciosa. A Chon, que nos vino a acompañar, que nos vino a deleitar con esta lechona tan deliciosa, y al mismo tiempo nos vino a ayudar la dieta. A probar buñuelitos también. Hoy estamos con los Bre de Tropicana, arrancamos.
1: Llegaron los Bre de Tropicana.
0: Con esto, mejor dicho, le queda uno difícil hacer dieta. Pero bueno, vamos a dejar a un lado el tema de la dieta. Vamos a hablar de algo importante, sobre todo porque sé que muchos oyentes nos van escuchando a esta hora, tienen inquietudes. Por eso quiero saludar en esta mañana. Me acompañan por acá. Estoy con el abogado especialista en Derecho Laboral y Seguridad Social. Él es el señor Nelson Abril, a quien saludo en esta mañana. ¿Qué tal, Nelson? Buenos días, bienvenido a Tropicana.
3: Hola, Mile, buenos días, y buenos días para todos los oyentes de Tropicana Estéreo.
0: Yo sé que usted nos viene a aclarar el panorama hoy de muchas cosas, porque de verdad hay tela para cortar de muchas situaciones, no solamente hablando del tema de la pensión, que era lo que estábamos hablando hace inclusive 8 días, de lo que era la reforma pensional en Colombia, que todavía está dando muchísimo de qué hablar, pero también sé que hay muchos oyentes que están interesados en saber, bueno, yo finalizo mi trabajo en una empresa, ¿cómo es el tema de la liquidación? Quiero que usted pues nos ayude y nos asesore un poco con eso, y si de pronto algún oyente tiene alguna inquietud, pues de una vez vamos a habilitar el Tropi WhatsApp 311-4638-993.
3: Ok, Mile, pues quería comenzar hablando de muchas consultas que recibí la semana pasada.
0: Sí, señor.
3: Frente al tema de la reforma pensional. ¿Cuándo comienza a cubrir? ¿Me cubre? ¿No me cubre? ¿Qué pasa si me toca irme, trasladarme? Todas esas cosas. Por lo menos una de las cosas que hay que tener claras es a partir de cuándo comienza a cubrir. Comienza a implementarse a partir del 1 de abril del 2027. ¿Qué pasa con las personas que ya tienen ciertas semanas cotizadas? ¿Me aplica o no me aplica? ¿Quedo en régimen de transición o ya me cubre la ley 2381 del 2024 a partir del 1 de abril? Pues para las mujeres que en este momento tienen cotizadas 750 semanas,
0: sí,
3: y los hombres 900, ellos quedan en régimen de transición.
0: Bueno, digamos, Nelson, yo en estos momentos tengo, a esos 40 años, tengo 864 semanas. Mile Rivera, ¿ahí cómo estoy? ¿Estoy bien o no estoy bien?
3: No, está súper bien.
0: Estoy pasada bien.
3: Ya pasa, o sea, quedarías en la ley que está vigente.
0: Sí, señor.
3: Entonces, ley 100. Pero aplicaría el tema de lo que más le convenga a Mile en el momento en que ya cumpla sus 57 años. Entonces, ¿qué me conviene más? ¿La ley nueva o la ley antigua? Eso se analiza según cada caso.
0: Pero mi pregunta es, ¿todo el mundo puede elegir eso o solamente los que estaban en la ley 100?
3: Solamente los que pueden elegir cuál es la ley más favorable son los que quedan en el régimen de transición.
0: Okay.
3: Tuve una cantidad de personas que me consultaron por lo mismo la semana pasada, y la pregunta era la siguiente. Tengo aproximadamente 300 semanas, otro tenía 267, otro tenía hombres, ¿no? Estamos hablando de un hombre, un señor tenía 600 semanas, entonces, pero no tienen la edad. Y no tienen, digamos, no están cotizando, llevan muchos años que no cotizan.
0: Sí, claro, que eso puede pasar también en muchas ocasiones.
3: Entonces, si en este momento no tienen la edad, porque hay un señor muy joven, 43 años, otro que ya tenía la edad, pero no tenía la semana cotizada. Entonces, vea, hay algo que el régimen, en este caso, cambia. Bueno, la ley lo cambia. Para las personas que actualmente cumplen la edad, pero no tienen expectativa de pensión, pueden reclamar el monto que tenían ahorrado, para hablarlo en palabras normales.
0: Sí.
3: Si tenían 20, 30, 60 millones de pesos, los pueden reclamar. Pero ¿qué sucede con los que no quedan en el régimen de transición, sino que ya quedan amparados por la ley 2381, ya les toca, bajo las condiciones de esta nueva ley que habla lo de los pilares, que quedarían formando parte del pilar semicontributivo. Entonces, para las personas que tienen ese monto ahorrado, pasan al régimen semicontributivo y allá le van a hacer unas cuentas y le van a dar una renta vitalicia.
0: Ay, ay, ay. Sí,
3: entonces,
0: señor.
3: No alcanza a ser un salario mínimo. Muy posiblemente no sea lo que uno espera, pero va a tener una renta vitalicia.
0: O sea, esa era como, o ese ha sido como el matadero de cabeza de muchas personas, de saber que, bueno, yo cumplía mi edad y si yo iba, me dan como un chequecito con, pues, una buena cantidad considerable. Ahora no, ahora simplemente es, pues, una cantidad mínima y va a ser un pago mensual.
3: Y de por vida, okay, mientras esté en vida. Sí, ¿qué pasa si fallece? Pues ya las reglas cambian, porque ya hasta ahí llega, porque esas no son heredables. Entonces, pues hay unas cosas muy chéveres que trae la reforma, sobre todo para aquellas personas que no tienen expectativa de pensionarse porque nunca han cotizado, ¿no? Para los que sí han cotizado, pues el panorama cambia porque ya no pueden recibir ese dinero que tenían allí ahorrados. Pero para las personas que están en condición de vulnerabilidad, que ya están viejitos, que no les dan trabajo obviamente en ninguna parte, que posiblemente es un tema de salud difícil, entonces pueden entrar a formar parte del pilar solidario.
0: Bueno, y digamos, si una persona hace parte de la ley 100, pero no alcanzó las semanas, ¿aplica lo mismo que el pago sea mensual, o esa persona, por el solo hecho de haber estado o hacer parte de la ley 100, puede reclamar su chequecito?
3: Lo que pasa es que tiene que, para poder quedar en el régimen de transición, en este caso no tienen en cuenta la edad.
0: Okay.
3: Tuvieron en cuenta únicamente las semanas
0: las
3: cotizadas.
0: Semanas.
3: Entonces, para las mujeres, repetimos, para que quede clara la información, son 750 semanas. Y para los hombres, 900 semanas. Entonces, si la persona en este momento tiene 200, 300, 500, 800 y no tiene la edad o está muy cerca, no, o sea, sí puede tener en este momento 55 años un señor con 800 semanas. Le faltarían 2 años para completar las 900. No alcanzaría, caramba, a quedar en el régimen de transición.
0: Mira, tengo una pregunta por acá. Me dice el señor Edgar: tengo 57 años, pero no tengo sino solamente 300 semanas, pero sigo trabajando en una empresa. ¿Qué puedo hacer?
3: Ahí ya, el estimado oyente Edgar, le comento que queda en el régimen nuevo. A partir del 1 de abril, ya como no cumple la edad, ni, bueno, en este caso la edad no aplica para la reforma, sino que no tiene sino 300 semanas, no alcanza a quedar en la ley anterior, en la ley nueva, en la que estamos vigentes, pues, la anterior, podríamos decir ya, porque la otra comienza por ar. O ya comenzó, pero pues entra en vigencia el 1 de abril. Le toca ajustarse y conocer en qué consiste en detalle la nueva reforma a partir del 1 de abril. Entonces no alcanzaría a entrar en, no quedaría en el régimen de transición.
0: En la nueva que arranca el 1 de abril. Ay, perdón, quedaría en esa. Sí, señor. 9:11 minutos. Preguntas, inquietudes que ustedes tengan a esta hora, nos pueden dejar notica de voz, bien resumido, por favor, al 311-4638-993. Bien resumido, para que así de esta manera podamos escuchar a varios oyentes. Buenos días. ¿Qué me dice por acá el oyente? Buenos días.
4: Mire, buenos días. Yo quisiera hacer una pregunta al doctor. Yo tengo 600 semanas y tengo 58 años. Yo no estoy laborando ahorita actualmente. Yo salí de laborar ahorita en junio del año 2026. ¿Qué hago, Milena? ¿Cómo aplico ahí para que me le pregunte al doctor? Entonces, ahorita o me acojo a el gobierno que le aporta uno 210 y uno paga solamente 70 mil para continuar la pensión.
3: Bueno, para el oyente que acaba de hacer esa consulta, si tiene 600 semanas no alcanza a quedar en el régimen de transición. Entonces la respuesta es, ya queda en dentro de la nueva ley, la ley 2381 del 2024, que opera a partir del 1 de abril del 2027. Entonces no tiene la edad, no tiene, bueno, la edad no es un factor determinante, no tiene las semanas, entonces quedaría en el pilar semicontributivo, que le da la posibilidad de tener una renta vitalicia, que es una semipensión, pero tendría que evaluar porque ella ya está recibiendo un beneficio del Estado, si ese monto es mejor que el que, sí, actualmente recibe. Entonces ahí tendría que mirar ella en su momento, sí, cuál elige.
0: Perfecto.
3: Aunque yo creo que esos son incompatibles, entonces le toca uno o el otro, o posiblemente opere más el pelar semicontributivo y le vaya mejor con él.
0: Bueno, vamos con dos oyentes aquí rápidamente. Buenos días.
5: Tropicana, buenos días. Tropicana, tengo una pregunta. Tengo 51 años. Soy independiente. Tengo 850 semanas. ¿En qué régimen quedaría? ¿O cuál sería mi situación?
0: Quedó en el nuevo. En el nuevo, sí. ¿Cierto? Ah, es que creo que para quedar en la ley 100 eran 900 semanas para los hombres.
3: 900 semanas. 50 semanas más o menos equivalen a un año. Entonces, amigo, si en este momento, siendo agosto, tiene 850 semanas, no alcanzaría, porque pues o comienza a operar a partir de abril. Estaríamos hablando de que está septiembre, octubre, noviembre, diciembre, enero, febrero, marzo, abril. Faltarían 8 meses. Muy posiblemente le alcanza, si las cuentas están mal hechas, muy posiblemente al primero de abril alcance a tener las 900. Si eso es así, queda en el régimen de transición. Si no, claramente no se tiene en cuenta ni la edad, ni la condición como está cotizando, ahí ya le aplican, es que hasta el momento quedaría en el régimen nuevo.
0: Caramba. Bueno, por acá vamos con otro oyente, buenos días.
6: Buenos días. Mi pregunta es, yo tengo 44 años, tengo 554 semanas cotizadas, pero ya hace 3 años no seguí cotizando, salí de la empresa, ya estoy trabajando en el campo, ya no voy a cotizar más. ¿Qué sigue para mí? ¿Qué proceso? ¿Qué sigue en mis semanas?
3: Pues en este caso queda en el régimen semicontributivo del nuevo sistema de pilares de la ley 2381.
0: Sí, es que para las mujeres, para haber pasado o haber quedado en la ley 100, o sea, la ley antigua, la que estamos hasta ahora, como dice acá el abogado, era mujeres 750, hombres 900 semanas, 750 semanas las mujeres y 900 semanas los hombres. Ahí está. Bueno, 9:15 minutos, vamos con algo de música, ya venimos con más preguntas a los oyentes, este WhatsApp está lleno, ya venimos con más preguntas, inquietudes que tengan los oyentes en esta mañana a través del Tropi WhatsApp 311-46-3899-3.

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1: Qué mejor que comenzar este primero de septiembre con Tropicana, la más bacana, bacanísima. En cómo amaneció Villavicencio y el Meta. Oiga, tengo por acá muchos oyentes que están preguntando. No me quiero quedar solamente en esto que me está respondiendo por acá el abogado, sino que también quiero asesoría. El abogado Nelson Abril, que nos acompaña en esta mañana, que además es abogado especialista en Derecho Laboral y Seguridad Social. ¿Cómo lo pueden encontrar? ¿Cómo la gente puede preguntar asesoría, información, Nelson, a esta hora con Tropicana?
2: Pues mire, tengo temporalmente un problema con el WhatsApp.
1: ¿Qué me le pasó?
2: Me lo hackearon.
1: Ay, Dios mío, ¿eh?
2: Pero bueno, el número celular es el mismo que le di hace unos días acá en Tropicana, que es el 1799-367, pero el WhatsApp en este momento no lo estoy usando porque me lo hackearon. Entonces, como ahora hay la modalidad de que uno puede escribir por el usuario.
1: Sí, señor.
2: Entonces se puede a través del usuario arroba abogado guión bajo Nelson Abril. Me escriben al WhatsApp, que eso es un WhatsApp que abrí temporalmente
1: usuario. Por favor.
2: Para que lo podemos hacer, para no darle dos números. Entonces el usuario de WhatsApp
1: suavecito,
2: es a ver. Abogado guión bajo Nelson Abril.
1: Perfecto.
2: Facilito.
1: Abogado.
2: Si me quieren llamar, me llaman y ese es el número. Perfecto. Abogado arroba abogado guión bajo Nelson Abril y el teléfono 315-1799-367.
1: Perfecto. Vamos por acá con más preguntas de los oyentes en esta mañana. Eso está lleno, está colapsado este WhatsApp. Buenos días.
3: Tropicana, la más bacana. Una preguntita, una consultica ahí. Mi edad a agosto, 55 años y tengo 960 semanas, 940. Pero según me dicen que yo me puedo retirar, no pagar más pensión y retirar el dinero. ¿Eso es cierto o qué aconsejan ahí? Muchas gracias. Feliz día para todos.
2: No es cierto, estimado oyente. Si tienes 55 años para poder, si no tuviese expectativa de pensión, que la pensión pues le tocaría parar pensionarse y cotizar hasta las 1300. Si no tiene expectativa de pensión, no quiere cotizar más, usted ya definitivamente no va a continuar. Si estuviéramos en el régimen actual, podría reclamar el dinero. Pero como no le alcanzan, como ya tiene las 900 semanas.
1: 950 tiene.
2: Tiene 940.
1: ¿Sí? Véngale, recuerdo nuevamente.
3: Tropicana, la más bacana.
2: Ah, sí, tiene 940.
3: Una preguntita, una consultica ahí. Mi edad a agosto, 55 años y tengo 960 semanas.
1: Ah, 960.
2: Ah, ok.
1: Entonces, ya ha pasado, está pasado. Entonces, pasado de bien.
2: En este caso, queda en la ley que tenemos vigente. No alcanza a entrar en la nueva. Entonces, cuando cumpla los 62 años, puede hacer el trámite para que ese dinero se lo devuelvan. Entonces,
1: pero, ¿alcanzó pensión? No.
2: Si no quiere pensionarse, si okay. No quiere seguir cotizando, si no tiene esa expectativa de pensión, porque ya no, entonces lo puede hacer. Mi consejo es cotizar, porque lo que hablábamos ahorita hace un rato, Mile, tú llegas al momento en que muy posiblemente ya cumples las 1300 semanas. Digamos que esa fuera la expectativa. No, ya tiene 1300 semanas, ¿yo para qué voy a cotizar más? Si es que tengo 55 años, ya para cotizarle o regalarle al Estado 7 años de mi pensión. No lo podemos pensar así. Porque es que para uno, en caso de un accidente, porque no solamente se adquiere el derecho de pensión por vejez, sino en caso de un accidente, que hay la posibilidad de pensionarse por invalidez,
1: sí.
2: Tiene que cumplir un requisito muy objetivo, que no solamente es tener las 1300 semanas, sino haber cotizado 50 semanas los últimos 3 años, porque si no, el sistema lo inactiva.
1: Okay.
2: Entonces, al estar inactivo en el sistema, no va a tener derecho a pensión, pero si está con 50 semanas los últimos 3 años, tiene la posibilidad de pensionarse. Lo mismo pasa con el amigo, tiene 940, siga cotizando, igual le faltaría.
1: Pero ya estaba un cachito, es que ya estaba, mejor dicho, a boquita.
2: Entonces, muy posiblemente tenga la expectativa de pensionarse. Una persona que tiene en ese momento 100 o 200 y ya tiene 60 años, pues ya no tiene expectativa. Esas son las personas que muy posiblemente puedan en este momento reclamar el dinero o seguir con el pilar semicontributivo. Pero no, yo le invito a que siga cotizando.
1: Sí, señor. Bueno, ahí está. Vamos con este último oyente. Buenos días. A ver, por acá, buenos días. ¿Qué nos dice el oyente en esta mañana con Tropicana? Buenos días, hola.
4: Mucho me recomiendo Tropicana. Tropicana, yo tengo 190 semanas cotizadas. No seguí cotizando. La verdad no sé si quedó en la nueva ley o la ley 100. Tengo 51 años.
2: Sí, digamos que una de las condiciones... En este caso, solamente el requisito o prerequisito es tener las semanas cotizadas. Entonces, no importa si ya está cerca de la edad o ya tiene la edad. Tiene 190 semanas cotizadas, necesariamente vas a quedar en la nueva ley, en la 2381.
1: Pero digamos que ella alcanzara desde ahorita, desde este momento, y empezara a cotizar hasta los 57, ¿hay posibilidad que alcance la pensión o ya no?
2: Pues es que tiene 52 años, creo.
1: 51.
2: 51. Tendría más o menos son 50 semanas por año. Entonces, del 51 a 57, estamos hablando de 6 años, estaríamos hablando de 6 por 5, 30, 30 semanas, alcanzaría 490. En este caso, no hay expectativa de pensión para en el momento en que cumpla su edad. Porque para llegar a las 1300, pues le faltan 1110, está muy lejos. En este caso, cuando no hay expectativa, es cuando se podía actualmente reclamar el dinero que se tenía ahorrado. Y de aquí en adelante, con la nueva ley, lo que va a entrar es a formar parte del pilar semicontributivo. Entonces, para la señora que nos acaba de consultar, no alcanzaría a quedar en la ley actual, sino en la nueva.
1: Bueno, ahí está. Preguntas, inquietudes de los oyentes en esta mañana en cómo amaneció Villavicencio y el Meta. Y es que la verdad, estos minutos nos quedan cortos. Son tantas preguntas, son tantas inquietudes. Y eso está bien. Hay que datearse porque no estamos hablando de cualquier cosa. Estamos hablando de nuestra pensión, de lo que hemos cotizado. Unos han cotizado mucho, otros han cotizado poco, pero al final es plata y eso nos sirve para nuestra vejez. Así que está bien estar preguntando, estar dateándonos porque hay que pensar en nuestra vejez. 9:30 en Tropicana.

0: Oiga, Nelson, ¿usted alguna vez, cuándo fue la última vez que sintió maripositas en el estómago?
1: Uy, yo la siento todos los días.
0: ¿Todos los días?
1: Despierto al lado de mi hermosa esposa.
0: Ay, tan bonito. ¿Cuánto llevan de relación?
1: Tenemos 12 años.
0: Uy, me le metí al rancho, ¿ah? ¿Sí ve? 9:43, mejor sigamos hablando de preguntas de los oyentes. Me dice usted que tiene colapsado ese WhatsApp, su WhatsApp, el 315.
1: El número celular, de momento, ¿sí? 315-17-99-367. Me puede dejar su llamada perdida y con mucho gusto se la devuelvo. Y me acaba de escribir el amigo John Freddy a mi WhatsApp, que por el momento es con el usuario, ¿sí? @ abogado guión bajo Nelson Abril. Entonces él me escribió la siguiente consulta. Amigo, me quieren pedir en la empresa la renuncia y no me dicen por qué tengo que pasar esa carta.
0: ¿Cómo así? ¿A luego no le pueden decir eso?
1: Sí, eso se utiliza mucho, mire.
0: Ay,
1: eso,
0: no.
1: Normalmente las empresas, bueno, aquí quiero hacer un paréntesis. Obviamente yo como abogado también asesoro empresas.
0: Sí.
1: Entonces, para las empresas que quieran tener asesoría, pues con mucho gusto me contactan, pero en el caso de John Freddy le voy a decir lo siguiente. Si su empleador en este momento lo quiere despedir, le dice, páseme la carta, lo más lógico, razonable, es que le diga el por qué tiene que pasarle la carta. Entonces, él me cuenta que tiene contrato por obra o labor.
0: Okay.
1: La obra o labor puede que esté determinada por alguna periodicidad de tiempo, dependiendo de la actividad. Pero pues allí habría que mirar sí o sí el por qué la empresa quiere que él renuncie. Lo lógico es que la empresa le diga, John Freddy, se llama el muchacho, John Freddy, ya no queremos más que trabaje con nosotros porque, bueno, por bajo rendimiento, porque no hay con qué pagar, bueno, por diferentes circunstancias. Entonces, no, mi consejo es no renuncie.
0: Ok.
1: Espere que la empresa le pase la carta de despido.
0: Sí.
1: Porque bueno, ahí tendría derecho a una indemnización.

0: dependiendo de su caso, estaríamos hablando de 15 días.
1: Ok. Bueno, perfecto. Ahí está, preguntas de los oyentes que a esta hora hacen a través del 311-4638-993 y también en el 315-799-367.
0: Ese está habilitado, yo creo que a partir de mañana, porque fue que me lo hackearon. Ya hice el proceso ante WhatsApp para que me devuelvan el número y yo creo que mañana estoy respondiendo a través del WhatsApp. De momento, temporalmente, lo estoy haciendo a través del usuario de un número que yo habilité, que es @abogado_NelsonAbril. Ahí con mucho gusto le respondo o me dejan la llamada perdida y yo les devuelvo la llamada.
1: Bueno, Nelson, muchísimas gracias por habernos acompañado en esta mañana.
0: Nos vemos la próxima semana.
1: Nos vemos la próxima semana. Más preguntas, inquietudes, ya lo saben, ahí se pueden comunicar ese número para que puedan aclarar el panorama, sobre todo de muchas preguntas en tema laboral y también con la nueva reforma pensional. 946 en Tropicana.

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1: 9:56.
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2: 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En Tropicana son las
1: 9:56.
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4: 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Son las
1: 9:57.
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7: Un total de 1.800 estudiantes del Meta han recibido apoyo a través del Fondo de Educación Superior de la Gobernación del Meta, que durante la actual administración ha destinado más de 8.000 millones a través de 13 convenios. Esta estrategia financia por primera vez programas de educación para el trabajo y el ciclo complementario de las escuelas normalistas, abriendo nuevas oportunidades para los metenses. La Gobernación del Meta asignó 495 subsidios de 39 millones cada uno para facilitar la compra de vivienda nueva y aún quedan 305 apoyos disponibles. Linda Guzmán, secretaria de Vivienda del Meta, habló de los requisitos para postularse.
8: ¿Qué deben tener? No tener vivienda, nunca haber recibido un subsidio de vivienda, tener mínimo 5 años residiendo en Villavicencio, no ganar más de 4 salarios mínimos mensuales legales vigentes entre todo el núcleo familiar. ¿Por qué hablamos entre todos? 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
7: 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La Gobernación del Meta, en articulación con el Ministerio TIC, avanza en la instalación de Internet de alta velocidad en 180 instituciones educativas rurales de 19 municipios, una estrategia que transformará el acceso a la educación, la tecnología y el conocimiento para miles de estudiantes y docentes del departamento.
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7: Son las 10 de la mañana. 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

0: Jarito, por favor, el video. No me ha llegado el video, papi, no me ha llegado el video. No me ha llegado el video a mi WhatsApp, por favor. Pero yo quiero ubicar a todo el mundo en este momento. Atención, Villavicencio, quiero que todo el mundo vaya ya. Vamos a hacer una dinámica acá en este momento porque es un video elegante, poderoso. Es más, lo voy a tirar ya de una vez. Ya lo pueden ver acá en el mío, de una vez. Vayan a darle. ¿Quieren hablar por ahí? Si quieren hablar por ahí, por favor, hágale de una vez. Hablen por ahí. Quiero que ustedes vayan, nos vean disfrazados de angelitos. No, yo no les quiero contar, sí o no. ¿Qué tal está el video para que la gente vaya de una vez? Pero que le vaya dando en Instagram, está el video. @tropivillao en Instagram. @tropivillao. Esas camisas se ven muy lindas. Eso es algo bien bonito, muchachos.
1: Como dice un amigo, eso es algo exótico.
0: Eso es algo exótico, la verdad.
2: Estamos como angelitos. Yo soy como la angelita de Tropicana. O sea, ahí aprovechando que es el mes de septiembre. Luego como la brujita de Tropicana en el mes de octubre. Y ya. Listos, como Mamá Noel en diciembre recibiendo la Navidad.
0: Oiga, eso se ve muy lindo. Y nos vemos también vestidos de... No, esto se ve muy chévere, muchachos. Sí. Esto se ve muy chévere.
2: Está
0: muy bacano se ve, de verdad. Quiero que ustedes vayan de una en @tropivillao. Está @tropivillao. Ahí pueden encontrar ustedes el video. Ya lo pueden checar, ya lo pueden ver. Vayan, por favor, y lo comentan. Lo van a comentar. Estamos vestidos de angelitos. Estamos vestidos de esqueletos. Y estamos vestidos de Navidad, pero yo quiero que ustedes vayan, la gente vaya en ese momento. El que lo vaya viendo me van enviando un pantallazo de una vez. Me dice, Pale, o de una vez. Jarito, ¿dónde está? ¿Qué me hizo, papi? Esto hay que subirlo por acá al WhatsApp de la emisora. Estoy procesando mucha información y de pronto el muchacho le va a dar un patatús. Mire, ay, Dios mío. No, espere.
2: Menos mal que le dimos lechona.
0: No.
2: Nos deleitamos con la lechona hoy, sí que dañamos la dieta, ¿no?
0: Sí. Jarito, ¿dónde me fue? Harold, venga, mi pequeño gigante, venga, niño, venga.

0: @tropivillao, vayan y lo ven. Y lo comentan de una vez, ¿listo? Es más, lo voy a poner yo de una vez por acá en mis estados de WhatsApp. Pero yo creo que ustedes, sean ustedes viendo, por favor, ese video, ¿listo? Vayan y van a checar el video de una vez, ¿listo? Vayan y van a checar el video de una vez. Aritol, por favor, hábleme acá, por favor, acá.
1: Dímelo por la vuelta y vamos, a ver.
0: ¡Ay, no jodas!
1: Le dicen al micrófono. Ay, así le dicen, hábleme por la voz del guapo.
0: Venga, pero no, a mí no me salga con esas cositas, papito, la marea.
1: ¿Para qué soy bueno?
0: Papito, me enviaste la info, pero no me enviaste el video.
1: Ahí está el video, claro.
0: No, no me lo enviaste, papito, ¿no me lo enviaste?
1: ¿Cómo que no?
0: Compartan, por favor, este video. Llegaron los breves, tropicaron. Espérate un segundito.
1: Yo no sé por qué no le ha llegado.
0: Llegaron los breves.
1: Los breves tropicana.
0: Ok, espérate un segundito.
1: La más bacana.
0: Uh-huh. De Tropicana. Ahí está, yo ya lo tengo a mí. ¿Sabe qué hay que hacer, papá?
1: Ya, link. Tranqui.
0: Y discúlpame al WhatsApp de la emisora y subirlo de estado de una vez para que la gente, porque me lo está pidiendo, la gente me lo está pidiendo. Pero el video, ¿no? El video, obviamente. Vale, ya
1: mí,
0: lo estamos
1: a mí
0: viendo.
1: Si no me lo piense,
0: ay, qué lindo se ve, Jarito. Ay, qué hermoso se ve. Miren, no papá Noel tan lindo. Hermoso, mi amor, pero coméntelo. Así eso mismo nos van a comentar, ¿listo? Coméntenlo, por favor, coméntenlo. Eso, mi negrito, lindo, hermoso, bello. Así me gusta, papito, eso. Comentando el video, por favor. Comentando el video de una vez. ¿Qué tal nos vemos ahí? Vestidos, estamos con la camiseta hoy puesta. Eso no es inteligencia artificial ni nada.
1: Estamos vestidos y alborotados.
0: Vestidos y alborotados. Es más, si hago un... Es más, en los Estados Unidos se pueden dar cuenta. Hola, buenos días.
2: Compártalo, por favor, compártalo.
0: Ya, lo vamos a poner ahí, listo. Vean, acá está el amor platónico de Harold.
3: Ana Pale, Cale, ¿dónde queda esa emisora? La voz del guamo.
0: Harold, ¿qué dónde queda la voz del guamo?
1: No sé. Yo solamente digo.
0: Se pone a decir bobas y la gente ya interpreta otras cosas.
1: Sí, no, se van por otro lado y ese lado no es.
0: Ojo con esas maricaitas. Ojo con eso. Listo, ya está
1: en el estado de WhatsApp, ya está el link para que vayan a darle ahí al estado de WhatsApp. Listo, los que están agregados, los que no, sí.
0: Exactamente. Vayan, lo chequean, ya lo pueden ver también en
1: WhatsApp.
0: En WhatsApp y lo pueden ver en Facebook. En este
1: TikTok,
0: momento está en
1: Facebook, TikTok, Instagram, todas las redes sociales.
0: Yo creo que todo el mundo lo vaya viendo, pero lo vayan comentando, por favor, ¿sí o no?
1: Porque mi segundo trabajo, chao.
0: Imagínense, nos hacemos acá todo el día. Ahorita más tarde le paso. No, pero eso está acá. Listo, gracias. Nos vemos ahorita más tarde, listo, DJ. Chao, muchas gracias. Acá está el videito de una vez. Me lo están pidiendo. Compártalo desde ahí, ustedes lo pueden compartir, no paga nada. Compártalo, yo no me pongo bravo, no, pues es para eso, es para que ustedes lo vean, para que se entretengan al menos. Aquí hacemos cosas chéveres, por algo somos la emisora más viral, más visible en Villavicencio, la verdad. Ay, qué hermosos, ay, qué lindo. Me están enviando pantallazos, pero coméntenlo, por favor, coméntenlo. Eso, van comentando el video, @tropivillao. En colaboración también lo puse yo, @AndrésPalenciaDJ. Ahí lo pueden ver, ahí lo pueden checar de una vez. Uy, esta es una cuenta, pero más falsa que, Dios mío. Venga, las cuentas falsas se van reportando. De una, @tropivillao, ¿ok? @tropivillao, está en colaboración el videito. Listo, muchas gracias. Déjenme en el comentario ahí, por favor. Eso, muy bien. Esa vaina me gusta, eso sí me gusta. Pónganle lo que le quieran poner, ¿listo? Pónganle lo que le quieran poner al video. @tropivillao, ahí está. Tropicana Villavicencio y Facebook, TikTok, Tropicana Villavicencio. Buenos días, hola.
4: Valencia, ¿qué pasó con el amor mío? Con el amor mío, con Limile, que hoy casi no la he escuchado.
0: Ok, no, papi. De 9 a 10 de la mañana estaba solita ahí, mijo. Pa' usted solito. Va de una, va pa' esa. Ya lo vieron, vale, lo estamos viendo. Buen día, Tropicana, compártamelo. Ahí está, si usted está agregado de una vez, yo quiero. ¿Qué quiere, mi amor? Si quiere, ven acá a la emisora, yo te doy de una vez. Me están viendo por acá en los estados que subimos lechona. Como deben ser los breves, Tropicana. Vayan, chequen un video muy original, un video muy bien logrado, un video muy bien bacano. Para que ustedes se enamoren de todo lo que hacemos acá en esta emisora. Eso somos todos. Estamos, eso es. Esa es Tropicana Villavicencio 99.3. Hello, buenos días.
5: Hola. Tropicana, pero ¿dónde está el link? Porque yo aquí no veo nada.
0: Ya lo va a pasar. El que quiera el link, es más, va a hacer una cosa. Ya lo va a tirar, ¿vale? Ya lo va a tirar el link. Espérate un segundito. No sé si no me diga, pero debe tener Instagram. Debe tener Instagram, espérate un segundito. El que quiera el link, espérate un segundito. Ya lo va a tirar. Ya lo va a coger. Ay, papá, espérate un segundito. Espérate, que apenas tengo dos manos. Espérate, que apenas tengo dos manos. Segundito. Ay, no, por acá no fue. Espérate un segundito. Espera. Ya lo va a tirar a todo el mundo. A todo el mundo lo va a compartir, ¿vale? One moment, please. One moment. Copiar enlace, listo. Papaya, todo el que me lo quiera pedir de una vez, el link, ¿no? El link. Todo el que me quiera pedir el link, se lo va a pasar de una vez, ¿vale? De one. Ya lo tengo acá en mis manos, listo. Link, de una vez se lo estoy pasando. Acá tengo trabajito hoy, pero bastante, Dios. Compártalo, vamos a volver viral ese video, ¿listo? De los Bre Tropicana, vamos a volverlo viral de una. Vamos a volver viral ese video ya. El que lo quiera, de una vez, no sino que... Ay, papito lindo, hermoso, pero...

0: Listo, ahí está. Ahí se lo estoy copiando a todo el mundo. Listo, soba. De una, sí, señores, somos nosotros, Milenita, Jarito, y quienes habla, Andrés Panicia, buenos días.
1: Tropicana, Tropicana, por favor, dígales a los de la lámina que no van a echar ese asfalto encima de la lámina.
0: Uy,
1: que no van a hacer, que no van a hacer esa burrada, por Dios.
0: Uy, uy, uy, uy,
1: si
0: uy,
1: no
0: uy,
1: toca darles el premio nacional Remula.
0: Uy, no joda, no me lo haga. Buenos días, ahí les estoy enviando, ya se lo estoy pasando, mi amorcito, un abracito, bendiciones, gracias. El que lo quiera, bueno, me lo van pidiendo y de una vez yo se los voy dando. Listo, familia bacana, buenos días.
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¡Esto es bacano, papi! ¡La emisora más alegre del fin de año! ¿Cuál? ¡Tropicana! ¡La más bacana! ¡Estamos en los fríos! ¡Dice!

0: Tropicana.
1: ¿Cuáles son?
0: Son los meses, ajá, terminados en breve.
1: Y esto dice
0: Tropicana.
1: Bueno, suéneme la capela, capela. ¿Esos son cuáles?
0: Llegaron los breves Tropicana.
1: Tíralos, dice.

0: Gracias por la sintonía. Ya vieron el videito, me están diciendo por acá, papi, qué video tan bueno. Qué video, eso es hecho acá, de acá. O sea, por eso me gusta que ustedes vayan y le den el like, le den el corazoncito, la verdad, porque es un video que nos demoramos haciendo. Y la idea es que ustedes, pues papi, ¿sí me entienden? Que valoren lo que nosotros hacemos aquí, porque es un trabajo que, vaya, casi 2 horas demoramos ahí haciendo ese videito. Ese pequeño videito de que dura cuánto, no dura ni 20 segundos. Pero todo lo que nosotros nos demoramos haciendo, entonces es el valor de las cosas, ¿sí? El tiempo, tal, porque mejor dicho, aquí nos toca eso y rapidito. Igual a la gente no le importa cómo es que hacen las cosas, pero pues para que vea que todo tiene un porqué. Y todo tiene una razón, ¿sí me entiende? Para que salga bonito, para que ustedes lo vean chévere, para que hagan un buen comentario, para que digan, ay, vea, se esmeraron, salieron con algo, hicieron algo chévere, o sea, hicieron algo bonito, no hay como por salir de paso, sino algo bien, un buen trabajo, o sea, a mí me gusta hacer las cosas, a mí no me gusta ser mediocre, la verdad, y una vez les voy diciendo eso. Ustedes saben que yo soy frentero, me gustan las cosas, decirlas, si las siento, las voy diciendo de una vez. Prefiero ponerme rojito en un momentico, pero me gustan las cosas bien hechas. No a medias ni cosas mediocres. Como si uno estuviera en zona de confort. Entonces, me gusta hacer las cosas bien hechecitas. Y ahí quedó el videito. Entonces, por favor, para que vayan y me dejen el like. Vayan y me dejen el corazoncito. Así sea, para criticarlo, para lo que sea, pero vayan, ¿vale? Pasen por ahí, @tropivillao. Ahí lo pueden ver, mis negros. Buenos días, hola. Rufina.
1: Valencia, qué lindos quedaron. Dios los bendiga. Ay, llegó septiembre, hasta diciembre.
0: Ya, mi amor, ya.
1: Dios los bendiga.
0: Hijo, es como si fuera jueves, viernes y sábado. Domingo, ya, chao, se acabó. Por eso hay que gozar la vida al máximo, porque estos meses son así, vea. Rapidito, esto va volando. Esto va, uno llega y cierra pestaña y chao, adiós. Ya estamos en diciembre, buenos días.
2: Hola, mi pal hermoso. Los tres se ven hermosos. Son lo mejor de Tropicana. Siempre lo he dicho y lo seguiré diciendo. Como Tropicana ninguna. Los amo mucho. Mis Tropicanas. Los amo mucho con todo mi corazón.
0: Gracias, mi amor. Un abracito, mi vida linda, hermano. No saben las palabras tan lindas que, mejor dicho, nos llegan y nos nacen del corazón. Buenos días. Buenos días. Buenos días. Papi, muchas gracias. Qué lindo video. Démele un comentario. Eso que me están escribiendo acá al WhatsApp, no me lo escriban acá al WhatsApp, ¿vale? Lo que me están escribiendo, todas las palabras bonitas, déjelo allá en el Instagram, en el Facebook o en el TikTok. Aquí en el WhatsApp no me lo escriban allá. A mí me gusta más que me lo digan allá, que la gente entere y digan, oiga, hicieron algo, vean, qué video tan lindo. Que le pongan algo hermoso al corazón, día a la temporada, los amo, Tropicana. Es que iniciamos, es que yo no tengo por qué decirles el video. La idea es que ustedes vayan y vean el video y digan, ah, ok. Comenzaron los breves, pero comenzaron como deben ser, en orden, ¿sí o no, familia?
3: Gases.

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2: Llegaron los Brele Tropicana.
3: Llegaron los Brele.
4: ¿Qué es esto, mi cielo? ¿Qué me está diciendo por acá, mi amor?
5: Valencia, buenos días. Yo escucho Tropicana, la más bacana, bacanísima. Me regala los botereros de los 50 de Joselito. Un abracito, Dios lo bendiga, que tenga un excelente día.
3: De aquí para adelante, molesten a los muchachos, ¿vale? Ellos ya saben que todo lo que sea música de bebiembre, porque esto es... Esto es septiembre, pero esto es bebiembre. De una vez, lo que van diciendo ustedes, todo va sonando por acá. Hello, mis tres maripositas, ¿cómo están? Buenos días.
6: Por favor, mi Valencia, de Pastor López, el hijo ausente.
3: Listo, mi amor, de una vez, yo se lo voy a tirar. Listo, se lo voy a tirar con todo el gusto del mundo. ¿Y qué otra por acá? Buenos días, ¿no?
7: Buenos días, señor Palencia.
3: Señor.
7: Hágame un favor.
3: ¿Qué más, papi? ¿Cuál?
7: Como ya empezó diciembre, que me dicen ustedes, grito vagabundo, si se puede, yo.
3: Obvio, mío.
7: Ya es cochinazo, aquí en la trata para la esperanza.
3: Pero, ¿cómo es que llamé?
7: Suerte y pulso. Feliz día.
3: Guillermo Vitrago, Vitrago. Espérate un segundo. ¿Cuál? Grito vagabundo. Listo, papi, le tengo el grito vagabundo, pero de los 50 de Joselito, ¿vale? Espérate un segundito. Espera que esta vaina va. Esto es en vivo, esto acá es en caliente de una vez. Me gusta compartir con ustedes. Espérate, yo busco el jinglecito acá como para que suene más bonito. A ver, voy a meterle este. ¿Y qué más están pidiendo por acá? Hola, buenos días.
8: Necesito buenos días.
3: Señora.
8: Hágame un favor, mándeme el video si puedes. Muchas gracias. Uh-huh. Un feliz día a todos los tropillados.
3: Listo, mi amor. Ok, gracias, mi reina hermosa, un abracito, muchas bendiciones. ¿Qué más por acá? Hola, buenos días.
9: Buenos días, buenos días. Yo, señora, escucho y veo y comparto Tropicana, la más bacana. Andresito, si no peleamos de Olvato Barrero, Dios te bendiga. Full sintonía desde el Bochica.
3: Hecho, mejor un abracito, pero antes, espérate, que tengo un saludo de cumpleaños, grábenlo ahí, por favor, mi Jenny. Grábenme este saludito de Happy Birthday to you. Espérate un segundito. Perdón. A ver, María, es que tengo una tosecita ahí que me quedó más maluquita. Dios, ya parezco viejito, mejor dicho. A ver, María. Grábelo ahí, mi amor. Grábemelo ahí. Espérate un segundito. Ahí lo voy a grabar, ¿vale? Ahí lo voy a saludar como para que, de una vez, para que digan, uy, allá en Tropicana sí saludan a la gente como es.
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Hombre, compadrito, de parte de su esposita Jenny Cuellar, le desea lo mejor en este día tan especial, que cumpla muchos, pero muchos años más. Que Dios lo bendiga grandemente y que tenga un muy feliz cumpleaños, mi hermano. Bendiciones, lo más importante, primero de septiembre, imagínese, cumple el primer día, el que arranca

está diciendo, venga, la lechona está rica, la lechona que estaban comiendo. Eso fue gracias a nuestro amigo Chon, el man siempre tan generoso con nosotros. Tan generoso. Y se van preparando las cuadras bacanas, porque este año vienen mejor que nunca, ¿oyó? Este año vienen, pero con toda, Dios mío. 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Dios mío, yo hoy no almuerzo. Yo ya hoy no almuerzo, la verdad. Uy, no, Dios mío. Ya, bendito Dios. Bendito Dios y esa abundancia, ¿sí o no? Y es cuando hay comida y que, Dios mío. Pero la verdad, yo hoy no almuerzo porque me comí 2 platos de lechona. Hace mucho tiempo no comía lechona. Hace 4 meses no me comía una lechona. Me la comí hoy. Uy, pero la verdad, me la comí con tantas ganas que me mandé 2 platos de una vez. 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Hágale de una vez y verá. Hágale, llámelo, llámelo. Yo sé por qué lo digo, llámelo de una vez. Llámelo, llámelo, llámelo ya y verá. Hágale, verá. Se la van a regalar. Yo no sé por qué lo digo, familia querida. Yo sé por qué lo digo. ¡Vamos, Joaquín Guillermo!

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0: 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En Tropicana son las
1: 10:52.
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1: 10:52 en tu Tropicana.
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5: 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Son las
1: 10:53 en tu Tropicana.
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3: Son las 11 de la mañana. 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

0: arroba tropivillao, vayan, lo ven de una vez. Y si lo quieren también, lo pueden comentar. Eso, lo hicimos con mucho amor. Eso sí, déjeme decirle una cosa, que lo hicimos con mucho amor. Aquí todo lo hacemos con mucho amor, la verdad. Todo lo hacemos con mucho amor. Con mucho amor, de verdad. Muchas gracias a toda la gente que le ha prestado ahí esto. Me gusta al video. Estoy pasando por una tormenta, dice Ana del Castillo. ¿Qué te pasó, mi amor? Uy, Dios mío, bendito estoy, mi amor. Todo el mundo pasa por tormentas, todo el mundo pasa por situaciones difíciles. Me ha golpeado emocionalmente más de... Ay, Dios mío, bendito. Dios mío, bendito. Cosas que pasan en la vida, muchachos. Cosas que pasan en la vida y uno dice, ve, que a mí también me puede pasar. Gracias a toda la gente que le ha dado like al videito. Está ahí en arroba tropivillao y lo pueden encontrar en nuestro Instagram, en nuestro Facebook también, Tropicana Villavicencio, y en nuestro TikTok, Tropicana Villavicencio. Ahí está para que ustedes vayan, lo vean, digan, hey, qué video tan bueno, qué video tan bacano, qué video tan pulido, de verdad, muchachos. Gracias a toda la gente que siempre está con nosotros, de verdad, 24/7. Muchísimas gracias, los queremos mucho. Necesito que alguien me pida un vallenato bien bacano. Un vallenato bien bonito. De una. Un vallenato bien bonito de una. Arroba tropivillao. Ahí lo pueden encontrar, ¿ok? Listo. Un vallenato. Karime, mi amor, ¿cómo estás? Decímelo, mi vida hermosa. Me estás enviando una carta, mi amor. ¿Qué pasó?
1: Yo escucho a Bebe y recomiendo a Tropicana, la más bacana, bacanísima. Pale, para dar un saludo de cumpleaños. Para mi hermana, Sandra Liliana León, que está cumpliendo hoy añitos. Que Dios y la Virgen María la sigan protegiendo y cuidando. Que le den mucha salud, prosperidad, dinero y sobre todo que pase hoy un excelente día, muy bonito al lado de nosotros, que la queremos mucho, su mamá, su hermana y su sobrina. Entonces, para desearle muchas felicidades y si por favor me regala la canción Que Dios te bendiga de Peter.
0: Vamos a hacer algo bien. Yo soy tan buena gente. Estaba esperando un vallenato y le va a regalar ese vallenato, ¿listo? El de Peter Manjarres. Que Dios te bendiga. Si de pronto quieren algo más, de una vez me dicen. Yo soy tan buena gente que a veces me paso de buena gente. Y bueno, ese soy yo. Yo no soy bravo. No, yo no soy bravo. Para nada soy bravo. Soy lo más de noble. Pero la gente confunde la nobleza con lo buena gente. Seguro. Entonces muchas veces le dicen a uno, ah, este es tonto, porque seguro una cosa es ser uno noble, otra ser uno bravo y otra es ser uno noble. Entonces hay que tener cuidado con todo eso, ¿ok? Buenos días, ¿quién me habla por acá? Buenas. Hábleme, buenas.
2: Buenos días, Tropicana, la más bacana, bacanísima, Palencia, un bendecido amén, día y a todo amén. El equipo de Tropicana. Amén. Regáleme el cóndor herido. Tropicana, la más bacana, bacanísima.
0: Mi amor, pero usted me lo va a pegar, o yo, a ver, María, Dios bendito. Usted me va a pegar a la canción, va a resucitar a Diomedes Díaz, usted, mi amor. Dios mío, bendito, buenos días, hola.
3: No importa, Tropicana, la más bacana, Valencia, me regala un vallenatico, por favor. De las impietas del vallenato, recuérdame.
0: Listo, esa sí se la va a poner, ¿vale? Recuérdame, ¿vale? Voy con Dios te bendiga y voy con Recuérdame, un vallenato bonito. 11 de la mañana, 18 minutos. Esta, para todos los que hoy están de Happy Birthday.

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1: Pero resulta que ella está ahora en manos ajenas.
2: Ya no eres importante.
3: Eso es verdad.
2: Mí. Se acabó.
1: Se acabó, adiosito, chavo, buenos días.
4: Hola, Palencia, otra vez yo, mijo. Ay, ahora envíeme el video. No me lo mande, mándeselo a otra mina. Me lo envíe mal, favor, yo.
1: Papi,
4: felicidades,
1: chinazo.
4: Gracias por el disco, chao.
1: Listo, papi, un abracito. Que me está pidiendo por acá el video. Papi, ya lo va a pasar de una vez, me está diciendo por acá, envíeme el link. Claro, papi, yo lo envío con todo el gusto. Se lo envío, ¿no? Porque mandar es otra cosa. Ojo, y no estoy enviando, no estoy hablando de pasar videos. Ojo con eso, vigilan con eso, ojo con eso. Yo lo paso, ¿sí o no? No se lo envío. Mandar es otra cosa. Ojo, y ustedes me entienden. Ya no van a decir que yo soy mal hablado. Buenos días.
5: Buenos días, buenos días. Palencia.
1: Dímelo.
5: Queda el favor y me pase el video.
1: Papi, con todo el gusto del mundo. Viva Venezuela, mi hermano. Un abracito para ti, papi. Viva Maracay, viva Maracay, viva Maracay, mi hermano. Ey, ¿qué pasó? Esta vaina no me copió. Espérate. Ey, ¿qué pasó acá?
6: Bien, super nice.
1: Un segundito. Espérate. Ay, mariposa. Espérate un segundito, espera. Dos manitos tengo apenas nomás. Sorry, espérate. Papi, eso va. Ahí lo tiene, pues, ahí está, para que lo vean de una vez. Hola, buenos días, hello.
7: Buenos días, Andrés Valencia, el Señor me lo bendiga.
1: Amén.
7: Haga un favor, envíeme el link.
1: Ahí lo tiene.
7: Gracias, bendiciones.
1: Con todo el gusto del mundo, mi amor, un abrazo. Gracias por querernos tanto, ¿vale? Gracias por querernos, porque nos hemos ganado un lugar muy especial en su corazón, ¿sí o no?
8: Tropicana, regálame la canción, La locura mía de Silvestre Angón. Gracias.
1: Las locuras. Hace rato no escuchaba Silvestre Angón con esa canción. Se la dedico. La locura mía. Ay, ¿qué tal?

0: canción a mí me gusta mucho, se llama De Todas y de Nadie. Lo dicen los dos carnales, ¿eh? En tu Tropicana 99.3. Buenos días, la emisora que yo escucho, veo y comparto.
1: ¡Tropicana! ¡Tropicana!
0: La emisora más bacana que tiene Villavicencio. Si no han visto el videito que les dejamos, por favor, vayan a verlo. Arroba @tropivillao. Gracias. Ahí lo pueden ver, ahí está el videito para que por favor ustedes vayan y me le dejen un corazoncito, por favor. Valoren el trabajo que hacemos con mucho, con todo el corazón. Aquí en esta emisora para todos ustedes. Hello, ¿quién me habla por acá? Buenos días, buenos días, buenos días, buenos días, buenas, hola.
2: Pale, buenos días, buenos días.
0: Decímelo.
2: Yo escucho Recomiendo Tropicana, la más bacana. Pale, ahí un vallenatico bien bacano, es con Confidente de los Diablitos.
0: Papi, son un clásico, bendiciones. Dice así, Alex, por favor, escúchame.

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1: 11 de la mañana, 52 minutos en tu Tropicana.
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0: en Tropicana. Son las 11 de la mañana, 52 minutos en tu Tropicana.
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0: en Tropicana. Son las
1: 11 de la mañana, 52 minutos en tu Tropicana.
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7: Son las 12 del mediodía. 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
1: 12 del día, 53 minutos en tu Tropicana.
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1: 12 del día, 54 minutos en tu Tropicana.
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3: Es la una de la tarde. 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
1: 1:54 minutos en tu Tropicana.
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4: Son las 2 de la tarde. 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

0: En Tropicana, la más bacana, más carísima. Estamos en este martes delicioso, martes, que te quiero, martes, delicioso en esta tarde bacana con Tropicana. Hello. Aquí estamos a las 2 de la tarde, 6 minutos, su día te acompaña.
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0: Les saludo con todo el amor del mundo a todos los oyentes que en esta tarde están en el sector del comercio escuchando la más bacana. A todos los conductores amarillitos, conductores de servicio público, de buseta, colectiva.
2: Amarillito que se respete, lleva.
0: Tropicana, la más bacana, bacanísima, les saluda a toda la gente que en este momento pues está ahí escuchando y recomendando todo el tiempo la más bacana, porque llegaron, señores.
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0: Los Bre de Tropicana, la más bacana, bacanísima. Estamos en septiembre, por fin. Septiembre, cómo me encanta este mes tan bonito, ¿ah? Este mes de amor y amistad, un mes de estar de cuchicheo y todo el tema. De consentir la novia, la esposa, la amante, mejor dicho, a todo el mundo hay que consentir. Así que bienvenidos, vamos a pasarla bien en esta tarde de martes. Para que ustedes me le suban el volumen a su Tropicana. Ya vengo a saludarlos para que me sigan enviando su nota de voz. Digan cómo les anda la tarde, cómo les baila la tarde en esta, en este martes, primero de septiembre del 2026, señores, nuevo mes.
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0: Así es que tienen que decir siempre en las calles, todo el tiempo, a sus amigos, yo escucho, veo y comparto Tropicana. Aquí está el binomio de oro, se llama ¿Qué será de mí? Es el vallenato, el sentimiento.

fuimos con esa maratón de saludos, maratón de mensajes a través del WhatsApp de Tropicana. Me imagino que ya se vieron. Ya se vieron el video de los bre de Tropicana, me imagino que sí. El que no se lo haya visto, voy a invitarlo para que ustedes ya mismo ingresen a través de nuestro Instagram y todas las redes sociales, arroba tropivilla. Vayan a darle mucho amor a ese video que lo hicimos con tanto cariño, con tanto amor en ese mes de amistad, de amor y amistad, sí. Así que los esperamos ya mismo, dándole la bienvenida, nada más y nada faltó, nada más y nada menos,

0: los Dreads Tropicanas, así que bienvenidos a este mes bonito, mes sabroso, mes bendecido por el de arriba. Yo sé que va a ser un mes bien alegrón, así que los espero con esa maratón de mensajes. Vayan a ver el video a través de las redes sociales, los espero ya mismo, buenas.
1: Yo escucho, veo, recomiendo Tropicana, la más bacana, bacanísima. Oiga, muchachos, buenas
0: sí, señor.
1: Tardes.
0: Willy.
1: Hay un incendio forestal.
0: ¿Cómo?
1: En toda la cordillera, de frente a Villavicencio. Se ve la fumarola grandísima, grandísima, grandísima. Para bomberos o no sé quién corresponda, aunque de pronto, o sea, ese es entre el límite entre Cundinamarca y Meta, pero.
0: Ok.
1: Pero está terrible, se ve terrible. Grande el incendio.
0: Listo, ahí está entonces el llamado que les hacemos a las autoridades competentes, de pronto a los amigos de emergencia, equipo de emergencia que en ese momento está escuchando por ahí Tropicana. Pues hombre, ahí está un oyente reportando una fumarola en uno de los cerros de la ciudad de Villavicencio, entre Villavicencio y Cundinamarca. Así que, por favor, le pedimos a las autoridades que nos puedan ayudar a verificar, a coordinar ese tema, porque pues no queremos lo que pasó en el Tolima, ¿no? En el Tolima se quedaron muchísimas temas forestales y todo. Entonces hay que prevenir, es mejor prevenir que lamentar, dicen por ahí. Buenas tardes.
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0: Bacanísima.
2: Buenas tardes. Esta tarde maravillosa. Solecito. Pero escuchando Tropicana, la más bacana. Y en las tardes bacanas con el pequeño gigante de la radio.
0: Ahí estoy, papi, ahí estoy acompañándoles hasta las 6 de la tarde, así que nomás ustedes le suben el volumen, se acomodan, se preparan y escuchan buenas canciones que tenemos en esta tarde de martes. Ahí estaremos con Tropicana. Oiga, bendito Dios, Padre, Señor nuestro, han atendido el llamado, la denuncia que hicieron nuestros oyentes en las horas de la mañana, la denuncia peligrosa de la lámina improvisada en la vía que conduce prácticamente por el sector de Caicatama, ¿no? Que habían denunciado eso hacia el terminal y habían denunciado precisamente por el anillo vial, si no estoy mal, un tema de una lámina improvisada que ya medio la ajustaron, medio la arreglaron, porque sí generaba algo de pánico ahí como por accidentes y todo el tema. Entonces, por fortuna, pues medio arreglaron el tema. La idea es que se pueda gestionar totalmente ese arreglito. Y bueno, pues tener paciencia. Por ahí vi también que al frente de Unicentro están también arreglando la vía y eso ha generado un colapso total en la vía, pero hay que tener paciencia. Lo importante y lo ideal es que están haciendo el trabajo y pues es para mejorar la ciudad. 2:21, la tarde bacana con Tropicana.
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0: A las 2:21 minutos llega

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0: aquí está la música bacana, esta hora en Tropicana, estamos en este martes. Martes delicioso, oiga, cómo está de bello ese cielo, ¿ah? Ayer teníamos un atardecer increíble, bastante... No sé, o sea, era bastante extraño ver el cielo ayer. Y lo pueden ver, corroborar a través de las historias mías, a través de arroba averigüelo Vargas oficial. Listo, ahí los espero para que vayan a ver la historia que publiqué el día de ayer de ese atardecer. Se veía como cuando... Como cuando Jesús aparece en el cielo, algo bello, algo hermoso. Así que ya lo pueden ver a través de mi Instagram, arroba averígualo Vargas oficial. Ahí las historias para que vayan a ver. Era algo increíble que pasaba en la ciudad de Villavicencio, se veía algo bellísimo. Yo anhelaba ver ahí como la imagen de Jesús y todo el tema, porque en otro país también se vio, no sé si es hecho con inteligencia artificial, pero sí se alcanzó a ver que en el cielo se hacía como una imagen, como si fuera el rostro de Jesús. Cosas locas, cosas bárbaras, increíbles de creer, pero a veces hay cosas que son realmente creíbles, ¿no? Entonces ahí lo pueden ver en mis historias, arroba averigüelo Vargas oficial. ¿Y sabe qué es lo más curioso? Que el resplandor salía desde el cerro donde queda aquí el cerro de Cristo Rey. Ahí mismito salía el resplandor. Entonces, si quieren verlo, a través de mi Instagram en historias, arroba averigüelo Vargas oficial. No les estoy hablando chacha, es en serio. Eso pasó ayer en la ciudad de Villavicencio. Fue un elemento, bueno, un fenómeno bastante curioso, donde el sol se ocultaba por medio de las nubes y se veía un resplandor lo más de bello. A ver, ¿qué me dicen por acá? Buenas.
1: Yo escucho y comparto Tropicana. Vale, Jaritos, buenos días.
0: Buenas tardes.
1: Que tengan un inicio de mes muy bendecido. Vale, miren, la cuestión de la movilidad es la siguiente. Primero,
0: sí, señor. ¿Qué
1: mucho
0: pasó?
1: Vehículo. Demasiado.
0: Sí, sí, sí. Demasiado por todo.
1: Demasiadas motos. Uh-huh. Y para completar, sus zonas azules. Las famosas zonas azules.
0: Eso complica total, sí, claro. Válido.
1: ¿Cómo van a colocar zonas azules? Uh-huh. En el centro, digamos un ejemplo.
0: Es caótico.

0: perdón, bueno, los pitufitos, digámoslo sí, así,
1: de consentidos,
0: no hacen nada. Entonces, dejar estacionar carros a los lados,
1: sí,
0: donde son vías tan pequeñas, sí, para tanto vehículo, pues de lógico que se tiene que estar formando unos despelotes vehiculares,
1: claro,
0: terribles.
1: Total. Eso es caótico.
0: Porque para mí lo peor que pudieron haber colocado fueron sus famosas zonas azules.
1: ¿Y qué me dice de la invasión del espacio público? Ay, Dios mío, bendito, mejor dicho. ¿Qué más me dicen por acá? Buenas tardes, Luchito.
2: Buenas tardes, Tropi.
1: ¿Cómo estamos, Luchi?
2: Sí, algo la cuadraron, pero ahorita pasó una mula y volvió y la escuadró.
1: ¿Cómo
2: ese
1: así?
2: Ese hueco va a causar una...
1: Ay, Dios mío.
2: ¿Qué pasa con la plata de ese puente?
1: Mejor dicho.
2: ¿Quién se la llevó? ¿Quién no responde?
1: Hay que intervenirlo.
2: Ya sabemos quién se la llevó. Eso hay que hacer, es el puente. Cabaquero que se le dio por hacer las obras en el último año.
3: ¿Qué?
2: No las hizo en tres.

0: Ay, bendito, yo ahí sí no me meto en chaleco 11 varas, dice por ahí mi abuela. 2:44, la música bacana, porque en septiembre se vive la Navidad, señores. Nos está respirando la nuca, en la nuca.
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0: nuestros amigos en el sector del comercio, aquellas personas que todos los días escuchan Tropicana, la más bacana, bacanísima. Tengo un saludo bien especial. Atención, tengo un saludo bien especial a Tex Laura, full sintonía. Así que saludo especial para Tex Laura en el centro, sector del centro, escuchando la más bacana Tropicana. Y por supuesto a todos los comerciantes, qué chévere, qué bonito es llegar a un sitio, a un sector del comercio y escuchar la más bacana Tropicana. Así que saludo especial para Tex Laura, todo el personal de trabajo, todos los que nos están escuchando en diferentes empresas y que les encanta la buena programación de Tropicana. Así que saludo especial. ¿Qué me dicen por acá? El viejo Martíncho, ¿qué dice Martín?
1: Buenas tardes. No, el problema no tanto son las zonas azules. Las zonas azules sirven, pero siempre y cuando
0: se sepan utilizar,
1: alguien que de verdad la hiciera cumplir.
0: Sí, claro.
1: Pero es que saca que en la zona azul supuestamente hay que pagar porque no hay casi parqueaderos. Uh-huh. Pero al frente de la zona azul parquean los que no pagan, los que no hay nada, los que hacen el
0: señor.
1: Entonces ahí es donde se pierde la función que hace la zona azul. En toda zona azul, al frente de la zona azul no había permitir parquear ningún vehículo, pero eso no lo hace cumplir nadie.
0: Nadie, señor. Desde Ecoplásticos también escuchando Tropicana, la más bacana, bacanísima. Así que un abrazo, Ecoplásticos del Llano, escuchando Tropicana. Qué chévere, todo el sector del comercio está conectando, ¿no?

0: 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Son las
1: 2:54 en la tarde.
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6: 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Son las
1: 2:55.
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11: Son las 3 de la tarde. 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

0: acompañándoles con la buena música. A todas las mujeres, un abrazo enorme. Gracias por estar conectadas en esta tarde bacana con Tropicana. A todos los parceritos también, que les gusta escuchar todo el tiempo y recomendar la más bacana, bacanísima.
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0: Quiero saludar a mi gente de Joalif. A esta hora escuchan también Tropicana desde Joalif. Hombre, un abrazo, fuerte abrazo a la gente del sector del comercio. Oh, me gusta saludarlos. A ver, por acá me están dejando mensajes. ¿Qué me dice? Buenas tardes.
2: Buenas tardes. Sí. Diga, ¿cómo se encuentran?
0: Muy bien, gracias a Dios. Emocionado, entusiasmado.
2: Yo por aquí acabando de llegar a la casita, pero mucho calor, gracias a Dios.
0: Sí. Bueno, hay que darle gracias a Dios por acá, por ese lado.
3: Alejandro, yo veo, recomiendo y escucho Tropicana, la más bacana.
0: Sí, señor.
3: Para darle la movilidad, necesitamos que traigan los policías de tránsito de Bogotá.
0: Ah, ok.
3: Aparte de eso, que pongan pique y placas más particulares todo el día en toda la ciudad.
0: Listo, lo vamos a hacer.
3: Que peguen las vías, que todo el espacio público, sí, la gente tiene derecho a trabajar.
0: Lo que usted diga, mi negrito. Hágale, hágale, que lo vamos a gestionar.
3: No hay el centro ni por ni andar. Por un lado, pues yo en todas las vías de parqueadero. Uh-huh. Las zonas azules deben de acabar eso.
0: Sí.
3: ¿Y qué? Y la gente de parqueo donde se le da la gana y la gente de tránsito no tiene para nada. Entonces,
0: terrible, ¿sí o no?
3: Que pongan piquitaca todo el día para particulares y motos en toda la ciudad.
0: Va a tocar.
3: Y que ya, y que tengan la gente de tránsito de Bogotá. Pero ya con eso le quita la falladera.
0: Se los voy a traer.
3: Todos los barrios y todo.
0: Sí, señor.
3: Porque ya hay barrio donde no se puede transitar.
0: Claro. O sea, sí, sí, señor. Buenas ideas. Bueno, está bien. Tránsito de Bogotá. Bueno, no sé hasta qué punto sea positivo y viable. A ver, ¿qué me dice por acá? Buenas tardes, Arco.
4: Claro, buenas tardes.
0: Sarquito, ¿qué hace bien o qué?
4: Las láminas son champonadas del actual alcalde, porque esas láminas estaban en la azotea, pero como van a hacer el puente de la azotea, pues la trasladaron para allá. Pero eso es un peligro, porque esas láminas se pueden pasar uno, sí, y puede generar un gran accidente.
0: Claro, total. Y usted se imagina cuando llueve, pues eso se vuelve resbaloso y ahí es donde van a haber accidentes, Dios no lo quiera. 3 de la tarde, 14 minutos. Tropicana, la más bacana, bacanísima, acompañándoles en esta tarde, recibiendo denuncias, también lo que me quieran comentar. Aquí estamos para escucharlos, ya saben, el WhatsApp de Tropicana es 311-4638-993.
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0: Tropicana. Hace mucho no me escuchaba esta canción, señores. Eso se llama La Diabla, lo hace Xavi. Escuchas Tropicana en esta tarde de martes. ¡Oh!

señores, estamos en los Breves de Tropicana, dándole la bienvenida a este primero de septiembre. Primero de septiembre, hombre, qué bonito mes. Se aproxima un bonito mes, hay que decir amén, amén. Yo sé que va a ser un mes bendecido por el de arriba, un mes bastante positivo, y eso es lo que esperamos que este mes y este, lo que termina estos años, de estos meses, perdón, que termine muy bien. Terminemos con todo el positivismo del mundo, con la alegría, con la pasión, con la unión familiar y todo ese tema, que eso es lo que anhelamos todos los colombianos. Y la reconstrucción familiar, por supuesto. 3 de la tarde, 22 minutos. Aquí está la chéverísima. Quiero ser feliz.

Bien, a las 3 de la tarde, 30 minutos. 3:53:31 en Tropicana, la más bacana, bacanísima. Ya para los amantes del fútbol, quiero contarles que hoy será el partido, o se está jugando en este momento el partido de Orso Marzo versus Deportivo Cali. Se está jugando ese partido en este mismo instante, 0-0 va ese partido. Así que para todos los caleños, bueno, es el fútbol profesional femenino, ¿no? Las chicas son las que están jugando. Orso Marzo versus Deportivo Cali. Deportivo Cali 0-0 va jugando ese partido en este momento en la selección femenina y también en la selección de mayor Betplay, Di Mayor, en la Di Mayor, torneo Betplay Di Mayor. La finalización 0-0 del partido Envigado Unión Magdalena 0-0, ¿ah? Partidos que se van presentando el día de hoy. Hoy también se va a presentar Fortaleza. Va a estar jugando frente Fortaleza frente a Once Caldas. El partido a las 20 horas que va a ser el día de hoy. Y mañana va a estar jugando nada más y nada menos que en la Liga Betplay Di Mayor. La clausura exactamente de Independiente Santa Fe frente a Millonarios. Eso será a las exactamente 8:25 de la noche va a estar jugando Independiente Santa Fe frente a Millonarios. Va a ser el partido como el más importante para el día de mañana. Y bueno, eso es lo que les comentamos a esta hora con Tropicana. Bueno, también va a estar en la Copa Betplay Di Mayor en los octavos de final, Deportes Quindío versus Llaneros. Deportes Quindío versus Llaneros va a ser el partido para el día de mañana. Así mañana va a estar jugando Llaneros a las 7 de la noche con 30 minutos. Ahí estará Llaneros enfrentando a Deportes Quindío, o mejor, Deportes Quindío enfrentando, recibiendo en casa a Llaneros. Ahí está, 3:33 en la tarde, aquí está.

0: se llama Tiempos Felices. Eso es lo que esperamos en esos últimos meses. Tiempos felices, hermosos. 3:39 en esta tarde bacana con Tropicana. Hoy sobre las 4 o 5 de la tarde, más o menos, en Coma Tarde, Ciudad de Tropicana, le voy a estar contando una noticia. Una noticia que me preocupa bastante. Y yo sé que le va a estar preocupando bastante a las personas que están aquí en la ciudad de Villavicencio, exactamente. Porque resulta que sale una noticia que no es cualquier chisme, no es cualquier chisme, señores. Una noticia preocupante de verdad, porque están diciendo por ahí, hay una noticia que le voy a contar sobre las 5 de la tarde. Dicen y especulan, no me consta, pero dicen que el agua de Villavicencio le detectaron acetona y metanol. Sí, señora, así como lo escuchan. El agua de Villavicencio detectaron acetona y metanol, sustancias usadas para la producción de cocaína, ¿qué, señores? ¿Qué? Entonces ahí es donde uno se preocupa. ¿Y esta vaina qué? ¿Y esto por qué? ¿Y de cuándo aquí? ¿Y a son de qué? Entonces ahí está un estudio que se ha publicado recientemente. Ya reportó la presencia de esa acetona y metanol, que ya más adelante les estaremos explicando qué es el tema. Por eso no se pueden perder, no pueden cambiar el canal 99.3 Tropicana Villavicencio. Después de las 5 de la tarde vamos a estar hablando de eso. El agua de Villavicencio detectan acetona y metanol, unas sustancias usadas para la producción de cocaína. Y vamos a contextualizar un poquito más esa noticia después de las 5 de la tarde para que no se lo pierdan.
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0: de San José de las Palomas. Me regalas por favor la canción Coqueta, gracias. Dios te bendiga a la gente de San José de las Palomas. A ver qué me dice por acá, buenas tardes.
1: Uy, o sea que vamos a estar en la plena.
0: Sí, señor. Mejor dicho, usted lo ha dicho. Eso les cuento. Hay preocupación en el agua. Hay preocupación en el agua por esa sustancia que no sabemos con qué van a salir los entes, los que administran el agua, qué van a decir si es falso o verdadero. Pero eso es una noticia de un medio bastante prestigioso. Y pues, hombre, que detecten acetona y metanol en la ciudad de Villavicencio, grave.
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0: A mí sí me preocupa ese tema. Eso lo vamos a estar debatiendo después de las 5 de la tarde. A ver qué me dicen acá.
3: Buenas tropicana, buenas tardes.
0: Buenas tardes.
3: Aquí estamos en vísperas de Navidad. Colóquese, me muero de las ganas de tomar un...
0: Listo, eso va, papillo. Eso va después de las 4 de la tarde, listo.
4: Venga, Sosito, Calvito, Harold Vargas.
0: Cuénteme.
4: Colóqueme la canción ahí, tendría que llorar por ti y me río como un loco.
0: Ah, bueno, espera, vamos a cambiarla. Tendría que llorar. De una vez la voy a cambiar, vea. Que llorar. Pero, aguante aquí, ahora sí. Creo que aquí está. Tendría que llorar por ti. La vamos a cambiar por esa salsa, vea. Sabroso. Moncho Santana, a esta hora de la tarde, aquí estamos, en este martes.

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2: 3:57.
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4: 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Son las
2: 3 de la tarde, 58 minutos.
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0: 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En Tropicana son las
1: 4:52.
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3: 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Son las
1: 4:53 en Tropicana.
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0: que tenga ese pensamiento, ¿ah? De todas y de nadie, los dos carnales. Ay, ay, ay, qué letra. 5:10 minutos. 5:10 minutos a través de Tropicana, la más bacana, bacanísima. A esta hora yo escucho, veo y comparto Tropicana. Por acá los voy saludando. Una feliz tarde. A esta hora, en este 1 de septiembre, por acá nos vamos activando.
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0: ¿Cómo atardeció de Tropicana? ¿Cómo les atardeció en este 1 de septiembre? Cuénteme por acá, vamos a abrir cómo atardeció con noticias buenas. Cuénteme, no sé, algo bueno que le haya pasado el día de hoy. Deme una noticia buena, por favor. Alégrame el corazón. Dígame que está contento porque está con platica en el bolsillo. No sé, cuénteme noticias buenas. Oyentes, por favor, yo espero que sí tengan noticias buenas para contarme. Quiero, por favor, oyentes, por favor, no corran tanto que se me satura el WhatsApp. Oyentes, que me cuenten noticias buenas. No sé, que hoy ya pagaron sus deudas, que ya pagaron el arriendo, que invitaron a su pareja a almorzar porque les pagaron, que les quedó alguito de la quincena, les quedó alguito libre. Oiga, como le da uno de felicidad, ¿cierto? Cuando se empieza a hacer cuentas, si es ordenado, ¿no? Si tienen las finanzas organizadas, se empieza a hacer cuentas y usted dice, uy, me sobraron estos 10,000 pesitos, me quedó alguito de plata. Eso le da uno felicidad, ¿cierto? Cuénteme buenas noticias por acá, a ver.
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0: Aprovechando que ya llegaron los breves Tropicana, cuénteme por acá buenas noticias. Quiero oyentes que me den buenas noticias, que me alegren por acá, porque obviamente yo me alegro cuando los oyentes también tienen buenas noticias.
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0: Vamos a contar cosas buenas en esta tarde bacana. A ver, por acá, no corran tanto, que me fatigan, muchachos. A ver, por acá.
4: No sé,
0: ¿qué le pasó, Fabio? A ver, por acá, por este ladito.
4: Muy buenas tardes, Dios me la bendiga en esta hermosa y bendecida tarde. Pues yo estoy feliz y contenta porque gracias a Dios todos estamos bien, mis hijos súper, mis nietos y mis amistades, todos estamos bien, bendito y alabado sea Dios. Y para usted, mi besita, también un feliz y bendecido inicio de mes y que Dios nos bendiga a todos.
0: Amén.
4: Y nos guardando siempre, siempre.
0: Sí, señora, totalmente. Cuénteme buenas noticias. A ver, por acá quiero otro oyente. Quiero arrancar por acá a esta hora con buenas noticias, pero que me las cuenten ustedes, los oyentes de Tropicana. A ver, por
5: Milena,
0: acá.
5: Milena, una noticia buena que queremos todos. Que se muera el burro de Gustavo Petro. Que se
0: ay, no,
5: Petro,
0: no, por favor. Esas cosas no, o sea, tampoco, no seamos así. No hay que desearle el mal a nadie, de verdad que sí. A ver, por acá.
6: Hola, Milenita, sí, anoche me dio un chancecito, pero poquito ahí. Pero amanecí con platica hoy, gracias.
0: Uy. Uy, Fabio, yo como que le estoy queriendo mucho, pero mucho, pero mucho. Ay, pero qué chévere, Fabio, ¿verdad? Venga, voy a volver a escuchar esto, a ver.
6: Hola, Milenita, sí, anoche me dio un chancecito, pero poquito ahí. Pero amanecí con platica hoy, gracias a Dios. Buenas tardes, bendiciones.
0: Con razón, que yo sí lo estoy viendo como diferente, hoy lo estoy viendo como más elegante, como más, no sé, no lo veo diferente, Fabio, ¿ah? A ver, por acá, ¿quién más? Buenas noticias, a ver.
7: Milena Rivera, la buena noticia fue que Jaulito sí me colocó la canción que su merced no me colocó.
0: ¿Cuál?
7: El domingo.
0: Ay, Dios mío. Si ustedes supieran cómo queda uno a veces cuando no alcanza a colocar todos los audios. Pero bueno, afortunadamente Jarolito me lo cumplió. Me alegra eso. Ay, mira esa noticia tan bonita, pero me gustaría que me lo dejara notica de voz. Vea esa noticia tan bella, me dice un oyente por acá. Me dice, gracias a Dios pagué la última cuota del carro. Hágame el favor, eso hay que celebrarlo.
2: ¡Viva la fiesta!
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0: Eso hay que celebrarlo de verdad a lo grande. Felicitaciones al oyente, no sé si es una dama, un caballero. Pero vea, aquí sale que pagó. Uy, siempre era platica. Pero felicitaciones, de verdad, qué buena noticia, vea. Arranca el mes con el pie derecho, ya puede decir que ese carro es suyo completico. A ver, por acá, hola.
8: Yo celebro porque me ha salido unos platicos de pasteles empanadas.
0: Sí.
8: Del carajo. Estoy muy contenta.
0: Ay, qué rico eso, me encanta, Florecita. Me alegra el corazón, de verdad, se me va a salir este corazón acá, este cuerpo que tengo, de la felicidad, de verdad. Qué bonito. Dice por acá alguien... Dice, gracias a Dios, voy a leerlo porque es real, no me lo estoy inventando. Dice por acá, gracias a Dios el papá de mi hijo lo obligaron a pagarme la cuota alimenticia. Ahora sí, sin excusa. Hágame el favor, mejor dicho. Pero eso son buenas noticias. Me alegra, ¿verdad? Arrancar como atardeció y sobre todo arrancar este primero de septiembre, este noveno mes. Yo les voy a contar mi buena noticia por adelantado. Mi buena noticia es que hoy estoy cumpliendo yo 2 años con mi pareja. Estamos de aniversario. Y la segunda otra buena noticia, porque yo también cuento buenas noticias, es que mi hijo cumple en el mes de septiembre, ya cumple sus 18 años. Eso quiere decir que ya... ya hay terreno ganado. Esas son mis dos buenas noticias y se las comparto a ustedes, oyentes de Tropicana. 5:15 minutos. 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

0: eso que se ponen los breaks de Tropicana están de muy de moda desde ya, desde este primero de septiembre.
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0: De verdad que sí, muy de moda. Los breaks de Tropicana, la más bacana, vea, se le da un gusto escuchar esta canción que se pone muy de moda con los breaks de Tropicana, así que vamos a disfrutarnos al máximo. Los breaks de Tropicana que llegaron desde ya se quedan en las familias, en los oyentes de Tropicana.
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0: Vamos a disfrutarnos de toda esta temporada, además que los breaks de Tropicana, sobre todo arrancando el mes de septiembre, nos da ese espacio para empezar a decorar la casa. Hay mucha gente que le gusta buscar algo diferente, renovar. Obviamente se van para el cuarto de San Alejo, buscan el arbolito de Navidad, Papá Noel, todas estas cositas, pero también a renovar, a cambiar, porque hasta las luces de Navidad hay que cambiarlas.
1: ¡Uy!
0: Así que bueno, vamos a disfrutarnos al máximo los breaks de Tropicana.
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0: A las 5 de la tarde con 18 minutos y con esta música pegajosa que lo pone uno a bailar, a disfrutar, les voy a recordar cómo está el pico y placa en la ciudad de Villavicencio el día de hoy, primero de septiembre. Arrancamos a las 5 de la tarde el pico y placa hace 24 minutos. Hoy precisamente tenemos placa terminada para los oyentes que a esta hora nos van escuchando a través de Tropicana. Les voy a mencionar el pico y placa. Hoy arrancamos a las 5 de la tarde. Mi nombre es Camilo, pico y placa en la ciudad de Villavicencio. ¿Cómo está pico y placa hoy Villavicencio? A ver, por acá. Me salió, fue Bogotá. Está loco por acá este computador. Pico y placa hoy para Villavicencio. Aunque ya estamos en este pico y placa. Hoy tenemos placa terminada para carros particulares. Para que lo tengan en cuenta, 7 y 8. Placas terminadas en 7 y 8. Y para los amarillitos que arrancaron desde las 6 de la mañana y hasta las 12 de la noche, tienen placa terminada en número 8. Así prácticamente arrancamos el pico y placa en la ciudad desde hace 25 minutos y vamos de corrido hasta las 8 de la noche. Aquí está Tropicana 525.
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1: ¿Cómo atardeció de Tropicana? A las 5:34 minutos, a esta hora, momento de actualizarlos. Pequeñas noticias, situaciones que pasan en Villavicencio, en el departamento del Meta. Hablarle exactamente de Granada, el municipio de Granada, que está enfrentando críticas por acumulación de basuras y manejo de contratos. ¿Ah? La situación de las basuras en Granada continúa generando preocupación entre ciudadanos. Por ese motivo, empresarios y abogados del municipio, quienes cuestionan el manejo de los residuos y algunos procesos contractuales relacionados con la empresa Bioecológico SAS. Sectores de la comunidad también han criticado la respuesta a la administración del alcalde Juan Carlos Mendoza Rendón y pide acciones concretas para enfrentar esta problemática. ¿Cómo? Los habitantes solicitan transparencia en los contratos, explicaciones claras y soluciones ante una situación que afecta también la salubridad y la calidad de vida del municipio. Por ese motivo, pues Granada en estos momentos está enfrentando críticas por acumulación de basuras y manejo de contratos.
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1: Como dicen por ahí, si por allá llueve, por acá no escampa. A las 5:35 minutos, hablando de más noticias a esta hora en Tropicana, mencionándoles noticias importantes a esta hora en cómo atardeció de Tropicana. En este caso, hablarles del municipio de Puerto Gaitán y también de Acacías. Consejo de Estado responsabiliza a organización comunal por bloqueos a Ecopetrol, especialmente en Acacías. Por ese motivo, el Consejo de Estado determinó que la Corporación Comunitaria Junta de Acción Comunal de San Isidro de Chichimene y su entonces presidenta, Sandra Patricia Ruiz Riaño, deberán responder económicamente por los prejuicios ocasionados a Ecopetrol durante los bloqueos del año 2017. Hablando más exactamente de Acacías, las protestas relacionadas con reclamos por cupos laborales afectaron el ingreso a la estación Chichimene y provocaron una disminución temporal en la producción de crudo. La decisión revocó un fallo del Tribunal Administrativo del Meta y estableció que el prejuicio económico no desaparece, aunque parte del crudo pueda recuperarse posteriormente. ¿Eh? A las 5:36 minutos, y esta noticia que les voy a mencionar sucedió precisamente acá en la ciudad de Villavicencio. Escolta reaccionó y evitó un robo en el sector del Caudal, acá en la ciudad de Villavicencio. ¡Oh! Un intercambio de disparos se registró en las últimas horas en el sector del Caudal, acá en la ciudad de Villavicencio, luego de que el escolta de un empresario del sector inmobiliario advirtiera la presencia de varios hombres que se movilizaban en motocicleta y que presuntamente tendrían la intención de cometer un hurto. Según la información preliminar, el escolta reaccionó ante la situación, lo que habría pues generado un intercambio de disparos con los sujetos. Posteriormente, los individuos emprendieron la huida del lugar. Hasta el momento, pues, no se reportan personas lesionadas relacionadas con este hecho. Y la Policía Metropolitana de Villavicencio desplegó también unidades y puso en marcha labores de policía judicial para así de esta manera poder establecer las circunstancias de lo ocurrido e identificar y ubicar los responsables. ¡Oh! Las autoridades hicieron un llamado a la ciudadanía para aportar cualquier información que contribuya al esclarecimiento del caso o también comunicarse a la línea de emergencia 123. Y algo por rescatar también por parte de la policía, por lo menos aquí por el lado del centro, es que han hecho bastante presencia, han estado muy al pendiente y ojalá que sea en todos los sectores de la ciudad para ver si de esta manera también se deja un poquito la inseguridad que tiene la ciudad, porque de verdad se ha incrementado demasiado. Pero sí les cuento esa noticia de este escolta que, pues, gracias a Dios reaccionó y evitó un robo en el sector del Caudal en la ciudad de Villavicencio.
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0: ¿sabes qué? Ahora estoy en manos ajenas. 5.54 en Tropicana, 5.54.
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0: Quiero invitar a los oyentes a esta hora de la tarde, para los que sé que hasta ahora están saliendo de su sitio de trabajo, que de pronto les queda como el tiempo para tomar su celular, para ver las redes sociales, para que vayan ya mismo a través de las redes sociales de Tropicana. En Instagram, Tropi Villavo, Tropicana Villavicencio, en Facebook y en TikTok. Ahí les estamos mostrando, o ahí estamos bailando con alegría, contándoles a los oyentes que llegaron los Brede Tropicana.
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0: Ahí pueden ver ese pechito, pueden ver a nuestro director Andrés Palencia y a Jarolito Vargas, el pequeño gigante de la radio. Ahí estamos los tres bailando los Brede Tropicana, porque los Brede Tropicana arrancan desde septiembre. Septiembre, octubre, noviembre, son los meses terminados en Brede.
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0: Así que ahí pueden dejarnos su comentario. Nos gusta leerlos. Vean, por acá voy a leer rápidamente los comentarios que nos dejan los oyentes, que son muchísimos. Gracias. Voy a ir rápidamente a Instagram para ver qué dicen los oyentes por acá. Gracias. Saludo a esta hora a doña Cecilia, que nos está escuchando a través de Tropicana. Doña Cecilia, un abracito. Bendiciones. Vean, por acá voy a leer mensajes. Dice por acá John Reyes, Tropicana, la emisora que no improvisa. Gracias, mi amor. Por acá me dice Nayibe Nabeyut. Dice, muchas gracias por la campaña. Están organizando la lamina que se levantó. Ah, ok, una noticia que habíamos informado hoy en Tropicana. Por acá Lucero Parrado dice, Dios los bendiga, bonito video, por eso soy fiel oyente a la emisora. Un abrazo, gracias, mi amor. Mensajito que nos deja por acá en Instagram. ¿Quién más estuvo por ahí viendo el video? Que me lo haga saber acá por Tropicana. Que nos deje también mensajito a través de nuestras redes sociales. Estoy en este momento leyendo solamente los comentarios en Instagram. Solamente por ese ladito. Rufina también, que es fiel oyente de Tropicana, que está en Puerto López. Dice, hermosos, un abrazo, los quiero mucho, Dios los bendiga. Gracias a ti, mi amor. Por acá dice Nidia Álvarez, son los mejores de la radio. Ay, qué bonito mensaje. Por acá dice Víctor Javier, nos deja por ahí corazoncitos. Mariluz Martínez Flores dice, con toda la actitud, muy bien, Tropicana. Oiga, qué lindo mensaje, gracias. A ver, por acá, ¿qué me dice Lola?
3: Me encantó, no, espectacular. No tengo palabras pues para decir.
0: Tan bonita.
3: Ay, buenas tardes, Tropicana, la más bacana. Falté yo. Espectacular.

0: mejor dicho.
1: A la próxima.
0: Me encantó, no, espectacular. No tengo palabras pues para decir. Lo único es que falté yo.
1: Sí, señora. Ya nos dejó el comentario a través de Instagram, mi amor, para que vaya rápidamente. Dice por acá Juancho Ramírez. Dice un abrazo gigante para el equipo de...

0: Pero dice, buen video, muchachos. Oiga, qué chévere, gracias por ese cariño bonito de los oyentes, ¿ah? 558, por acá también Yanecita me dice muy chévere ese video. A ver, por acá, Sandrita.
1: 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Hola, mi niña, muy buenas tardes, ¿cómo está, mi niña? Aquí escuchando Tropicana, la más bacana, bacanísima. Que Dios te bendiga.

0: 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Son las
1: 6:03 minutos en Tropicana.
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0: 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Son las
1: 6:04 minutos en Tropicana.
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0: Chino y Nacho, dos muchachos venezolanos ambos, que por situaciones de la vida alguna vez se distanciaron, tuvieron diferencias y ahora nuevamente desde hace algún tiempo han estado juntos. Mi niña bonita, Chino y Nacho en Tropicana, 6:15 minutos.
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0: Otra hora más de música en Cómo Atardeció de Tropicana, a las 6:15 minutos. Yo vengo por acá con noticias, reporte de movilidad y más en Cómo Atardeció de Tropicana.
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0: me gusta la salsa romántica en Tropicana. La eterna melodía de la salsa que no puede faltar en esta noche en Tropicana. Mi cuerpo, los Dandén a las 6:36 minutos. En cómo atardeció de Tropicana, 6:36.
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0: 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La movilidad en estos momentos se encuentra de los fundadores Serramonte hacia la funeraria de La Paz para llegar aquí al rombo de La Rochela y girar al Guatapé 55 sin ninguna novedad. 24-7 RR. Bendiciones, Milenita, Dios me la bendiga. Bacanísima.
1: Un abracito, un abracito. A ver, por acá, ¿quién más en estos momentos solicitan servicio de ambulancia hablando de movilidad? ¡Tropicana! En este momento solicitan ambulancia por la avenida Catama, bajando hacia Govisán, al lado de la bomba del Santa Catalina. Al parecer una moto contra una bicicleta chocó y hay dos personas lesionadas en estos momentos. Por ese motivo están solicitando servicio de ambulancia. Hay dos personas lesionadas en estos momentos. Se solicita servicio de ambulancia y por ese sector. ¿Qué me reporta por acá, Martín?
2: Ay, mi amor, ¿qué más quisiera yo que quedarme contigo? Pero no, ya no puedo. Ya voy para la casa a descansar. Mañana miramos a ver.
1: Hágale pues, Martincito, hágale pues. 6:45 minutos nuevamente. Reporto de este accidente que se acaba de presentar. Por acá los oyentes nos van reportando a través del Tropi WhatsApp 311-4638-993. Están solicitando ambulancia, más exactamente por la avenida Catama, bajando a Secovisán, al lado de la bomba de Santa Catalina. Una moto y una bicicleta. Hay dos personas lesionadas en estos momentos, así que hacemos el llamado para servicio de ambulancia.
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0: 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Son las
1: 6:55 en Tropicana.
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1: 6:56 en Tropicana.
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